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1: 20 horas, 2 minutos.
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2: La primera gran noticia fuera de la cancha este Mundial llegó desde la selección de Túnez. Tras caer goleada por 5-1 frente a Suecia en su debut, la Federación Tunecina decidió despedir de manera inmediata al entrenador francés Sabri Lamouchi, convirtiéndose en el primer director técnico cesado durante la Copa del Mundo 2026. Lamouchi apenas había dirigido 5 partidos al frente de los tunecinos y acumulaba una victoria, un empate y 3 derrotas. La contundente caída ante Suecia fue la gota que rebalsó el vaso para los dirigentes africanos. Inicialmente, la federación anunció que el secretario técnico Mondher Kabir asumiría de manera interina para los próximos compromisos frente a Japón y Países Bajos. Sin embargo, pocas horas después, Túnez sorprendió nuevamente al confirmar la contratación del experimentado técnico francés Hervé Renard, ex entrenador de Arabia Saudita y 2 veces campeón de la Copa Africana de Naciones, quien ya tomó el mando del equipo en plena disputa del Mundial. Como curiosidad, es la segunda vez en la historia que Túnez despide a un entrenador durante la Copa del Mundo. La primera ocurrió en Francia en 1998. Una de las imágenes más llamativas de esta primera semana del Mundial la dejó el duelo entre Austria y Jordania, que mostró grandes espacios vacíos en las tribunas debido al horario del encuentro. Además, el nuevo formato con 48 selecciones y 104 partidos ha provocado que varios encuentros no sean transmitidos por televisión abierta en todos los países, algo que ha generado debate entre los aficionados. 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
1: 20 horas, 30 minutos.
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1: 21 horas, un minuto. 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
1: Molino e hidroeléctrica El Arrayán, tras las huellas de su historia. El molino e hidroeléctrica El Arrayán, más allá de su importancia histórica y de su encanto para quienes valoramos las construcciones antiguas, hace que este lugar sea un sitio único para quienes buscamos resguardar, preservar y difundir nuestro patrimonio arquitectónico y cultural. El molino es un lugar cargado de historia y de secretos que cautivan al visitante, lo que permite trasladarse al pasado y encontrarse con los secretos de un lugar fascinante. A tan solo 5 kilómetros al sur poniente del casco histórico de Los Ángeles, por la futura ruta Nahuel Buta, camino a Santa Fe, Coihue, Renaico y Angol, y a unos 400 metros al interior, se ubica una de las construcciones más antiguas que van quedando en la comuna. Esta edificación, que a medida pasa el tiempo, se va deteriorando a pasos presurosos. Su fachada y su entorno se conservan al menos en un 85% de su construcción original, manteniendo su sorprendente estructura de línea europea, fascinante e imperdible. Al entrar se siente de inmediato una atmósfera especial. Una luz tenue provista de los rayos solares ilumina un entorno mágico rodeado por sus gruesas y vetustas murallas que aún conservan vestigios con casi un siglo y medio de existencia.

0: cocción y se enterraban para que conservaran la temperatura adecuada. Los Het poseían una bomba chupera para sacar la cerveza.
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1: 21 horas, 30 minutos.
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1: 22 horas, un minuto.
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El tiempo pasa, los recuerdos quedan. Que no nos pese lo que suceda. De igual manera se traspasan las buenas vibras placenteras. Si algo malo recordamos, que no afecte lo brindado. El cuerpo queda afectado si se revive el pasado. Los momentos se disfrutan a diario, no importa el horario, el destino o el escenario. Que prevalezca el susurro de la conciencia que grita: quiero disfrutar, aunque considere que no lo merezca.

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1: 22 horas, 32 minutos.
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2: La Copa Mundial 2026 sigue entregando emociones y varias sorpresas en el cierre de la primera fecha de la fase de grupos. España no pudo romper el cerrojo de Cabo Verde y empató 0-0 en uno de los resultados más inesperados del torneo. Bélgica también dejó dudas tras igualar 1-1 con Egipto. Los africanos estuvieron cerca de conseguir una victoria histórica. Arabia Saudita y Uruguay repartieron puntos con un empate 1-1. Irán y Nueva Zelanda protagonizaron un entretenido 2-2 para cerrar la jornada. Francia debutó con autoridad venciendo por 3-1 a Senegal con una gran actuación de Kylian Mbappé. Noruega goleó 4-1 a Irak con un doblete de Erling Haaland, confirmando su gran momento. Argentina comenzó su camino al título con una contundente victoria 3-0 sobre Argelia gracias a un triplete de Lionel Messi. Austria derrotó 3-1 a Jordania en un duelo muy disputado del Grupo J. Hasta ahora, las sorpresas más grandes han sido los empates de España con Cabo Verde, Brasil con Marruecos, Bélgica con Egipto y Uruguay con Arabia Saudita. Alemania sigue teniendo la goleada más abultada del torneo por vencer 7-1 a Curazao. Lionel Messi ya se metió en la conversación de goleadores con su hat-trick frente a Argelia con 16 goles en los mundiales. Jordania marcó ante Australia el primer gol de su historia en una Copa del Mundo, obra de Al Owen. Y Portugal de Cristiano Ronaldo empató 1-1 frente a República del Congo. Así avanza el Mundial 2026 con favoritos que sufren, selecciones debutantes que sorprenden y figuras como Messi, Mbappé y Haaland que ya comienzan a dejar su huella. 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
1: 23 horas, un minuto. 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
1: 23 horas, 31 minutos.
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1: 0 horas. 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
1: DGAC admite alertas desde 2025 por vuelos de menores haitianos y enfrenta presiones para comisión investigadora. Diputados impulsan proyecto para endurecer penas por uso ilegal de fuegos artificiales. Comisión de Hacienda del Senado aprobó idea de legislar proyecto de reconstrucción nacional.
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1: Con esos titulares comenzamos el programa de este miércoles. Bienvenidos y bienvenidas a la revisión de las noticias. Mi nombre es José Miguel Mardones, de CNN Chile, e iniciamos desde ya el informativo que hacemos en conjunto con radios regionales. Comenzamos. Les cuento que la Comisión de Hacienda del Senado aprobó por estrecho margen la idea de legislar el proyecto de reconstrucción nacional impulsado por el gobierno. La iniciativa superó su primer examen en la instancia especializada y continuará su tramitación la próxima semana en la sala. Desde el Congreso Nacional, el periodista Nicolás Donoso nos trae todos los detalles. Nicolás, bienvenido.
2: En una sesión crucial previo a la votación de sala de la próxima semana, la Comisión de Hacienda del Senado terminó aprobando la idea de legislar por 3-2 el proyecto de mega reforma de reactivación económica, con la presencia del ministro de Hacienda Jorge Quirós, también del viceministro Claudio Alvarado. Y para las pretensiones del Ejecutivo sigue su curso esta votación, que reiteramos va a llevarse a cabo la próxima semana en la sala, para posteriormente en el mes de julio seguir con su discusión, en particular de aprobarse, como se prevé que logre los 26 respaldos necesarios por Comisión de Hacienda nuevamente, Comisión de Medio Ambiente y Comisión de Trabajo, ya con la votación por cada articulado y por cada indicación respectiva. Luego de la sesión, el ministro de Hacienda Jorge Quirós terminó valorando y señalando la disposición también de escuchar prácticamente a 50 expositores durante la discusión en general, y que también se encuentran abiertos a recibir propuestas concretas antes de que se vote en la sala y luego ya también en la votación en particular, pero manteniendo los ejes del proyecto. Él habla de competitividad tributaria, de certeza tributaria, de lo que es la reconstrucción como tal y también de la facilitación regulatoria de permisos sectoriales. También, al ser consultado por la eventual mesa de trabajo, dice que prefiere un sistema de propuestas concretas y sobre esa va a seguir trabajando, y apunta por último de que va a seguir la urgencia suma del proyecto y que no hay necesidad de postergar la votación.
3: La aprobación acá en la Comisión de Hacienda del Senado de la idea de legislar, vamos a ir a la sala, y en ese proceso yo planteé, reflejando la disposición del Ejecutivo en su conjunto y del Ministerio de Hacienda en particular, nuestra amplia disposición a que, después de haber escuchado a casi 50 exposiciones en este proceso que hubo acá en la Comisión de Hacienda. Y
2: en el lado también del mismo oficialismo, el senador de la UDI, presidente de esa comisión, Javier Macaya, valoró que se terminara aprobando, obviamente solamente con los votos del oficialismo, pero también abre la puerta a la disposición del diálogo del Ejecutivo y espera que este proyecto, a contrapelo de lo que han dicho algunos senadores de que se gane por un voto, él espera que sea un amplio respaldo transversal que vaya logrando mayores apoyos, ya sea en la votación en general o eventualmente en la discusión en particular, y que se alcance eventualmente un acuerdo.
4: Avanzar en recuperar el crecimiento económico que está extraviado, no durante el último gobierno, sino que en un periodo más largo de tiempo. Básicamente desde el año 2013, 2014, Chile extravió el crecimiento económico que permitía atender de mejor manera las necesidades sociales de la población, y son los pobres los que lo han pagado más fuerte, son las mujeres que no tienen empleo, son las personas jóvenes que están desempleados, y creemos que acá hay un primer paso para recuperar el rumbo. Efectivamente, esto es una apuesta que ambiciosa, que pone el eje central en el crecimiento, en la generación de empleo.
2: Para la senadora del Partido Socialista y presidenta, además, Paulina Bogdanovich, que fue uno de los dos votos, junto a su correligionaria, la senadora Daniela Chicardini, que votaron en contra, señala que acá no se trata simplemente de un acuerdo por llegar a un acuerdo, y que el gobierno tiene que abrirse a acoger alguna de las propuestas, contrapropuesta que en todo caso le van a dar a conocer en los próximos días como parlamentarios de la oposición, y donde aún no han descartado eventualmente recurrir ante el Tribunal Constitucional.
5: Mire, aquí el problema no es el tono, no es la forma, el problema es bien de fondo. Y este proyecto es un proyecto que puede tener buenas intenciones, en la que todos coincidamos, en que es necesario el crecimiento, en que es necesario apoyar el empleo, Son temas que, por supuesto, nadie podría estar en contra, como tampoco de la reconstrucción y de las medidas que en este proyecto se proponen. Pero aquí hay una reforma tributaria. Y esto no es un tema de números, no es un problema de guarismos, como se dice. Y lo que la gente espera de nosotros, y particularmente del Partido Socialista de Chile, es que los defendamos.
2: Así las cosas, la mega reforma continuará con su tramitación entonces la próxima semana, cuando sea el momento de que se vote la idea de legislar. Ya está dicho, el gobierno debiese tener el piso mínimo de 26 votos para que se apruebe esta idea de legislar, y a partir de allí continuar en este segundo trámite con su discusión en particular.
1: Le agradecemos al periodista Nicolás Donoso por toda la información. Nos encontramos en una próxima edición.
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0: Lo que le pasa a Santiago no le pasa a Chile. ¿Qué pasa en Paillaco?
1: La Municipalidad de Paillaco entregó 20 camas clínicas a beneficiarios del Programa de Recuperación y Rehabilitación Integral. La iniciativa, financiada por el gobierno regional con una inversión superior a 347 millones de pesos, fortalece la atención domiciliaria de personas con dependencia y discapacidad.
0: Osorno.
1: El CEFAM de Rahue Alto suspendió temporalmente su atención luego que un hombre herido ingresara buscando ayuda mientras era perseguido por una turba armada. El hecho provocó temor entre funcionarios y usuarios, quienes se resguardaron tras escuchar disparos en las cercanías.
0: Iquique.
1: Carabineros del OS9 detuvieron a un hombre de 25 años por su presunta participación en un millonario robo con intimidación ocurrido en el sector sur de la ciudad. En su domicilio fueron encontradas e incautadas pulseras de oro sustraídas durante el delito.
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1: Y un grupo de parlamentarios y parlamentarias busca presentar un proyecto para endurecer las penas por uso ilegal de fuegos artificiales. La iniciativa busca aumentar las sanciones asociadas y entregar mayores facultades de fiscalización a los municipios para enfrentar su vínculo con el narcotráfico y el crimen organizado. El informe con todos los detalles es del periodista Pablo Ortiz.
7: Un grupo transversal de diputados presentó un proyecto de ley que modifica la ley de control de armas para endurecer las sanciones contra quienes comercialicen, distribuyan, porten o utilicen fuegos artificiales de manera ilegal, además de fortalecer las facultades de fiscalización de los inspectores de seguridad municipal. La iniciativa fue ingresada por la diputada Claudia Mora junto a parlamentarios de distintas colectividades, entre ellos César Valenzuela, Iracy Hasler, Tamara Ramírez, Jimena Sondón, Eduardo Durán y Mario Lavarría, quienes coinciden en que el uso de estos artefactos dejó de ser un problema aislado para convertirse en una práctica asociada al narcotráfico y al control territorial ejercido por organizaciones criminales. Sobre esto habla la diputada Claudia Mura.
8: En numerosos sectores del país, el uso de los fuegos artificiales se ha transformado en una manifestación característica de la cultura narco, y es un instrumento utilizado por organizaciones para exhibir su poder y controlar territorios, desafiando así la presencia del Estado. Por eso resulta necesario que se legisle y aumente las penas y se refleje la verdadera gravedad de estas conductas. Es necesario que carabineros, con apoyo del personal municipal, puedan erradicar el uso de estos fuegos artificiales.
7: El proyecto propone aumentar las penas actualmente vigentes, elevándolas desde presidio menor en su grado máximo, que contempla entre 3 años y un día y 5 años de cárcel, a presidio mayor en su grado mínimo, con sanciones que van desde 5 años y un día hasta 10 años de prisión. Además, incorpora agravantes especiales cuando estas conductas se produzcan en la cercanía de establecimientos educacionales, centros de salud o durante velorios y funerales, contextos donde las penas podrían aplicarse en su máximo grado. Junto con el aumento de las sanciones, la propuesta entrega nuevas atribuciones a los inspectores municipales, permitiéndoles fiscalizar infracciones vinculadas a estos elementos, retenerlos preventivamente y ponerlos a disposición de las policías para facilitar su decomiso.
1: Y en otras informaciones, la Comisión de Ciencias de la Cámara rechazó la denominada Ley de Pago Justo del CAE tras un empate provocado por una abstención del Partido de la Gente. La iniciativa seguirá a la sala con informe negativo, donde se definirá su continuidad legislativa. José Ferrada tiene toda la información.
9: La Comisión de Ciencias de la Cámara de Diputadas y Diputados rechazó en general el proyecto conocido como Ley de Pago Justo del Crédito con Aval del Estado, o CAE, iniciativa que busca adecuar el monto de las cuotas y del pie inicial a la capacidad económica de los deudores. La propuesta obtuvo 6 votos a favor, 5 en contra y 1 abstención. Sin embargo, de acuerdo con las normas legislativas, la abstención se sumó a los votos de rechazo, generando un empate que terminó por frenar su avance en esta instancia. El diputado del PDG, Patricio Briones, habló sobre su voto de abstención y lo justificó señalando que buscó abrir un debate más técnico en la sala y no descartó apoyar la iniciativa en una próxima votación.
10: Primero que nada, estamos de acuerdo en que el PDG lo que quiere es tratar de darle una solución a la clase media, pero no podemos tomar las cosas a tonta y a loca. Indistintivamente, mi voto de abstención tiene que ver netamente que en sala tiene que haber un mensaje fuerte, primero que nada, para apoyar a aquellos que la están pasando mal con los famosos congelamientos de cuentas o simplemente el secuestro de sus fondos. Desde ya queremos justamente convocar al PDG a apoyar esta iniciativa. Eventualmente no va a haber muchas indicaciones, pero creo que sería un verdadero salvataje a aquellos que realmente la están pasando mal.
9: El proyecto, impulsado por parlamentarios de oposición, pretende evitar cargas financieras consideradas desproporcionadas y frenar embargos y retenciones efectuadas por la Tesorería General de la República a deudores del crédito estudiantil. Así lo explicó el diputado Daniel Manucheri.
11: Es un proyecto absolutamente razonable. Lo que hace este proyecto que se discutió en la comisión es darle facilidades para que la gente pueda pagar y que la gente no la embarguen de la manera que se le está embargando en este momento. Y eso a nosotros nos parece que era un proyecto razonable que lamentablemente no consiguió el quórum en la comisión y nosotros esperamos que en la sala, cuando se vote, se pueda aprobar porque es razonable. Aquí la gente, hay mucha gente que dice, mire, yo quiero pagar mi deuda, pero quiero pagarla de una manera ordenada, de una manera razonable, sin que le quiten todo el dinero de sus cuentas corrientes de un día para otro.
9: Cabe señalar que los impulsores afirmaron que insistirán en la sala de la Cámara y presentarán nuevas fórmulas legislativas para modificar los mecanismos de cobranza.
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1: La DGAC reconoció que fue alertada en 2025 sobre vuelos charter con menores haitianos indocumentados iniciando procesos sancionatorios contra las aerolíneas. En tanto, la Fiscalía unificará las causas penales por tráfico de migrantes para intentar ubicar a los niños. Sebastián Riz nos cuenta todos los detalles a esta hora. Sebastián, ¿qué tal?
12: Hola, ¿cómo están? Claro, sigue generando distintas reacciones, tanto en el mundo parlamentario, también como en el Ejecutivo y tanto en la justicia. Este informe, este preinforme de Contraloría que detectó ciertas irregularidades en el ingreso de niñas, niños y adolescentes de nacionalidad haitiana entre abril y enero del año 2025 y también algunos casos de los últimos meses del año 2025, en específico un vuelo que llegó a nuestro país por ahí en el mes de octubre del año pasado, pero como les comentaba, sigue generando ruido, y es que durante esta mañana se concretó acá en Santiago una reunión entre el director del Servicio Nacional de Migraciones, Frank Sauerman, con el fiscal nacional Ángel Valencia para poder entregar más información respecto a estos casos, respecto a los números que posee el Servicio Nacional de Migraciones y que tienen que ver con estos vuelos charter que llegaron a nuestro país con menores de edad de nacionalidad haitiana que en algunos casos no habrían tenido los papeles debidamente validados ni los de sus tutores responsables, que sabemos tiene que haber un tutor responsable que haya solicitado esta visa de reunificación familiar en nuestro país para poder trasladar a su pariente. Y ese tutor responsable tiene que haber declarado y verificado cuál es su vínculo con este menor de edad, ya sea el padre o su tutor legal. Parte de las informaciones que entregaban durante esta mañana el director del Servicio Nacional de Migraciones es que entre el año 2022 y 2025 se autorizaron 16.498 reunificaciones familiares, la mayoría de estas de menores de edad. Y también otro de los datos que habría informado este preinforme de Contraloría es que 105 de estos menores de edad que habrían entrado a nuestro país en ese breve periodo de tiempo no se han encontrado su paradero hasta ahora de 64 menores. Un caso evidentemente que preocupa a las autoridades para saber dónde están estos menores de edad y cómo ingresaron a nuestro país. Escuchemos parte de lo que mencionaba tanto el director del Servicio Nacional de Migraciones como uno de los fiscales también a cargo de la investigación.

0: menor, o sea, un adulto responsable estaba a cargo de casi 12, 18 menores de edad. En algunos casos, en un caso en específico, hasta en 34 menores de edad a un solo tutor responsable, cuando el máximo permitido por la ley para poder trasladar a menores de edad de nacionalidad extranjera a nuestro país es 4 menores de edad por un tutor responsable. De esos, hay 12 personas de nacionalidad chilena y extranjera que estarían identificados en este preinforme de Contraloría y que habrían realizado estos viajes más de una vez para poder trasladar a estos menores de edad. Aquí lo que hay que verificar y la investigación lo que tiene que dilucidar es qué es lo que se estaba haciendo con estos menores. La investigación va de delitos hasta de la falsificación del instrumento público hasta la trata ilegal de personas. Así que es algo bastante grave. Y aquí la responsabilidad que recae por las instituciones para cuando una persona extranjera llega a nuestro país, está en tres instituciones. Por un lado, el Servicio Nacional de Inmigración es quien otorga las visas. Por otro lado, la Policía de Investigaciones, quienes son los que permiten a las personas ingresar a nuestro país. Y por el otro lado, la Dirección General de Aeronáutica Civil, quienes son los que otorgan los permisos para que las aerolíneas puedan funcionar en nuestro país. De hecho, ahí también hay un punto importante respecto a las aerolíneas que estarían cuestionadas en este preinforme de Contraloría.
1: Muchas gracias al periodista Sebastián Riz por toda la información. Quedamos atentos a esta noticia.
2: Lo que le pasa a Santiago no le pasa a Chile. ¿Qué pasa en Mejillones?
1: Dos de los tres portales fotográficos instalados en el borde costero resultaron dañados por actos de vandalismo. Entre los perjuicios se cuentan la extracción de sistemas de iluminación LED, rayados y deterioro estructural de estos espacios públicos.
2: Limache.
1: Autoridades reforzaron el llamado a vacunarse contra la influenza ante el inicio de las vacaciones de invierno. La región de Valparaíso registra un 71,7% de cobertura, mientras que los adultos mayores presentan el nivel más bajo de inmunización, con un 56,8%.
2: Chillán Viejo.
1: El Ministerio de Obras Públicas adjudicó la reposición del primer tramo de la ruta N59, conocida como la Ruta de la Muerte. La obra considera una inversión cercana a los 19.500 millones de pesos e incluye ciclovías, bermas y mejoras de seguridad vial para reducir accidentes.

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2: En otras noticias, la ministra de Salud, Mai Chomalí, instó a los hospitales públicos a ordenar rigurosamente sus finanzas y frenar el aumento de gastos. La autoridad advirtió que sobrepasar los presupuestos asignados encarece el sistema debido al endeudamiento y obliga a realizar costosas compras directas. Ornella Mellado tiene más detalles.
3: La ministra de Salud, Mai Chomalí, abordó la compleja situación financiera que atraviesa su cartera y el impacto directo que generan los desbordes presupuestarios de los hospitales públicos, reiterando el llamado urgente a los recintos asistenciales que ordenen de forma estricta sus finanzas internas y eviten incrementar sus costos operativos. En conversación con el programa de streaming desde la redacción de La Tercera, la ministra Chomalí enfatizó la necesidad de contener las compras y señaló que los hospitales tienden a gastar más que su presupuesto.
4: Los hospitales gastan más que su presupuesto, que lo que tienen autorizado a gastar. Gastar sobre el presupuesto es muy caro.
3: Detalló que si bien el Ministerio de Hacienda autorizó un leve incremento presupuestario para este año, la contraparte técnica exige que los centros de salud mantengan a raya sus gastos y no sigan elevando la deuda en la misma proporción de los recursos entregados. Finalmente, la ministra indicó que sobrepasar los límites fijados obliga a recurrir al endeudamiento y a realizar costosas compras directas de insumos o servicios, perdiendo así la ventaja económica, la transparencia y la planificación estratégica que ofrecen las licitaciones públicas.
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1: Lo que le pasa a Santiago no le pasa a Chile. ¿Qué pasa en Melipeuco?
2: El alcalde Alejandro Cuminaba anunció una querella contra la ex administradora municipal y esposa del ex funcionario que le cercenó una oreja en 2025. La acción legal apunta a presuntos delitos de denuncia calumniosa y obstrucción a la investigación.
1: Puerto Montt.
2: La comuna celebrará el Día de San Pedro con una semana de actividades entre el 20 y el 29 de junio. La programación incluye acciones solidarias, limpieza de playas, competencias deportivas y la tradicional procesión marítima en honor al patrono de los pescadores.
1: Alto Hospicio.
2: La Corte de Apelaciones de Iquique revocó las fianzas otorgadas a dos funcionarios municipales imputados por la venta fraudulenta de licencias de conducir. Ambos deberán permanecer en prisión preventiva mientras un tercer involucrado continuará con arresto domiciliario total.
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2: Hora de revisar información internacional. Nos acompaña la periodista Laura Soto de CNN Chile, quien trae toda la información. Laura, bienvenida.
3: Hola, ¿qué tal? Muy buenas tardes. Vamos a enfocar esta revisión internacional en la noticia que nos llega hace un par de horas atrás y es la publicación del acuerdo preliminar pactado entre Estados Unidos e Irán, ya oficial el documento publicado por Estados Unidos. Esto ocurre, de hecho, horas después de que CNN obtuviera un borrador del acuerdo, que obtuvo a través de fuentes cercanas al tema. Publicó, por cierto, este borrador del acuerdo y, claro, horas después de aquello es que finalmente Estados Unidos decide oficializar la publicación del documento de este memorando de entendimiento, como le llaman, de Islamabad, entre los Estados Unidos de América y la República Islámica de Irán. Vamos a repasar parte de sus puntos, porque son 14 puntos, y yo les voy a ir comentando también en qué cosas han cambiado respecto al borrador que CNN había publicado más temprano. El primer punto es, primero, que firman este memorando de entendimiento ambas partes para declarar la terminación inmediata y permanente de las operaciones militares en todos los frentes, incluyendo el Líbano. Antes, en el borrador, en vez de operaciones militares, decía guerra. Por lo tanto, podría entenderse que al colocar operaciones militares también se podría incluir en este caso la ocupación militar por parte de Israel en el sur del Líbano. En el segundo punto dice que Estados Unidos e Irán se comprometen a respetar la soberanía e integridad territorial del otro y a abstenerse de interferir en los asuntos internos del otro. Esto no cambia respecto al borrador, al igual que el punto 3, que dice que Estados Unidos e Irán se comprometen también a negociar y alcanzar el acuerdo final en un plazo máximo de 60 días, prorrogable por mutuo acuerdo. El punto 4 también indica que inmediatamente después de la firma de este memorando, Estados Unidos va a comenzar a levantar el bloqueo naval y cualquier obstáculo o perturbación contra la República Islámica de Irán. Ojo que el viernes se va a desarrollar la firma oficial del memorando, la ceremonia oficial en Suiza, y por lo tanto estos hechos comenzarían a regir justamente después de aquella ceremonia que se va a desarrollar durante el día viernes al fines de esta semana. También dice que se espera que el tráfico marítimo se restablezca en proporción al tráfico previo a la guerra en la República Islámica de Irán. Esto es decir, en un plazo de 30 días se espera que esa proporción se iguale a cómo era el tráfico marítimo a través del Estrecho Hormuz antes de iniciar este conflicto. Por último, el punto 4 indica que Estados Unidos se compromete además a retirar sus fuerzas de las proximidades de la República Islámica de Irán. El punto 5 tiene un cambio bien importante, más bien una agregación de un punto muy importante, y es que Irán, después de la firma de este memorando, hará todo lo posible para garantizar el paso seguro y gratuito de buques mercantes durante 60 días. Esta suma es importante. El borrador anterior publicado por CNN no decía nada sobre la gratuidad del traslado o más bien del paso de buques mercantes en el Estrecho de Hormuz. De hecho, sabíamos de que Irán lo que pretendía era seguir cobrando un peaje o una tarifa por el cruce de estos barcos. También se indica aquí de que Irán va a dialogar, además de iniciar el desminado en un plazo de 30 días del Estrecho Hormuz, también va a dialogar con el Sultanato de Omán para definir la futura administración y los servicios marítimos en el Estrecho. Eso también se suma en este punto 5 respecto a lo que decía el borrador del acuerdo. Ahora el punto 6, Estados Unidos se compromete junto con sus socios regionales a elaborar un plan definitivo y consensuado con un presupuesto mínimo de 300 mil millones de dólares para la reconstrucción y el desarrollo económico de la República Islámica de Irán. Más temprano, el presidente de Estados Unidos, Donald Trump, dejó en claro de que esto no significa un traspaso de dinero directo por parte de Estados Unidos a Irán. De hecho, él dice que no van a entregar ni un solo centavo. Se habla más bien de un plan que se va a desarrollar en conjunto con los aliados regionales para ver finalmente cómo se puede proporcionar ese monto de dinero a Irán para su reconstrucción. El punto 7, Estados Unidos compromete a levantar todo tipo de sanciones contra Irán, incluidas las del Consejo de Seguridad de las Naciones Unidas y las resoluciones de la Junta de Gobernadores del Organismo Internacional de Energía Atómica. El punto 8, también hay un cambio bastante importante. Primero se dice que Irán reafirma que no adquirirá ni desarrollará armas nucleares. Aquí hay un cambio porque en el borrador decía que jamás producirá. Ahora se extiende aquella definición a que no va a adquirir ni desarrollar, también para dejarlo en ese punto más claro. Estados Unidos e Irán acuerdan también resolver la disposición del material enriquecido almacenado mediante un mecanismo que se acordará mutuamente de conformidad con el calendario mencionado en el párrafo 7, con la metodología mínima de desintegración in situ bajo la supervisión del Organismo Internacional de Energía Atómica. Ahí está el cambio, eso se incluye en el punto 7. Y esta metodología mínima de la que se habla en el punto 8 consiste en diluir el uranio que está altamente enriquecido, es decir, apto o casi apto más bien para la producción o la fabricación de una bomba atómica, esto diluirlo con material de menor grado. Así es entonces que se define de qué forma se va a retirar más bien este uranio altamente enriquecido. Se entiende entonces que no se va a destruir necesariamente, sino que se va a mezclar para que finalmente quede en una graduación menor. El punto 9 dice que a la espera del acuerdo final, Estados Unidos e Irán van a mantener el status quo. Esto quiere decir de que Irán va a mantener su actual programa nuclear y Estados Unidos no impondrá nuevas sanciones ni desplegará fuerzas adicionales en la región. Esto al menos mientras se negocia durante 60 días el acuerdo final. El punto 10, Estados Unidos se compromete después de la firma de este memorando a que el Departamento del Tesoro de Estados Unidos emita exenciones para la exportación de petróleo crudo iraní, productos derivados del petróleo y todos los servicios asociados. El punto 11 dice también que Estados Unidos se compromete a poner a disposición los fondos y activos congelados de Irán una vez implementado el presente memorando de entendimiento. Recordemos, esto también era un punto importante para Irán, ¿no es cierto?, que se descongelaran estos activos que Estados Unidos mantenía bloqueados hacia el régimen persa. Punto 2, Estados Unidos e Irán acuerdan que se establecerá un mecanismo ejecutivo para supervisar la correcta aplicación de este memorando de entendimiento. El borrador decía acuerdo final. Acá se indica que es la correcta aplicación del memorando en particular y también después el cumplimiento futuro del acuerdo final. Y ya vamos terminando. El punto 13 dice que después de la firma del memorando y también sujeto a la implementación, al inicio de la implementación de los párrafos 1, 4, 5, 10 y 11 que tienen que ver con el cese de las hostilidades, también la apertura del Estrecho de Hormuz, por ejemplo, las sanciones y también lo que tiene que ver con otros puntos referentes a los activos congelados. Se dice que cuando se inicie la implementación de aquellos párrafos, Estados Unidos e Irán van a comenzar negociaciones sobre el acuerdo final exclusivamente sobre los demás párrafos, es decir, otros párrafos que no incluyen el 1, 4, 5, 10 y 11, que son básicamente los que se tienen que cumplir antes de poder finalmente negociar los otros párrafos. Y el último punto, el 14, el acuerdo final será ratificado mediante una resolución vinculante del Consejo de Seguridad de la ONU. Se cambia el verbo, ya no dice en este caso aprobado, sino, como decía el borrador, sino que ratificado, se entiende como una segunda luz verde, ¿no es cierto?, que se debe desarrollar por parte del Consejo de Seguridad de la ONU, que está compuesto por Reino Unido, Francia, China, Estados Unidos y Rusia. Así que también ahí ya conocemos todos los puntos que incluyen este acuerdo oficial. Vamos a ver, también es importante cómo se desarrollarán las negociaciones, 60 días a partir del viernes. De todas formas, Donald Trump daba a entender durante esta jornada en la cumbre del G7, en ese marco más bien, de que si es que no se logra un acuerdo final en ese plazo, podría considerar entonces comenzar a bombardear a Irán de nuevo. Así que al menos esa es parte de la presión militar que Estados Unidos ya está imponiendo para poder intentar acelerar la discusión de este acuerdo final.
2: Muchas gracias, Laura. Nos encontramos el día de mañana.
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1: 0:34.
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1: Una de la madrugada.
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0: Colombia y Puerto Rico, con la intención de hacer un éxito mundial. Manuel Turizo, W. Yandel, Multimillion Records, la Industria Inc. Combinación que huele a dinero.
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1: 1:00 a.m, 31 minutos. 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
1: 2 de la madrugada.
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3: La primera gran noticia fuera de la cancha, este Mundial llegó desde la selección de Túnez. Tras caer goleada por 5-1 frente a Suecia en su debut, la Federación Tunecina decidió despedir de manera inmediata al entrenador francés Sabri Lamouchi, convirtiéndose en el primer director técnico cesado durante la Copa del Mundo 2026. Lamouchi apenas había dirigido 5 partidos al frente de los tunecinos y acumulaba una victoria, un empate y 3 derrotas. La contundente caída ante Suecia fue la gota que rebalsó el vaso para los dirigentes africanos. Inicialmente, la federación anunció que el secretario técnico Monder Cavier asumiría de manera interina para los próximos compromisos frente a Japón y Países Bajos. Sin embargo, pocas horas después, Túnez sorprendió nuevamente al confirmar la contratación del experimentado técnico francés Hervé Renard, ex entrenador de Arabia Saudita y 2 veces campeón de la Copa Africana de Naciones, quien ya tomó el mando del equipo en plena disputa del Mundial. Como curiosidad, es la segunda vez en la historia que Túnez despide a un entrenador durante la Copa del Mundo. La primera ocurrió en Francia en 1998. Una de las imágenes más llamativas de esta primera semana del Mundial la dejó el duelo entre Austria y Jordania, que mostró grandes espacios vacíos en las tribunas debido al horario del encuentro. Además, el nuevo formato con 48 selecciones y 104 partidos ha provocado que varios encuentros no sean transmitidos por televisión abierta en todos los países, algo que ha generado debate entre los aficionados. 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
1: 2 de la madrugada, 31 minutos.
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1: El Te Deum. El nombre de esta celebración litúrgica proviene de un antiguo himno cristiano en el siglo IV después de Cristo, proveniente del latín, que significa "A ti, Dios, te alabamos". Se canta en momento de celebrar hechos muy importantes para dar gracias a Dios, como en la ceremonia de canonización. También los cardenales lo entonan tras la elección de un papa. En Chile es una celebración religiosa de agradecimiento a Dios por el don que significa nuestra patria y de pedir al Señor por las necesidades de nuestro pueblo y por las autoridades que dirigen el país para que cumplan el servicio del bien común con sabiduría, rectitud y justicia. Cada año festejamos las fiestas patrias y en ellas, aparte de conmemorar el aniversario de la primera Junta Nacional de Gobierno, se celebran dos hitos muy importantes, como el Te Deum, cada 18 de septiembre, y el Día de la Gloria del Ejército. Según algunos historiadores, en Chile se celebra desde el 18 de septiembre de 1811, cuando el general José Miguel Carrera pidió a la autoridad eclesiástica metropolitana de la época celebrar en la Catedral de Santiago la misa de acción de gracias por el primer aniversario de la primera Junta Nacional de Gobierno. Ahora bien, nuestra ciudad Los Ángeles tiene el privilegio y el gran honor de haber sido la primera villa o pueblo de Chile de celebrar el Te Deum a solicitud de quien años más tarde sería proclamado libertador y padre de la patria. Y no fue solo uno, fueron tres Te Deum donde el coronel de esa época, Bernardo O'Higgins Riquelme, tuvo destacada participación. Primero el 14 de noviembre de 1810, cuando es nombrado subdelegado alcalde de la Villa de Los Ángeles. El 10 de enero de 1811, en la elección de diputado por la Isla de la Laja. Y el 17 de septiembre de 1811, ya electo diputado. Estos tres Te Deum republicanos se realizaron en la iglesia parroquial San Miguel Arcángel, que en esa época se ubicaba frente a la Plaza de Armas por calle Lautaro, donde hoy encontramos el edificio del ex Liceo de Hombres.
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1: 3 de la madrugada, 2 minutos.
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3: 3 de la madrugada, 34 minutos.
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1: 4 de la madrugada, un minuto.
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1: DGAC admite alertas desde 2025 por vuelos de menores haitianos y enfrenta presiones para comisión investigadora. Diputados impulsan proyecto para endurecer penas por uso ilegal de fuegos artificiales. Comisión de Hacienda del Senado aprobó idea de legislar proyecto de reconstrucción nacional.
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1: Con esos titulares comenzamos el programa de este miércoles. Bienvenidos y bienvenidas a la revisión de las noticias. Mi nombre es José Miguel Mardones, de CNN Chile, e iniciamos desde ya el informativo que hacemos en conjunto con radios regionales. Comenzamos. Les cuento que la Comisión de Hacienda del Senado aprobó por estrecho margen la idea de legislar el proyecto de reconstrucción nacional impulsado por el gobierno. La iniciativa superó su primer examen en la instancia especializada y continuará su tramitación la próxima semana en la sala. Desde el Congreso Nacional, el periodista Nicolás Donoso nos trae todos los detalles. Nicolás, bienvenido.
2: En una sesión crucial previo a la votación de sala de la próxima semana, la Comisión de Hacienda del Senado terminó aprobando la idea de legislar por 3-2 el proyecto de mega reforma de reactivación económica, con la presencia del ministro de Hacienda Jorge Quirós, también del viceministro Claudio Alvarado. Y para las pretensiones del Ejecutivo sigue su curso esta votación, que reiteramos va a llevarse a cabo la próxima semana en la sala, para posteriormente en el mes de julio seguir con su discusión, en particular de aprobarse, como se prevé que logre los 26 respaldos necesarios por Comisión de Hacienda nuevamente, Comisión de Medio Ambiente y Comisión de Trabajo, ya con la votación por cada articulado y por cada indicación respectiva. Luego de la sesión, el ministro de Hacienda Jorge Quirós terminó valorando y señalando la disposición también de escuchar prácticamente a 50 expositores durante la discusión en general, y que también se encuentran abiertos a recibir propuestas concretas antes de que se vote en la sala y luego ya también en la votación en particular, pero manteniendo los ejes del proyecto. Él habla de competitividad tributaria, de certeza tributaria, de lo que es la reconstrucción como tal y también de la facilitación regulatoria de permisos sectoriales. También, al ser consultado por la eventual mesa de trabajo, dice que prefiere un sistema de propuestas concretas y sobre esa va a seguir trabajando, y apunta por último de que va a seguir la urgencia suma del proyecto y que no hay necesidad de postergar la votación.
3: A aprobación acá en la Comisión de Hacienda del Senado de la idea de legislar, vamos a ir a la sala, y en ese proceso yo planteé, reflejando la disposición del Ejecutivo en su conjunto y del Ministerio de Hacienda en particular, nuestra amplia disposición a que, después de haber escuchado a casi 50 exposiciones en este proceso que hubo acá en la Comisión de Hacienda. Y
2: en el lado también del mismo oficialismo, el senador de la UDI, presidente de esa comisión, Javier Macaya, valoró que se terminara aprobando, obviamente solamente con los votos del oficialismo, pero también abre la puerta a la disposición del diálogo del Ejecutivo y espera que este proyecto, a contrapelo de lo que han dicho algunos senadores de que se gane por un voto, él espera que sea un amplio respaldo transversal que vaya logrando mayores apoyos, ya sea en la votación en general o eventualmente en la discusión en particular, y que se alcance eventualmente un acuerdo.
4: Avanzar en recuperar el crecimiento económico que está extraviado, no durante el último gobierno, sino que en un periodo más largo de tiempo. Básicamente desde el año 2013-2014 Chile extravió el crecimiento económico que permitía atender de mejor manera las necesidades sociales de la población, y son los pobres los que lo han pagado más fuerte, son las mujeres que no tienen empleo, son las personas jóvenes que están desempleados. Y creemos que acá hay un primer paso para recuperar el rumbo. Efectivamente, esto es una apuesta que ambiciosa, que pone el eje central en el crecimiento, en la generación de empleo.
2: Para la senadora del Partido Socialista y presidenta, además, Paulina Bodanovich, que fue uno de los dos votos, junto a su correligionaria, la senadora Daniela Chicardini, que votaron en contra, señala que acá no se trata simplemente de un acuerdo por llegar a un acuerdo y que el gobierno tiene que abrirse a acoger alguna de las propuestas, contrapropuesta que en todo caso le van a dar a conocer en los próximos días como parlamentarios de la oposición, y donde aún no han descartado eventualmente recurrir ante el Tribunal Constitucional.
5: Mire, aquí el problema no es el tono, no es la forma, el problema es bien de fondo. Y este proyecto es un proyecto que puede tener buenas intenciones, en las que todos coincidamos, en que es necesario el crecimiento, en que es necesario apoyar el empleo, Son temas que, por supuesto, nadie podría estar en contra, como tampoco de la reconstrucción y de las medidas que en este proyecto se proponen. Pero aquí hay una reforma tributaria. Y esto no es un tema de números, no es un problema de guarismos, como se dice. Y lo que la gente espera de nosotros, y particularmente del Partido Socialista de Chile, es que los defendamos.
2: Así las cosas, la mega reforma continuará con su tramitación entonces la próxima semana, cuando sea el momento de que se vote la idea de legislar. Ya está dicho, el gobierno debiese tener el piso mínimo de 26 votos para que se apruebe esta idea de legislar, y a partir de allí continuar en este segundo trámite con su discusión en particular.
1: Le agradecemos al periodista Nicolás Donoso por toda la información. Nos encontramos en una próxima edición.
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0: Lo que le pasa a Santiago no le pasa a Chile. ¿Qué pasa en Paiyaco?
1: La Municipalidad de Paiyaco entregó 20 camas clínicas a beneficiarios del Programa de Recuperación y Rehabilitación Integral. La iniciativa, financiada por el gobierno regional con una inversión superior a 347 millones de pesos, fortalece la atención domiciliaria de personas con dependencia y discapacidad.
0: Osorno.
1: El CEFAM de Rahue Alto suspendió temporalmente su atención luego que un hombre herido ingresara buscando ayuda mientras era perseguido por una turba armada. El hecho provocó temor entre funcionarios y usuarios, quienes se resguardaron tras escuchar disparos en las cercanías.
0: Iquique.
1: Carabineros del OS9 detuvieron a un hombre de 25 años por su presunta participación en un millonario robo con intimidación ocurrido en el sector sur de la ciudad. En su domicilio fueron encontradas e incautadas pulseras de oro sustraídas durante el delito.
0: Estamos presentando Noticias.
1: Y un grupo de parlamentarios y parlamentarias busca presentar un proyecto para endurecer las penas por uso ilegal de fuegos artificiales. La iniciativa busca aumentar las sanciones asociadas y entregar mayores facultades de fiscalización a los municipios para enfrentar su vínculo con el narcotráfico y el crimen organizado. El informe con todos los detalles es del periodista Pablo Ortiz.
7: Un grupo transversal de diputados presentó un proyecto de ley que modifica la ley de control de armas para endurecer las sanciones contra quienes comercialicen, distribuyan, porten o utilicen fuegos artificiales de manera ilegal, además de fortalecer las facultades de fiscalización de los inspectores de seguridad municipal. La iniciativa fue ingresada por la diputada Claudia Mora junto a parlamentarios de distintas colectividades, entre ellos César Valenzuela, Iraci Hasler, Tamara Ramírez, Jimena Sondón, Eduardo Durán y Mario Larrabarría, quienes coinciden en que el uso de estos artefactos dejó de ser un problema aislado para convertirse en una práctica asociada al narcotráfico y al control territorial ejercido por organizaciones criminales. Sobre esto habla la diputada Claudia Mura.
8: En numerosos sectores del país, el uso de los fuegos artificiales se ha transformado en una manifestación característica de la cultura narco, y es un instrumento utilizado por organizaciones para exhibir su poder y controlar territorios, desafiando así la presencia del Estado. Por eso resulta necesario que se legisle y aumente las penas y se refleje la verdadera gravedad de estas conductas. Es necesario que carabineros, con apoyo del personal municipal, puedan erradicar el uso de estos fuegos artificiales.
7: El proyecto propone aumentar las penas actualmente vigentes, elevándolas desde presidio menor en su grado máximo, que contempla entre 3 años y un día y 5 años de cárcel, a presidio mayor en su grado mínimo, con sanciones que van desde 5 años y un día hasta 10 años de prisión. Además, incorpora agravantes especiales cuando estas conductas se produzcan en la cercanía de establecimientos educacionales, centros de salud o durante velorios y funerales, contextos donde las penas podrían aplicarse en su máximo grado. Junto con el aumento de las sanciones, la propuesta entrega nuevas atribuciones a los inspectores municipales, permitiéndoles fiscalizar infracciones vinculadas a estos elementos, retenerlos preventivamente y ponerlos a disposición de las policías para facilitar su decomiso.
1: Y en otras informaciones, la Comisión de Ciencias de la Cámara rechazó la denominada Ley de Pago Justo del CAE tras un empate provocado por una abstención del Partido de la Gente. La iniciativa seguirá a la sala con informe negativo, donde se definirá su continuidad legislativa. José Ferrada tiene toda la información.
9: La Comisión de Ciencias de la Cámara de Diputadas y Diputados rechazó en general el proyecto conocido como Ley de Pago Justo del Crédito con Aval del Estado, o CAE, iniciativa que busca adecuar el monto de las cuotas y del pie inicial a la capacidad económica de los deudores. La propuesta obtuvo 6 votos a favor, 5 en contra y una abstención. Sin embargo, de acuerdo con las normas legislativas, la abstención se sumó a los votos de rechazo, generando un empate que terminó por frenar su avance en esta instancia. El diputado del PDG, Patricio Briones, habló sobre su voto de abstención y lo justificó señalando que buscó abrir un debate más técnico en la sala y no descartó apoyar la iniciativa en una próxima votación.
10: Primero que nada, estamos de acuerdo en que el PDG lo que quiere es tratar de darle una solución a la clase media, pero no podemos tomar las cosas a tonta y a loca. Indistintivamente de mi voto de abstención, tiene que ver netamente que en sala tiene que haber un mensaje fuerte, primero que nada, para apoyar a aquellos que la están pasando mal con los famosos congelamientos de cuentas o simplemente el secuestro de sus fondos. Desde ya queremos justamente convocar al PDG a apoyar esta iniciativa. Eventualmente no va a haber muchas indicaciones, pero creo que sería un verdadero salvataje a aquellos que realmente la están pasando mal.
9: El proyecto, impulsado por parlamentarios de oposición, pretende evitar cargas financieras consideradas desproporcionadas y frenar embargos y retenciones efectuadas por la Tesorería General de la República a deudores del crédito estudiantil. Así lo explicó el diputado Daniel Manucheri.
11: Es un proyecto absolutamente razonable. Lo que hace este proyecto que se discutió en la comisión es darle facilidades para que la gente pueda pagar y que a la gente no la embarguen de la manera que se le está embargando en este momento. Y eso a nosotros nos parece que era un proyecto razonable que lamentablemente no consiguió el quórum en la comisión y nosotros esperamos que en la sala, cuando se vote, se pueda aprobar porque es razonable. Aquí la gente, hay mucha gente que dice, mire, yo quiero pagar mi deuda, pero quiero pagarla de una manera ordenada, de una manera razonable, sin que le quiten todo el dinero de sus cuentas corrientes de un día para otro.
9: Cabe señalar que los impulsores afirmaron que insistirán en la sala de la Cámara y presentarán nuevas fórmulas legislativas para modificar los mecanismos de cobranza.
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12: Teatro Municipal, hoy Casa de la Cultura Ricardo Acuña Casas. Corrida el año 1934 y se inaugura lo que sería el segundo teatro municipal en la ciudad, obra del arquitecto Nivaldo Álamos Pérez. Era alcalde en esa época, don Mario Ríos Padilla. Esta construcción, con sus casi 1.500 metros cuadrados, distribuido en 2 niveles, ofrecía espacios de generosas dimensiones. Edificio cotidiano de tardes y noches de reuniones cinéfilas, obras teatrales, festivales musicales y encuentros estudiantiles. Sus paredes, baldosas, asientos y fachadas supieron de murmullos constantes, historias familiares, pololeo y noviazgos intensos. Fue en sus tiempos una vitrina relevante de la ciudad y provincia, recibiendo grandes artistas nacionales e internacionales, obras de teatro de primer nivel. Se proyectaba con un espacio valorado por la diversidad de artistas de nuestro país. Contaba con una capacidad de 530 butacas en platea, 50 butacas en balcón y aproximadamente 450 espacios en graderías. Es fascinante ver este edificio donde el tiempo se ha detenido. Es entrar en el túnel del tiempo que nos llevaba hasta el momento en que se utilizaba como lugar de encuentro, pequeño y acogedor cine-teatro con una excelente acústica. Después del terremoto del 27F, se encuentra en muy mal estado y abandonado. Serios daños en suelo, paredes y piso superior. Conserva en mejor estado algunas de sus estructuras principales que la sostienen y algunas terminaciones y decorados. Todos aquellos son elementos cargados de historia que dan cuenta de la memoria e identidad de los angelinos. Han transcurrido 15 años de una prolongada y constante lucha donde el primer paso fue evitar su demolición. De ahí en más, la agrupación angelina, sabremos la Casa de la Cultura que preside Miguel Rivera, logran la autorización del Ministerio de Desarrollo Social y el compromiso del Consejo Municipal de Los Ángeles de administrar los recursos cuando el edificio entre en funcionamiento. Hace un año atrás logran por fin que el gobierno regional firmara el convenio de traspaso de recursos hacia la Municipalidad de Los Ángeles para comenzar con el estudio de diseño de la obra. Recién cuando concluya esta labor, se llamará concurso público para iniciar su restauración.
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1: 4 de la madrugada, 33 minutos. 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
1: 5 de la madrugada.
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1: 5 de la madrugada, 32 minutos.
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3: La Copa Mundial 2026 sigue entregando emociones y varias sorpresas en el cierre de la primera fecha de la fase de grupos. España no pudo romper el cerrojo de Cabo Verde y empató 0-0 en uno de los resultados más inesperados del torneo. Bélgica también dejó dudas tras igualar 1-1 con Egipto. Los africanos estuvieron cerca de conseguir una victoria histórica. Arabia Saudita y Uruguay repartieron puntos con un empate 1-1. Irán y Nueva Zelanda protagonizaron un entretenido 2-2 para cerrar la jornada. Francia debutó con autoridad venciendo por 3-1 a Senegal con una gran actuación de Kylian Mbappé. Noruega goleó 4-1 a Irak con un doblete de Erling Haaland, confirmando su gran momento. Argentina comenzó su camino al título con una contundente victoria 3-0 sobre Argelia gracias a un triplete de Lionel Messi. Austria derrotó 3-1 a Jordania en un duelo muy disputado del Grupo J. Hasta ahora, las sorpresas más grandes han sido los empates de España con Cabo Verde, Brasil con Marruecos, Bélgica con Egipto y Uruguay con Arabia Saudita. Alemania sigue teniendo la goleada más abultada del torneo por vencer 7-1 a Curazao. Lionel Messi ya se metió en la conversación de goleadores con su hat-trick frente a Argelia con 16 goles en los mundiales. Jordania marcó ante Australia el primer gol de su historia en una Copa del Mundo, obra de Al Owen. Y Portugal de Cristiano Ronaldo empató 1-1 frente a República del Congo. Así avanza el Mundial 2026 con favoritos que sufren, selecciones debutantes que sorprenden y figuras como Messi, Mbappé y Haaland que ya comienzan a dejar su huella. 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
2: Hola, ¿qué tal? ¿Cómo están? Bienvenidas, bienvenidos a esta la primera edición del diario de Cooperativa que hacemos desde la ciudad de Santiago, desde el barrio Yungay, para el mundo a través de cooperativa.cl y a través de nuestra app. Ustedes saben que la cooperativa se escucha también online. Una mañana bien agradable, no hace tanto frío, hay 9, 10 grados de temperatura en Santiago, depende de los sectores, pero estamos en torno a los 9, 10 grados. Y vamos a llegar a 15 durante la tarde, un día bien otoñal de todas maneras, este jueves 18 de junio. No solo aquí, sino que en todo el país, digamos, nos escapa mucho el pronóstico a lo habitual. Estamos hablando de alguna garúa, llovizna, incluso en sectores del Ñuble, del Biobío, de la Araucanía. En la Araucanía, conmoción por lo del parricidio por encargo de Loncoche, ¿no? Un adolescente que manda a matar a la mamá, no se ve todos los días. 6 grados de máxima hoy día en Punta Arenas, con algunos chubascos. 8 para Coyhaique, también con precipitaciones. Se esperan 11 en Puerto Montt y 12 en Valdivia. En el Gran Concepción, 14. En Rancagua, 15. 15 también de máxima hoy día para el puerto de Valparaíso, en lo que antes se decía la quinta región, ya como que perdimos esa costumbre. 16 grados en La Serena, Coquimbo, 21 para Copiapó, 17 en Antofagasta, 20 en Iquique y 21 en Arica. Se esperan 21 grados nomás también en Rapa Nui, eso en el Océano Pacífico, con algo de viento y precipitaciones en territorio insular. Vea, la televisión pública me trae hasta ahora una imagen de la portada en La Serena. Muy bonita la toma. Amanece el país, amanece Chile. Somos el diario de Cooperativa, estamos hasta las 9 de la mañana.
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2: Mire, la buena noticia es que bajan los combustibles. Con eso estamos dados para el éxito. Ahí decía yo 9, 10 grados en Santiago, 15 va a ser la máxima. Y nos pueden contar ustedes en el WhatsApp si ya está cambiado el precio de los combustibles. Cuando suelen ser bajas pronunciadas puede demorar un poquito, pero ya a medida que pase el día esto debiera trasuntar en el cambio, en la baja, en el traspaso a los consumidores. En buena hora, más de 100 pesos bajan las bencinas. Esta mañana se cumple lo que dijo el otro día el ministro de Hacienda. Con mucho ánimo y con mucha voz llega Verónica Franco. Buenos días.
3: ¿Cómo estás, Rodrigo? Muy buenos días. Dos cositas. Una, mi teléfono dice que hoy podría caer algo de agüita aquí en Santiago. No solo eso, sino que me da hora. Me dice que a eso de las 10 de la mañana podría caer algo de llovizna.
2: Es que tu teléfono es muy inteligente.
3: No sé si en todos los sectores. No es mi teléfono, es la aplicación que usan los teléfonos, esto de AccuWeather. Les estoy contando, por si acaso nomás, puede que caiga algo de agüita aquí en Santiago, en algunos sectores al menos durante el día, y anuncia chubascos también para el próximo domingo, Día del Padre. Puede que lo celebremos también con algo de agüita en la capital. Ojalá que caiga algo de agüita, la necesitamos, llevamos varios días entre alerta ambiental y preemergencia. Lo otro, sí, pues bajan las bencinas, 95 pesos la de 93 octanos, 106 pesos la de 97, la de 95 ahí en el promedio, pero estamos muy lejos todavía de los 360 pesos que subió la bencina y los 560 o 540 pesos que subió el diésel a mediados del mes de marzo o a fines del mes de marzo, la tercera semana recién instalado el gobierno. Uno supone que si todo sigue normalizándose en el mundo y normalizándose el precio de del petróleo, esa baja volverá a ser pronunciada, tan pronunciada como fue el alza hace ¿cuánto? 2 meses.
2: Hagamos pilato por eso.
3: Hagamos pilato.
2: Que baje el petróleo nomás. Se firmó el acuerdo ya, al menos por una parte Trump, por otro lado Irán.
3: Ay, vamos, mira, lo tenían previsto para mañana y lo firmaron ya.
2: Así leo en la prensa internacional. Hoy está de cumpleaños Paul McCartney. Así que debiéramos escuchar a McCartney.
3: Adivinen qué vamos a escuchar a
2: las 8 de la mañana. 84 años, Maca ya.
3: Y con disco recién publicado.
2: Sí, ¿no? Nuevecito de paquete.
3: Así.
2: Bueno, qué grande McCartney, bueno.
3: Vamos a las noticias. Sabemos del gobierno que anunció una fuerza de trabajo entre los distintos poderes del Estado, buscando recopilar información sobre los niños haitianos que ingresaron al país en un eventual tráfico de migrantes de manera irregular. La Fiscalía investiga responsabilidades de funcionarios públicos en lo ocurrido. Mariano Reyes con el avance.
4: Una reunión de emergencia convocó anoche el viceministro Claudio Alvarado en el Palacio de la Moneda. Una suerte de previa al encuentro que esta mañana liderará el presidente José Antonio Kast frente a diferentes autoridades de los tres poderes del Estado. Todo para coordinar una fuerza de trabajo que permita recoger la mayor cantidad de antecedentes que aporten a la investigación por eventual tráfico de niños haitianos a nuestro país. Las instituciones ligadas al caso se han ido desprendiendo de responsabilidades. La DGAC, PDI y Migraciones descartan haber caído en negligencias. La Moneda de Además, llamó a enfocarse en el paradero de estos niños. ¿Dónde estaría la falla? ¿Cómo han reaccionado los actores vinculados al caso? Lo comentamos más adelante en la mesa de reporteros del diario de Cooperativa.
2: Hasta el viernes se amplió la detención de 3 estudiantes acusados de un parricidio por encargo. Una joven, aparentemente en coordinación con su pololo, habría contratado a un compañero de curso, de esto estamos hablando, bien escabroso, para matar a su mamá. Claudio Arevalo.
5: Hasta este viernes a las 9:40 de la mañana fue ampliada la detención de los 3 adolescentes detenidos en Loncoche, acusados de tener participación en el homicidio de una mujer de 53 años de edad. Entre los detenidos está su propia hija, quien habría pagado 60.000 pesos a un compañero de curso para cometer el crimen. Luego los detalles desde la Araucanía para el diario de Cooperativa.
3: Hasta 117 pesos por litro bajan hoy los combustibles, algo que ya les recordábamos, que les pedimos que nos comenten también en el WhatsApp, sí. Cooperativa, el más 569-78880770, si ya se hizo efectivo, ¿no? Esa baja en la bencinera donde ustedes habitualmente pasan.
2: Eso.
3: Gonzalo Aguirre con el avance.
6: En la economía, como suele ocurrir, hay buenas y malas noticias. El alivio para el bolsillo llega por el lado de los combustibles, con bajas de hasta 117 pesos por litro que se mantendrán durante las próximas 3 semanas, pero preocupan las nuevas estimaciones del Banco Central para el año, con una inflación acumulada que podría llegar a 4,2% en diciembre y un crecimiento en torno a 1,5% menor a las estimaciones previas. De aquello estaremos revisando detalles en esta edición del Diario de Cooperativa.
2: Puede ser tema para las redes también hoy día lo de las vacaciones de invierno.
3: ¿Estás perdiendo?
2: Hoy día, último día de clase. En muchos colegios del país. Me acordé de las vacaciones de invierno cuando éramos chicos.
3: Escucha, que éramos felices. Hoy jueves, ¿no?
2: No había internet, no había celulares.
3: Había que salir a jugar a la pelota.
2: Había que entretenerse con otras cosas.
3: Juntarse con las amigas, andar en bicicleta. Rodrigo, ¿no tienen clases desde el viernes los niños? Mira.
2: Hoy día el último día.
3: y hoy es jueves.
2: Sí. ¿Qué más?
3: Hay que hacer fin de semana largo.
2: Los cobros, los embargos, las deudas del CAE fueron tema en una sesión bien tensa, donde fue el Tesorero General de la República a la Comisión de Hacienda de la Cámara. Vamos a ver cuánta plata se debe. Creo que son, aquí dice, un poquito más de 4 billones de pesos, es decir, 4 millones de millones. Eso es un billón.
3: La Tesorería General de la República expuso, decía esto, ante la Comisión de Hacienda de la Cámara sobre este tema. Vamos a saber también de los nuevos cuestionamientos al embajador de Chile en Israel, el abogado Gabriel Saliasny, que el Colegio de Abogados abrió un procedimiento disciplinario, ya enfrenta una investigación por sus vínculos con Luis Hermosilla, el embajador de Chile en Israel.
2: Que fuera en su momento presidente de la comunidad judía. Hubiera una crítica política y... ¿Por qué un nombramiento tan partisano en una embajada tan sensible, por así llamarla, desde la diplomacia? Bueno, esa es una cosa. Y lo otro es la querella y la investigación judicial y los chats con Hermosilla para acomodar gente en el poder judicial. Que claro,
3: le una docena de jueces, lo que se plantea, que podría haber
2: intervenido.
3: El abogado
2: Salles. Ya, vamos a mirar al mundo, por supuesto, y al deporte. Y al deporte con esto del mundial que nos tiene tan entretenidos. Ayer ganó Colombia, buena cosa. Yo tengo unos vecinos colombianos ahí en Providencia y gritaban. Y estaban viendo el partido no en Chilevisión, sino que por internet. Entonces, por una de las aplicaciones. Entonces celebraban después.
3: Mira, con retraso, claro, se demora más.
2: Nosotros ya habíamos visto los goles. No, extraordinario. Ya, Portugal decepciona. Portugal decepciona. En el arranque, digo. Y en lo nuestro, hoy día juega la U con O'Higgins. Será transmisión de Cooperativa Deportes.
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3: Algunos datos del sitio del Banco Central en una jornada bien cargada de lo económico. El dólar observado, 883 pesos con 43 centavos. El euro, 1020 con 16. La unidad de fomento en este jueves 18 de junio, 40.787 pesos con 70 centavos. La libra de cobre, $6.21. Hay novedades también con el precio de los combustibles, ya lo adelantábamos, hasta 117 pesos por litro. Baja el diésel, 106 pesos por litro. La gasolina de 97 octanos, la gasolina de 93 baja 95. El GLP vehicular baja 46 pesos por litro. La parafina se mantiene sin variación porque recordemos que está fijada el precio que tenía en el mes de febrero durante el otoño, que ya está a punto de terminar, y durante el invierno. Algo más, ayer se conoció el informe de política monetaria de junio. El Banco Central ha recortado el rango de crecimiento de 1,5 a 2,5% que había proyectado en marzo a entre 1 y 1,75%, pero lo suben para 2017 a un rango de entre 2 a 3%. Además, digo, el Banco Central ve una mayor inflación pasando de 4 a 4,2% este año, aunque hay economistas que dicen que podría ser menor después del acuerdo que se alcanzó por fin entre Estados Unidos e Irán, y ojalá dure.
2: Ojalá. Ahora, el piso de este año es muy bajo. O sea, si vamos a estar en un 1%, es un año perdido. Calle de Santiago, información policial, Felipe Cofre, buen día.
20: Hola, ¿cómo están? Muy buen día. Claro, hay información policial como todos los días acá en la capital. Un nuevo homicidio con arma de fuego que se registra en la comuna de Pedro Aguirre Cerda. Ahí en un paradero de la locomoción colectiva en calle Clotario Lest, un hombre de 40 años, chileno, tuvo una discusión con una persona que se movilizaba en bicicleta. Comenzaron a pelear y uno de ellos, el ciclista en este caso, extrae desde sus vestimentas un arma de fuego y termina disparándole en al menos 4 oportunidades a este hombre, que terminó falleciendo en el lugar. Otro homicidio frustrado se investiga en la comuna de Renca y tiene que ver con una discusión entre adolescentes. Mujer de 17 años, una joven, termina apuñalando a otra de 16 con una tijera, con una herida cortopunzante que llega a uno de sus pulmones, la que provoca lesiones de carácter grave, afortunadamente fuera de riesgo vital. Vamos a hablar también de una persecución policial en la comuna de Renca, que termina con 4 personas detenidas, 2 adolescentes, una persecución que comienza en Las Condes, termina en la comuna del Reina frente al hospital militar, en donde también hubo disparos por parte de los delincuentes a personal policial. El detalle, por supuesto, más adelante acá en el diario de Cooperativa.
2: Otra vez, una cargada agenda en las calles de Santiago de las últimas horas. Vamos a volver contigo, Felipe, en un ratito, y vamos a estar luego en contacto con el sur también, después de lo del parricidio por encargo en los coches, ya conmocionado la opinión pública. Gracias, buen día.
20: Buen día.
3: Y siempre queremos escucharlos a ustedes en el WhatsApp Cooperativa. Nos interesa que nos envíen sus mensajes al más 569-7888-0770. Nos pueden contar esta mañana donde ya está un poquito más baja la bencina. 100 pesos en promedio, si echan de la de 95. Si esperaron hasta hoy para cargar, como yo, que vengo con el último respiro, el último suspiro, la última gotita de bencina en la mañana, esperando que bajaran los 100 pesos. 100 pesos cuando se llene el estanque importan. Pero les decía yo más temprano, estamos lejos todavía de los 360 pesos por litro que subió la gasolina la tercera semana de marzo. Ojalá siga bajando. Si se encuentran con bencineras que mantienen el precio de ayer y que cuando subió la subieron al tiro, también avisen.
2: Sí, pues,
3: que hay que hacerle el quite.
2: Échenlo al agua.
3: Hay que hacerle el quite al menos por un rato.
2: Miramos lo de los combustibles y yo decía adelante que comienzan las vacaciones de invierno. Yo me acordaba cuando chicos salíamos de vacaciones y nos mandaban a la playa con mi abuelita y mi tata, porque los papás seguían trabajando aquí en Santiago, digamos.
3: Pero pasarlo con los abuelos era lo mejor que había.
2: Sí, bueno, con un poquito de frío

0: Ahí en el litoral central está.
1: Y que valore que no se comían todos los cuchuflis.
0: El tío Chocho, un clásico, andaba en una motoneta.
1: Vendía cuchuflis y vendía barquillos también. La diferencia es el tener o no tener manjar, sí. ¿No? O tener o no claro. tener relleno.
0: Al cuchuflis le echábamos poquito manjar, sí.
1: ¿Sí?
0: Porque así pues había que ahorrar.
1: En las orillitas nomás, en las esquinitas.
0: Como cuando te compras un jamón y palta en el estadio, que viene un poquito de palta nomás en el borde y adentro no trae nada.
1: Para que parezca.
0: No, pero no era así, eso es broma.
1: Uno supone que
0: hay
1: los
0: gente
1: niños
0: que se va hoy, a la nieve y otro
1: lado. Uno supone que los niños hoy pasan harto de las vacaciones metidos en el teléfono, en el computador, en los juegos digitales, en los juegos virtuales, claro. ¿No? ¿A qué jugaban ustedes cuando eran chicos? ¿Cómo incentivan a sus hijos para que jueguen a algo distinto que sea el Candy Crush en el teléfono?
0: Nosotros jugábamos la pelota en la calle.
1: Yo salía a andar en bicicleta con mi amiga.
0: O andar en bicicleta, claro. Es que además había menos autos, mucho menos autos.
1: Había más vida de barrio.
0: En los 80, más vida de barrio, mucho menos autos en la calle. Era más seguro también, pues, claro. Ahora te roban hasta la pelota, digamos. ¿Sí? Entonces, bueno, y después te llamaban a tomar once, y después salía ahí de nuevo a jugarte la última pichanga.
1: Oye, yo sé que no juegan Candy Crush los niños. Saltaron al tiro los auditores. El WhatsApp cooperativa, +569 788 0770, oh, es que claro. Es el único juego que yo tengo en mi teléfono inteligente. Pero están jugando Roblox, sí, los niños.
0: O Brawl Stars. Claro, y otras cosas peores.
1: Se me cayó el canal.
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0: Lo otro es aprovechar las vacaciones, prender la radio, prender la tele y disfrutar del Mundial de Fútbol. Anoche ganó Colombia, Inglaterra, Croacia, partidazo. Inglaterra, ojo, saca cartel de candidato. Portugal decepciona y hoy día juega la U. ¿Sí? Creo que es como a las 8, sí, en el Nacional, con O'Higgins. Rodrigo Gómez tiene el informe del fútbol.
5: La Copa del Mundo completó los partidos iniciales de la fase grupal. En su estreno, Portugal, de Cristiano Ronaldo, decepcionó luego de empatar 1-1 con el Congo. Después de la presentación en falso, el entrenador de los portugueses, Roberto Martínez, analizó este resultado.
6: Primero dice que un mundial es un torneo que hizo acontece. En un mundial de Qatar, Argentina perde contra Arabia Saudita, después gana mundial. En 2010, España perde contra Suiza y gana mundial. Es un proceso. Estábamos también todos tristes, mas vamos a intentar apañar el hábito rápidamente para poder estar todos como un grupo.
5: En otros compromisos, Inglaterra derrotó 4-2 a Croacia, Austria se impuso 3-1 a Jordania, Ghana venció 1-0 a Panamá y Colombia derrotó 3-1 a Uzbekistán. Para esta jornada están agendados los siguientes compromisos. Chequia y Sudáfrica se miden a las 12 horas. Suiza enfrentará a Bosnia a las 15 horas. Canadá y Qatar chocan a las 18 horas. Y México con Corea del Sur cerrarán la jornada a las 21 horas. En nuestro país, Universidad de Chile disputará el partido pendiente de la fecha 13 frente a O'Higgins a partir de las 20 horas en el Estadio Nacional. Los azules no tendrán dentro de los convocados a Lucas Azadi y Franco Calderón. Fernando Gago se ilusiona con volver a ganar.
7: Creo que tenemos la posibilidad de terminar en una posición que necesitamos y que buscamos. Tenemos

0: partido donde tenemos rival con un entrenador que es un equipo trabajado, un equipo que intenta jugar. Nosotros también vamos a tratar de seguir con la misma línea, de tratar de corregir errores, potenciar las cosas buenas que hicimos. Y va a ser un partido, intentaremos que dinámico para nuestra parte, tratar de tener el control del partido y de llevar a jugar el partido que buscamos.
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1: 10 grados. 10 grados en Santiago.
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4: Cooperativa. 6:32 minutos. 6:32 minutos.
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6: Pagan los combustibles, además comienzan las vacaciones de invierno. Temas para nuestro WhatsApp, más 569-7888-0770. La portada de La Tercera hoy día: Banco Central baja estimación del PIB, o sea, el crecimiento del producto para 2026, y la inflación podría caer de 4% si termina la guerra en Medio Oriente. Vamos, por eso. CAS convoca a La Moneda a los tres poderes del Estado tras revelación de Contraloría por posible tráfico de niños haitianos. Una cuestión bien terrible la que hemos conocido estos días, ¿eh? Vamos a hablar de eso más ratito. ¿Cómo se reinventa Toy Story con Jessie como estrella de su quinta entrega? Oh, Jessie la vaquerita.
7: La vaquerita. Lindo personaje de la vaquerita.
6: Buzz Lightyear siempre ha estado enamorado de ella, ¿no?
7: Siempre.
6: Lo sabemos. Siempre. No solo cuando habló en español. Colombia lucha por derribar a Uzbekistán y lo logra, 3-1 anoche. El segundo gol de Lucho Díaz. El primero, un golazo de Muñoz. ¿Qué más? El acuerdo entre Estados Unidos e Irán, la mega reforma, la acusación contra Grau y así, La Tercera.
7: El Mercurio, el titular más destacado, ex director nacional de migraciones, validó tramitar residencia de niños haitianos con certificados sin legalizar. Según memorándum remitido por Luis Taller, del Frente Amplio, en 2024, que alude a flexibilización de presentación de documentos. Aeronáutica Civil y la PDI exponen ante el Congreso sobre su rol fiscalizador en la entrada de extranjeros al país y ninguna se responsabiliza por las anomalías detectadas. Aparentemente aquí hay una falla institucional, ¿no? Una falla del Estado. Todas las instituciones que correspondía dicen que hicieron sus alertas, pero finalmente nadie investigó lo suficiente y nadie tomó decisiones. Es parte de lo que vamos a revisar con Mariano Reyes en un ratito más. Camilo Escalona, secretario general del PS en tratamiento contra un cáncer, reaparece en un video en redes sociales agradeciendo saludos por su cumpleaños 71. Hace tiempo que no se veía una imagen de Camilo Escalona. Marcel toma un papel protagónico en la defensa de Grau por la AC, así como del legado de Boric. Y Ley Naín Retamal, diputados del Partido Socialista y el PPD apoyan la extensión de la defensa privilegiada a policías de Franco, que es una propuesta del gobierno. Algunos titulares en el Mercurio.
6: Colombia arrancó el Mundial con un triunfo ante Uzbekistán. Estaba Kuzanov atrás en Uzbekistán ayer, o sea, había equipo, digamos. Kuzanov, titularísimo en el Manchester City, es uzbeco, pero ganó Colombia. Y Inglaterra, cuidado, ¿eh? 4-2 contra Croacia, lo recoge cooperativa.cl. ¿Qué más? El gobierno anuncia fuerza de trabajo para localizar y proteger a niños haitianos. Hay reunión más rato en La Moneda. Está convocada la Contralora, el Fiscal Nacional, el Presidente de la Cámara, la Presidenta de la Corte Suprema, algunos ministros y, por cierto, el Presidente de la República. Vamos a ver qué sale de ahí. Hay una investigación judicial de todo lo que ha ocurrido con esto esta semana. Lamentablemente es la noticia que ha marcado la semana, que ya termina, porque mañana es viernes, eso es lo bueno.
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8: Hola, amigos de Cooperativa.
7: Hola.
8: En la ciudad de Chillán está en una leve llovizna. Y acabo de pasar temprano cuarto para las 6 de la mañana por una estación Aramco. Todavía los precios se mantienen al mismo valor antiguo. No, pero pues eso ya nosotros lo sabemos, los conductores, que cuando hay subida de petróleo, en la madrugada, pasado las 12 de la noche, ya están cambiados los letreros. Pero cuando se trata de bajar el combustible, incluso hasta mediodía hay algunas estaciones de servicio que todavía no cambian el valor.
4: Buenos días.
6: Hay que echar en otra.
9: Hola, buen día.
4: Cuando hay que subir los precios, a las 12:00 ya están arriba, y ahora que hay que bajarlo, todavía se mantienen. Padre Hurtado, siguen los precios de ayer.
6: ¿Será la comuna de Padre Hurtado o la
9: avenida?
6: La avenida Padre Hurtado allá arriba.
9: Yo apuesto a la comuna.
6: ¿Puede ser?
9: Yo apuesto.
6: Claro. Yo diría que hay que castigar a esas que no han traspasado la baja. Entonces, ir a cargar en otra y no cargar nunca más ahí, ¿no?
9: Ahora, hay libertad de precio en Chile.
6: O sea, si es que no quiera bajarla.
9: Así es. Lo que hay es una recomendación, una sugerencia de la autoridad que llega desde la ENAP. Todo el mundo le hace caso, es cierto. Pero es eso, no hay obligación de bajar o de subir el precio. Vamos a otro tema. Esperamos su WhatsApp siempre, más 569-788-0770. Vamos a otro tema. Sepamos del terremoto político que provocó ahí la salida de la subsecretaría de la mujer de la RN, Daniela Castro. Camila López nos cuenta.
10: Persisten las repercusiones políticas tras la salida de Daniela Castro de la Subsecretaría de la Mujer. Mientras el gobierno busca dar por superada la crisis interna que marcó a la cartera durante los últimos meses, Renovación Nacional continúa las críticas por la forma en que se resolvió el conflicto entre la ex autoridad y la ministra Judith Marín. En ese contexto, la propia ministra buscó bajar la tensión y agradeció el trabajo realizado por Castro durante la instalación del ministerio, asegurando que ahora el foco debe estar puesto en dar continuidad a la agenda de la cartera.
11: Bueno, yo estoy muy agradecida por la instalación que tuvo la subsecretaria. Entendemos que todos estamos en constante evaluación por parte del presidente de la República y quien conforma los equipos, y también deseo el mayor de los éxitos. Ya nos hemos puesto en contacto junto a la subsecretaria Marcia Rafael y tenemos grandes desafíos por delante.
10: La decisión de La Moneda puso fin a una disputa que se venía arrastrando desde hace meses y que fue escalando hasta convertirse en un problema político para el oficialismo. Entre los factores que profundizaron las diferencias figuran la salida de la exdirectora del Cernamec, Priscila Carrasco, distintas discrepancias de gestión y la creciente desconfianza entre los equipos de la ministra y la subsecretaría. El episodio también dejó señales de malestar en Renovación Nacional. Según reveló Exante, tras conocerse la remoción de Castro, circularon mensajes en grupos internos del partido cuestionando la decisión. Uno de ellos fue el del abogado y comisionado político Marcelo Brunet, quien escribió: "Inaceptable, así va a ser la relación de este gobierno con RN, reflejando la incomodidad de parte de la colectividad". Pese a ello, desde el partido públicamente han llamado a evitar que el conflicto siga escalando. En esa línea, la presidenta del Senado, Paulina Núñez, aseguró que las principales afectadas por este tipo de disputas internas son las mujeres, que esperan respuestas del Estado.
12: Evidentemente que no solamente respaldamos su decisión, es él quien toma las decisiones, sino que nos ponemos a disposición para seguir colaborando con el gobierno, tanto Daniela Castro, incluso desde otro espacio, como también respecto del Ministerio de la Mujer. Sé que Marcia Rafael va a hacer una tremenda labor, porque las únicas que pierden y perdemos en eventuales diferencias que se producen entre las autoridades son las mujeres, sobre todo en un ministerio que, convengamos, en algún tiempo incluso se dudó de su permanencia. Por lo tanto, creo que lo que nos corresponde como dirigentes políticos es que el foco esté puesto nuevamente en las mujeres.
10: Tras la salida de Daniela Castro, el gobierno designó como nueva subsecretaria de la Mujer y Equidad de Género a Marcia Rafael, también militante de Renovación Nacional.
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9: Formalizada por hurto simple, quedó la concejala republicana por Lumaco, Yanela Flores. ¿De qué se la acusa? La historia la conoce Carlos Ruiz.
14: Mientras 800 concejales de todo el país se dan cita en el Congreso Nacional que los agrupa en Coquimbo, la concejala de Lumaco, Yanela Flores, era detenida a pocas cuadras del salón auditorio del municipio de Coquimbo que alberga este encuentro. La representante del Partido Republicano fue sorprendida el martes por guardias del Mall Vivo Coquimbo con especies sin pagar por un monto superior superior a los 327.000 pesos provenientes de dos tiendas del retail. La concejala fue sorprendida en flagrancia y debió pasar la noche detenida. Este miércoles enfrentó el control de detención por hurto en el Tribunal de Garantía de Coquimbo, lo explica el fiscal de esa ciudad, Ricardo Salinas.
15: Se controló en el juzgado Garantía de Coquimbo la detención de la señora Yanela Flores. Ella fue detenida por guardia de seguridad del mall de Coquimbo, toda vez que se presentó una circunstancia de flagrancia que ameritaba su detención por el delito de hurto que afectó a dos locales comerciales. Se controló la detención, se declaró legal su detención, se formalizó, se fijó un plazo de investigación de 60 días. Por parte de la defensa se está promoviendo una suspensión condicional del procedimiento, un acuerdo reparatorio, y para esos efectos se fijó una audiencia.
14: Tras la formalización de cargos, la concejala quedó en libertad con arraigo nacional a la espera de una próxima audiencia el 17 de agosto. Yanela Flores no respondió las preguntas de los medios a la salida del tribunal. Quien sí lo hizo fue la Asociación Nacional de Concejales, mediante su presidente Cristóbal Escobar, quien separó el hecho del encuentro nacional del cual participaba la representante del UMACO.
16: Efectivamente, tenemos la situación de una colega concejala que fue sorprendida y detenida por carabineros. Al respecto, señalar que como asociación nos apegamos irrestrictamente a las resoluciones judiciales y tenemos un profundo respeto por las instituciones. En ese contexto, la situación de la concejala se da respecto a una responsabilidad personal fuera del marco de la participación del Congreso Nacional de Concejales y Concejalas. Vamos a esperar las resoluciones judiciales. Por ahora esperamos que esto se pueda aclarar lo antes posible. No nos corresponde a nosotros como asociación hacer un juicio de mérito respecto de la situación. Por lo tanto, le pedimos a las instituciones judiciales que puedan pronunciarse y se aclare esto lo antes posible.
14: Por su parte, el Partido Republicano, mediante un comunicado, condenó los hechos, señalando que no ampararán en ninguna conducta que empañe la fe pública y que los antecedentes de este caso ya fueron remitidos al Tribunal Supremo del partido con carácter de urgencia inmediata.
6: Vamos con la situación que están atravesando los contratistas forestales en el Biobío. Cristóbal Espinosa.
17: El sector contratista forestal manifiesta la crisis que vive con despidos. Son aproximadamente 700 los que han concretado durante las últimas horas. Son múltiples los factores que inciden en esta decisión, dice el gerente de la Asociación de Contratistas Forestales, René Muñoz.
18: Se debe a varios factores. A la condición de violencia que se mantiene durante casi 30 años, en donde el Estado ha cerrado los ojos y ha visto cómo se suceden los hechos. Tenemos regulaciones laborales que han impuesto un mayor valor al costo. La regulación con el aumento de la cotización, las 40 horas. Si agregamos que la institucionalidad también no está a la altura. Hoy día no se foresta hace 15 años en el país. Por lo tanto, eso le resta recursos, le resta patrimonio para que se instalen industrias y puedan desarrollar proyectos. Los incendios intencionales, que hace ya tanto tiempo.
17: Se espera la acción del gobierno para evitar que la crisis de empleo siga afectando principalmente a la región con mayor cantidad de desempleados en el país, que es la región del Biobío. Habrá una acción a través del Ministerio de Agricultura, dice el delegado presidencial en la región del Biobío, Julio Anatibia.
19: Son 350 familias de la región del Biobío que están pasando por esta situación. Por lo mismo, siendo uno de los ejes prioritarios del gobierno del presidente Kast, estamos realizando acciones a nivel general como gobierno y en la región. A nivel general, el ministro de Agricultura, Jaime Campos, adelantó que se encuentra trabajando en un proyecto de ley que tendrá por finalidad incentivar la actividad forestal de las pequeñas y medianas empresas, de tal manera de apoyar esta actividad económica y motivar el empleo en este rubro. Adicionalmente, nosotros estamos trabajando también en materia de prevención de incendios, de seguridad.
17: Es hora que los ministerios digan algo, dice el diputado José Antonio Rivas.
20: 65 trabajadoras de las empresas pesqueras, 400 trabajadores de las forestales de nuestra región. Cesantía, pérdida de trabajo. Hoy día, pérdida de dignidad y de calidad de vida. Oficiaré a los ministerios del Trabajo y de Economía para saber cuáles son las respuestas concretas ante estas trágicas cifras que está entregando el gobierno para poder compatibilizar y poder disminuir las cifras de una de las regiones con más alta cesantía en Chile. Yo quiero saber cuáles son las respuestas que hoy día tienen los ministerios, pero también las respuestas que tiene el gobierno del presidente Kast, porque no podemos continuar así.
17: Esta situación se suma a la vivida la semana pasada, donde Arauco despidió a cerca de 100 trabajadores directos de la empresa.
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7: Hay más cuestionamientos para el embajador de Chile en Israel. El Colegio de Abogados abrió un procedimiento disciplinario contra Gabriel Zaliasnik, que ya enfrenta una investigación por sus vínculos con Luis Hermosilla, Fernanda Ávila.
0: Gabriel Zaliasnik, embajador de Chile en Israel, atraviesa una creciente presión judicial y gremial. Por un lado, la Fiscalía de Valparaíso investiga su vínculo con Luis Hermosilla en el marco de una red de nombramientos de jueces y posterior intercambio de favores. Además, de un procedimiento disciplinario en el Colegio de Abogados, impulsado por una denuncia interna a raíz de las filtraciones. De acuerdo con lo publicado por el medio Reportea, Zaliasnik habría influido en la designación de al menos 9 integrantes del Poder Judicial, los supremos María Cristina Gajardo y Diego Simpértigue, los ministros de la Corte de Apelaciones de Santiago, Antonio Ulloa, Verónica Sabaj, Paula Merino, Lilian Leighton y Alejandro Aguilar, además de otros jueces en regiones y una fiscal judicial, de quienes habría obtenido fallos favorables para sus representados. La consejera del Colegio de Abogados, Macarena Carvalho, explicó en qué consiste el proceso disciplinario, pero descartó referirse a la investigación en curso.
21: Hasta el momento no hemos tomado formal conocimiento como consejo de la presentación de esta denuncia, sin perjuicio de que estamos al tanto, los consejeros, de que ella fue ingresada y presentada. Se tiene que pronunciar los tribunales éticos del colegio para luego concluir con una sanción por vulneración a los principios que están establecidos en nuestro código. Nosotros estamos confiados en que la investigación avance, y por lo tanto nosotros no nos podemos pronunciar respecto de lo que vaya o no resolver la fiscalía y luego los tribunales.
0: El gobierno ha respaldado el nombramiento, pero se mantiene un monitoreo constante al avance de la investigación. La Asociación de Diplomáticos de Carrera cuestionó la designación del representante en el exterior. Escuchamos a su presidente, Sebastián Lorenzini.
22: La confianza que el Estado deposita en quienes ejercen funciones diplomáticas exige una trayectoria coherente con los principios de probidad, transparencia y respeto irrestricto al Estado de Derecho. Y eso es aún más evidente cuando el propio Colegio de Abogados ha abierto una investigación ética contra el embajador Zaliasnik, un antecedente que no hace sino confirmar la gravedad de la situación y reforzar las dudas sobre si este nombramiento cumple con los estándares que Chile debe exigir a su representante en el exterior.
0: Situación que también abre incomodidades en el oficialismo. El exministro de Evópolis, Ignacio Briones, mencionó en sus redes sociales que, de corroborarse estos antecedentes, sería un hecho gravísimo, corrupción y tráfico de influencias en la institución garante de la máxima imparcialidad. Otra reacción política la escuchamos en la voz de la diputada del Partido de la Gente, Sandra Parisi.
23: Cuando una autoridad que representa a Chile en el exterior enfrenta investigaciones o procedimientos que podrían afectar la confianza pública, es natural que surjan legítimas inquietudes por parte de la ciudadanía. Creo que en estos casos lo más importante es permitir que las instituciones funcionen con total independencia, sin presiones ni defensa anticipada. Podría evaluarse una subrogancia temporal mientras se esclarecen los hechos, no como una sanción anticipada.
0: El embajador Zaliasnik fue contactado por Cooperativa, pero se excusó de hacer comentarios por sus actuales funciones diplomáticas en Tel Aviv.
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6: Cerramos de la acusación constitucional contra el exministro Grau. Pancho Becerra.
26: A la etapa de deliberación está entrando en la Cámara Baja el análisis de la acusación constitucional contra el exministro de Hacienda Nicolás Grau. A petición de la defensa fueron invitados a la Comisión Parlamentaria Revisora el exministro Mario Marcel y el director de presupuestos José Pablo Gómez, entre varios otros. Tras una exposición técnica sobre la forma en que se hacen las proyecciones financieras del Estado, el también expresidente del Banco Central, Mario Marcel, advirtió sobre lo riesgoso que sería avanzar en esta acusación constitucional contra quien lo sucedió en Hacienda.
27: La acusación constitucional a los ministros de Hacienda por diferencias en proyecciones a mí me parece extraordinariamente riesgoso, porque en el futuro van a estar expuestos a mayores presiones de las habituales. Puede ocurrir que Chile, que ha ido avanzando sustancialmente en entregar más información económica, fiscal, macroeconómica, lo que va a pasar es que va a empezar a retroceder. Se van a entregar menos proyecciones, porque si cada proyección es un riesgo de una acusación constitucional, bueno, lo primero que voy a hacer es entregar menos información. Y, por supuesto, el riesgo de un mandato breve concluido con una acusación constitucional va a desalentar a profesionales calificados de servir al cargo de responsabilidad del Ministerio de Hacienda.
26: El director de presupuesto del gobierno del presidente Kast, el ingeniero y economista José Pablo Gómez, fue consultado en la sesión si observó dolo o mala fe en el manejo de las arcas fiscales durante la gestión de Grau, una vez que asumió el cargo. Sin embargo, evitó profundizar en su respuesta.
27: Nosotros hicimos una investigación interna que no ha concluido. El formato que tiene su investigación sumaria. Hay un fiscal instructor que está haciendo una serie de entrevistas, está revisando el material que corresponde. Por lo tanto, no puedo hacer ninguna cosa diferente de decir, observamos esto y detectamos estas diferencias y nos parecen relevantes como para poder haberlas mostrado en el FP1.
26: Marcel y Gómez fueron invitados de nuevo a la sesión de este jueves de la Comisión Revisora, al igual que la ex ministra del Tribunal Constitucional Marisol Peña, los economistas Jorge Berríos y Gabriel Palma y el abogado Jorge Correa Sutil. Según hizo ver la presidenta de la Comisión Parlamentaria, la diputada Marcela Hernando, no ha sido fácil el análisis de esta acusación.
1: De todos los invitados que han propuesto tanto la parte acusadora como la defensora y los propios diputados, ha habido 14 excusas. Y solamente 7 respuestas afirmativas. Yo lo siento mucho porque en alguna medida le resta posibilidades de conocer las opiniones de personas expertas. Tendremos que conformarnos con las opiniones que han vertido otros expertos por la prensa o por otros medios que son conocidas.
26: Hasta ahora, el itinerario inmediato es que el próximo lunes la Comisión Parlamentaria adoptará una postura sobre la acusación constitucional contra Nicolás Grau. Por su composición política, todo indica que se recomendará que sea rechazada. Y el martes será la sesión de sala donde se procederá a su votación.
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4: La Tesorería General de la República expuso ante la Comisión de Hacienda de la Cámara el proceso, cobro y embargos por las deudas del CAE. Son 4.1 billones de pesos, billones de pesos, los que deben al Estado unas 563 mil personas. Jorge Espinosa Cuellar.
5: El vaciamiento de las cuentas bancarias de deudores del CAE generó alarma entre parlamentarios que pidieron explicaciones a la Tesorería General de la República. El jefe de la División de Cobranzas, Aquiles Jara, describió el proceso de las retenciones o embargos.
8: Cuando el embargo se realiza presencialmente por un recaudador fiscal, se apersona en el banco respectivo, donde no tenemos información de si fondos. En ese momento informa al banco que se está embargando la cuenta y es cuando el banco le informa el monto. Eso para efectos de la certificación que hace el recaudador fiscal que va al expediente. Y luego, a los 10 días aproximadamente, el juez sentenciador le manda a pedir esos fondos al banco para que se ingresen a arcas fiscales y obviamente se imputen rápidamente a la cuenta del contribuyente.
5: Según datos actualizados, de los 563 mil deudores del CAE, un 16% ha sido demandado. Con 1.500 personas se ha procedido al embargo. Se supone que son trabajadores que ganan desde 3,5 millones de pesos mensuales, pero el diputado comunista Boris Barrera demostró que no.
8: Tengo aquí un depósito de una persona que dice sueldo, porque una empresa que le deposita regularmente su sueldo de 800 y tantos mil pesos, esa persona después hizo un giro, hizo una compra y le quedaron 401.024 pesos, que se lo sacó todo el banco y se lo pasó a la tesorería.
5: El tesorero general Hernán Novicelli explicó ante la comisión parlamentaria por qué o en qué marco se puede embargar todo el dinero de los morosos demandados sin distinguir qué parte de él corresponde a remuneración.
8: Una vez depositada la remuneración, esta se confunde con el patrimonio y pierde su protección de embargabilidad excedente a la 56 UF. El depósito, sea la fuente que fuera, es fungible, por lo tanto pierde obviamente la procedencia y su origen. El sueldo depositado se convierte en un crédito contra el banco 100% embargable.
5: La explicación no dejó tranquilo al diputado del PDG, Juan Marcelo Valenzuela, cuya postura fue contrastada por el republicano Fernando Ugarte.
10: Es bien engañoso que en letra muerta esté el hecho de decir que el sueldo es inembargable hasta las 56 UF, que son un poco más de 2 millones, si esto cae en un pozo y luego con el argumento de decir, no, pero es que esto entró en un pozo, no lo podemos distinguir, la verdad que todo va adentro y la gente se queda sin llegar a fin de mes, una locura.
11: Que la transferencia diga sueldo permitiría muy malas prácticas,
9: cualquier otro podría hacer grandes traspasos de recursos solo uniendo sueldo y la tesorería debería quedar un paso atrás.
5: En la misma sesión, el subsecretario de Hacienda, Juan Pablo Rodríguez, respondió a las críticas de la oposición sobre una inacción del Ejecutivo ante el drama de los deudores del crédito con aval del Estado.
11: Precisamente en el proyecto de ley para la reconstrucción nacional hay una norma específica para establecer mayores facilidades para cumplir con la obligación de pago de la deuda derivada del CAE.
5: El mencionado proyecto denominado de reconstrucción nacional tuvo otro avance al ser aprobado en general en la Comisión de Hacienda del Senado y el ministro Jorge Quirós dijo estar abierto a recibir de la oposición propuestas concretas de cambio, pero que sean solo paramétricas.
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1: 7 de la mañana, 2 minutos. ¡Buenos días! 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Prepárate para disfrutar las mejores canciones del rock y el pop, titulares y datos de interés durante estas dos horas en que juntos

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0: 7:31 a.m.
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0: 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Estamos listos para continuar. Seguimos con la música y despertando en la mía.

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0: 8 de la mañana, 5 minutos.
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0: 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Sube el volumen de tu radio porque ya estamos de vuelta. Conductor y pasajeros disfrutan, cantan y bailan porque estamos despertando en la mía.

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0: 8 de la mañana, 36 minutos.
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2: 9:05.
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7: Cámara aprueba aumento de deuda pública por 6.200 millones de dólares y proyecto pasa al Senado. Efecto salario mínimo. En minutos te contamos cómo quedan las asignaciones familiares y maternales con el nuevo reajuste. NASA detecta señal asociada a El Niño y anticipan posibles efectos en Chile.
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7: ¿Cómo están? Muy buenos días. Les saluda Rodrigo Villagrán, conductor de CNN Chile, y les doy la bienvenida a esta nueva edición de noticias junto a Radios Regionales. La Cámara de Diputados aprobó el proyecto del gobierno que autoriza un aumento en la deuda pública por 6.200 millones de dólares. La iniciativa busca cubrir mayores necesidades de financiamiento fiscal y ahora continuará su tramitación en el Senado. Saludamos a Juan Cristóbal Cható, quien nos comenta cómo se vivió esta votación.
8: ¿Qué tal? ¿Cómo están? Sí, porque por 94 votos a favor, 52 en contra y una abstención, la Cámara de Diputadas y Diputados aprobó el proyecto de ley en primer trámite constitucional que busca elevar la deuda del Estado de Chile en 6.200 millones de dólares. Esto con los votos, por supuesto, en bloque de los partidos del oficialismo y afines también al gobierno, pero a que se le sumaron también la Democracia Cristiana y el Partido de la Gente, tras negociaciones que se confirmaron previo a la votación. Entre esas gestiones estuvo una reunión a primera hora de la madrugada de este miércoles en el Ministerio de Hacienda entre el ministro Jorge Quirós y el líder del Partido de la Gente, Franco Parisi, quien se refirió a la instancia tras salir de la reunión.
9: Fue una conversación entre dos economistas donde estábamos discutiendo los problemas fiscales. Nosotros sabíamos que el gobierno de Boric había dejado una gran cantidad de bombas de tiempo en los distintos ministerios y claramente ahora hay que solucionar y financiar la caja del aparato fiscal.
8: Desde el gobierno apuntan a que este proyecto busca financiar el presupuesto 2026 que fue aprobado por el Congreso el año pasado, principalmente porque, según acusan, venía desfinanciado por falencias en las proyecciones del gobierno anterior. En concreto, 3.800 millones de estos dólares serían por un déficit fiscal mayor al proyectado, mientras que 900 millones de dólares son por efectos del tipo de cambio y otros 1.500 millones son para pagar compromisos pendientes y reforzar la caja fiscal. Esto va a dejar la deuda del Estado de Chile cerca del 45% del Producto Interno Bruto, que es uno de los topes establecidos por el Consejo Autónomo Fiscal. Y desde el Ministerio de Hacienda, el jefe de esa cartera, Jorge Quirós, afirmó que no van a pasar ese tope.
10: A ver, nosotros planteamos nuestro decreto de política fiscal, ahí están planteadas las metas que vamos a seguir, los propósitos en que estamos empeñados, y uno de ellos es mantener como ancla el máximo del 45% de deuda sobre el producto.
8: Y ya lo adelantábamos, esta aprobación con un amplio margen de votos, 94 versus los 78 necesarios, se dio por los votos del PDG y también de la Democracia Cristiana. Desde este último partido argumentaron durante la discusión en la sala que esto es para no negarle la sal ni el agua al gobierno, ya que estiman que es un proyecto necesario para poder financiar correctamente al fisco durante el año que viene.
11: Somos oposición, y eso lo tenemos súper claro, pero aquello no significa negar la sal y el agua. No queremos ser como algunos sectores que se opusieron a todo durante el gobierno del presidente Boric, y tampoco queremos ser hoy día quienes se opongan a todo lo que plantea el gobierno.
8: Ahora el proyecto pasa al Senado en su segundo trámite constitucional, donde, al igual que pasó en el Congreso, va a tener que pasar por las comisiones de Hacienda y Economía antes de ser votado en la sala.
7: Gracias, Juan Cristóbal. Nos encontramos en una próxima oportunidad.
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6: ¿Qué le pasa a Santiago? No le pasa a Chile. ¿Qué pasa en San Antonio?
7: Comenzó la notificación a 156 familias que deberán abandonar un sector de la toma del Cerro Centinela por orden judicial. Las autoridades anunciaron medidas de apoyo y alojamiento temporal para personas en situación de vulnerabilidad.
6: Rancagua.
7: Estudiantes de medicina de la Universidad de O'Higgins iniciaron un paro de 3 días para exigir soluciones a rectoría. Denuncian falta de infraestructura, hacinamiento, escasez de insumos, maltrato en prácticas clínicas y condiciones formativas precarias que afectarían a más de 2.000 alumnos del área.
6: Cochrane.
7: El Instituto Nacional de Derechos Humanos logró suspender por 24 horas el traslado de internos desde el penal de Cochrane a Chile Chico. El organismo advirtió riesgos para el arraigo familiar, las visitas, el derecho a defensa y el funcionamiento judicial local.

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2: Una nueva señal detectada por la NASA en el Océano Pacífico vuelve a centrar la atención en el fenómeno de El Niño. Científicos monitorean el avance de una onda cálida que podría modificar los patrones climáticos en distintas regiones del mundo, incluido Chile. El informe completo lo tiene María Belén Araya.
3: La NASA informó la detección de una anomalía de agua cálida en el Océano Pacífico, considerada una de las principales señales asociadas al desarrollo del fenómeno climático del Niño. El hallazgo fue observado mediante el satélite Sentinel 6 Michael Freilich. Las imágenes muestran una onda Kelvin cálida avanzando desde el Pacífico Occidental hacia las costas de Colombia, Ecuador y Perú. ¿Pero qué es una onda Kelvin? El astrónomo del Parque de las Ciencias, Jaime Gianelloni, lo explica.
4: Es como una gran ola interna de agua cálida que empieza como a desplazarse bajo la superficie del océano. Y no es una ola como la que vemos, como por ejemplo en la playa, que rompen en la costa, sino que es una enorme masa de agua más cálida que viaja lentamente de oeste a este a lo largo del Pacífico ecuatorial. Altera los patrones de lluvia, temperatura, circulación atmosférica, y eso lo hace en distintas partes del mundo.
3: Este tipo de masas de agua con temperaturas superiores a lo normal suele anteceder o acompañar episodios de El Niño. Según los especialistas, el fenómeno también provoca un aumento en el nivel del mar debido a la expansión del agua más cálida, aunque la señal apareció más tarde que en otros eventos. Durante las últimas semanas ha mostrado un fortalecimiento progresivo. En Chile, la evolución de El Niño se observa con atención debido a que históricamente se relaciona con un aumento de precipitaciones en la zona centro y centro-sur. Además, podría influir en las temperaturas y favorecer eventos meteorológicos extremos durante los próximos meses.
2: Tras la aprobación del nuevo sueldo mínimo en Chile, se incrementaron de forma retroactiva a mayo los montos de la asignación familiar, maternal y subsidio familiar.

0: la cifra será de 13.870, mientras que el tramo más alto, que llega hasta 1.478.539 pesos de ingresos, percibirá un aporte de 4.382 por carga familiar. Por su parte, el subsidio familiar también experimentó un alza significativa, alcanzando un valor de 22.601 pesos por causante. La nueva ley reguló además el ingreso mínimo para los trabajadores menores de 18 años y mayores de 65, fijando su base en 412.938 pesos mensuales, mientras que el ingreso mínimo para fines no remuneracionales se estableció en 356.815. Finalmente, la normativa dejó establecido por ley el próximo reajuste automático para el 1 de enero de 2027, el cual estará directamente determinado por la variación acumulada del índice de precio al consumidor que se registre durante el resto del año.
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3: Y una noticia lamentable, Luis Varela González, de 61 años, falleció en Isla Mocha tras sufrir un paro cardiorrespiratorio. No pudo ser evacuado al continente debido a que las avionetas locales carecían de oxígeno y el helicóptero policial tardó en llegar, evidenciando el grave aislamiento en la zona. Paulette Herrera nos cuenta detalles de este impactante caso.
4: Un impactante caso sacude a la Isla Mocha. Y es que hace algunas horas se confirmó el fallecimiento de Luis Varela González, un hombre de 61 años, residente de Isla Mocha, quien no pudo ser evacuado de urgencia hacia el continente tras sufrir un paro cardiorrespiratorio. Según los reportes médicos, el hombre requería ser trasladado con soporte de oxígeno continuo. Sin embargo, las avionetas comerciales que operan habitualmente en el sector no contaban con el equipamiento técnico necesario para garantizar la seguridad del trayecto, lo que impidió un despegue inmediato. Ante la imposibilidad de utilizar el transporte local, la Delegación Presidencial Provincial de Arauco inició gestiones de emergencia para solicitar el apoyo de un helicóptero de carabineros. Pese a que la aeronave fue despachada hacia la zona insular para concretar el rescate, los tiempos de traslado jugaron en contra y no logró llegar a tiempo a la pista de la isla. Esto vuelve a poner en el centro del debate la crítica falta de recursos, infraestructura y conectividad que afecta a las comunidades aisladas del país. Dirigentes y habitantes de Isla Mocha denunciaron que la ausencia de aeronaves de emergencia y la falta de protocolos de evacuación médica eficientes en la isla siguen vulnerando el derecho básico a la salud de la población.
2: ¿Qué le pasa a Santiago? No le pasa a Chile. ¿Qué pasa en Chillán?
3: Seguridad Municipal y Carabineros clausuraron un casino ilegal que operaba sin autorización en calle Maipón. El operativo terminó con 7 personas detenidas, 3 por administrar una casa de juegos ilícita y 4 por concurrir al establecimiento.
2: Cholchol.
3: La comuna inauguró nuevas letras volumétricas en su acceso principal, obra financiada por la Subsecretaría de Desarrollo Regional y Administrativo, con cerca de 160 millones de pesos. El proyecto recuperó un espacio abandonado y busca fortalecer la identidad local, el sentido de pertenencia y la imagen urbana.
2: Coquimbo.
3: Una concejala de Lumaco fue detenida en un centro comercial de Coquimbo por presunto hurto de prendas de vestir y lentes de sol avaluados en más de 327 mil pesos. La autoridad participaba en el Encuentro Nacional de Concejales 2026.
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3: Un estudio científico reveló que la población reproductiva del pingüino de Humboldt en Chile disminuyó un 63% entre 2021 y 2025. El declive, causado por factores climáticos, enfermedades y la pesca, afecta gravemente a las principales colonias del centro-norte del país. Saludamos a Sebastián Quileñán, periodista de CNN Futuro, que nos cuenta más detalles de este alarmante informe.
5: Bienvenidos a CNN Futuro 360. Hoy ponemos el foco en una investigación que alerta sobre el estado de conservación de una de las especies más emblemáticas de nuestras costas, el pingüino de Humboldt. Un estudio liderado por investigadores de la Universidad Andrés Bello reveló una caída del 63% en la población reproductiva del pingüino de Humboldt entre 2021 y 2025. La baja se concentra en las principales colonias del

0: centro norte de Chile, una zona donde vive cerca del 90% de la especie a nivel nacional. Los censos realizados en distintas islas entre Atacama y Valparaíso detectaron disminuciones en todas las colonias estudiadas. Entre las posibles causas, los investigadores apuntan al impacto de la influencia aviar, uno de los eventos climáticos del Niño más intenso de los últimos años, y a las interacciones con pesquerías artesanales que utilizan redes de enmalle. El panorama es delicado y a este escenario se suma un factor reciente. En marzo de este año se retiró de tramitación el decreto que buscaba declararlo como monumento natural, una medida que fue cuestionada por la comunidad científica. Y su importancia va más allá de la misma especie. Los pingüinos son considerados bioindicadores del océano, es decir, cuando sus poblaciones están bien, suele significar que todo el ecosistema marino también lo está. Sobre la responsabilidad de Chile en su conservación, conversamos con la doctora Fabiola León, investigadora del Instituto Milenio Base.
1: Bueno, Chile tiene una responsabilidad única y sumamente importante en la conservación del pingüino de Humboldt, porque aquí vive la mayor parte de su población mundial. Por eso, proteger a una especie, en este caso al pingüino de Humboldt, no solo beneficia a esta especie emblemática y endémica, sino que también ayuda a preservar la biodiversidad como un todo y el equilibrio, es decir, el equilibrio de todo el ecosistema costero, en este caso el ecosistema costero de Chile.
0: Aunque los investigadores observaron una leve recuperación reciente en la actividad reproductiva de algunas colonias, advierten que la población sigue muy por debajo de los niveles registrados en 2021. Así cerramos esta edición de CNN Futuro 360. Gracias por acompañarnos y hasta la próxima oportunidad.
2: Muchas gracias, Sebastián, y nos encontramos en una próxima ocasión.
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4: Lo que le pasa a Santiago no le pasa a Chile. ¿Qué pasa en Primavera?
2: El Mimbu entregó Villa Pioneros, primer conjunto habitacional construido en la localidad en más de 60 años. El proyecto benefició a 49 familias de Primavera, con viviendas adaptadas al clima extremo, áreas verdes, equipamiento comunitario e infraestructura urbana.
4: Palmilla.
2: Carabineros investiga el robo con intimidación del vehículo de una funcionaria municipal en el acceso a los estacionamientos del edificio consistorial. La concejala fue abordada por sujetos armados y encapuchados, quienes escaparon en su automóvil.
4: Osorno.
2: Chile Lácteo 2026 comenzó en Osorno con foco en innovación, comercio internacional y recambio generacional. El encuentro reúne a productores, empresas y autoridades del sector lechero, además del primer concurso nacional de quesos y actividades técnicas para la cadena láctea.

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1: CNN Chile y radios regionales están en el Mundial de la FIFA 2026. Nos conectamos con nuestro enviado especial a México, Felipe Gallardo.
2: Hola, ¿qué tal? Buenos días. Claro, nosotros estamos acá en Miami, vibrando con lo que va a ser este Mundial de Estados Unidos, México y Canadá. Nos trasladamos desde Ciudad de México para lo que va a ser el duelo de este fin de semana de Uruguay frente a Cabo Verde, también el duelo clave en esa definición de grupo que va a tener Brasil el próximo miércoles frente a Escocia, pero sin duda hay partidos que marcaron la jornada. Partido de Portugal frente al Congo, un sorpresivo empate realmente el elenco africano y la falta de definición de Cristiano Ronaldo. También la victoria por 4-2 de Inglaterra frente a Croacia, que ya se ilusiona en este grupo L con poder llevarse finalmente el primer lugar e instalarse rápidamente en la ronda de los 32 mejores. Pero sin duda, la jornada de este jueves está bastante interesante, partidos muy entretenidos como la República Checa frente a Sudáfrica. Ya se empieza a jugar la segunda ronda de esta fase de grupos y entramos en etapa de definiciones. Más tarde sale a la cancha Suecia frente a Bosnia y Herzegovina, un duelo que se va a jugar a las 3 de la tarde. Canadá frente a Qatar, que va a jugar a las 6, y México reside en Guadalajara a Corea del Sur. Así que duelos bastante interesantes para poder disfrutar durante la jornada de este jueves. Y como siempre, el mensaje a seguir informándose a través de las plataformas de CNN Chile y de Radio Regionales.
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3: El proyecto de ley integral de salud mental en Chile, que busca garantizar la equidad de atención respecto a la salud física, proteger los derechos de los pacientes y coordinar políticas intersectoriales, aún se encuentra enfrentando desafíos legislativos. Desde la oposición piden poner suma urgencia. El informe es de Ornella Mellado.
4: El proyecto de ley integral de salud mental se encuentra actualmente en tramitación legislativa. La idea busca modernizar la red asistencial reforzando la protección comunitaria y la autonomía de los pacientes en la toma de decisiones médicas. Un eje fundamental de la propuesta exige que ministerios como Educación, Trabajo y Vivienda coordinen medidas conjuntas para el cuidado del bienestar psíquico de la población. Asimismo, fortalece el rol operativo de la Comisión de Protección de Derechos en Salud Mental para asegurar un trato digno en todos los servicios residenciales. En ese contexto, la diputada del Frente Amplio, Carolina Tellos, realizó un llamado a poner urgencia y avanzar en este proyecto.
5: Solo hacemos un llamado, lo hemos hecho antes, pero hoy ya de manera conjunta, acá con los diputados, miembros de la Comisión de Salud del Frente Amplio, Consuelo Veloso, Matías Fernández, para que se le pueda poner urgencia a este proyecto de ley de salud mental integral, que se encuentra hoy día en el Senado y que está paralizado hace meses para su tramitación.
4: El debate central en el Senado gira en torno a asegurar los recursos presupuestarios necesarios para cubrir la falta de especialistas y de infraestructura a nivel nacional.
3: Y de esta manera culminamos el presente resumen informativo. Nos volveremos a encontrar en un rato más con más informaciones. Los despedimos y les deseamos una buena jornada.
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1: 9:36.
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Lo hago perfecto, querida amiga, perfecto. Y eso que tú no me has visto bailar esta canción. Moza, moza, así vos se me mata. 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Ay, hoy es jueves. Son lindos los jueves, me encantan los jueves, porque los jueves tienen ese olorcito a viernes. Los jueves tienen ese olorcito a fin de semana. Los jueves tienen ese olorcito a que... aquí me puedo relajar un poco. Así que relaje el colon, relájelo un poquito. 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Oye, yo les quiero contar, lindas, preciosas, a todas mis queridas auditoras, que yo sé que están ahí, sí, yo sé que están ahí. Chiquillas, tienen que estar muy atentas, porque hoy tenemos una, tenemos grandes invitados, pero tenemos una invitada en particular que viene en un bloque, y ella trae sorpresas. Trae sorpresas, así es que te quiero muy, muy, muy activa, querida amiga. Y desde ya te invito para que vayas a mi Instagram, Paulita San Martín, o al Instagram de Radio Mía, o para que vayas, vayas, vayas, vayas. Moza, moza, así vos se me mata. O para que vayas al Instagram de Josette Boutique. ¿La conoces? ¿Conoces a la amiga Josette Boutique? Bueno, ella nos visita en el bloque de las 10:30 a las 11 de la mañana. Nos viene a contar su historia. Esta joven, guapa, talentosa emprendedora, Josette Boutique, que trae, pero, unos pantalones, amiga. Unos suéter, unas poleritas, vestidos, calzado, accesorios. Si tienes alguna fecha, algo especial, Josette Boutique lo soluciona. Nos va a contar toda su historia en el bloque de las 10:30 a las 11 de la mañana. Seguimos avanzando, tu mañana y la mía.

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0: 9 horas 59 minutos.
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0: Macarena tiene un novio que se llama... que se llama de apellido Vitorino.
1: ¡Ay, ay, ay!
0: Oye, yo... en mi infancia... en mi niñez... tuve un vecino... que se llamaba Victorino. Victorino, sí. Victorino. ¿Quién paz descanse el vecino? A propósito de vecino, ¿ustedes recuerdan a sus vecinos? Porque a lo largo de la vida hay personas, habemos personas, que nos hemos ido cambiando de ciudad, que nos hemos ido cambiando de domicilio en más de alguna oportunidad, y son precisamente aquellos vecinos de la infancia, los vecinos que por lejos, me atrevería a decir, porque igual eran otros tiempos, que uno más recuerda. Sí, yo tuve buenos vecinos en la niñez, buenos vecinos, y cada uno tenía su mundo, cada uno tenía algo llamativo, atractivo. Sí, habían unos vecinos, una familia, que vivían con la puerta abierta, ni siquiera junta, abierta. Entonces ellos, yo no sé si tenían mucho calor porque vivían en el primer piso, incluso tenían derecho a patio porque primer piso, edificio, está el jardín, entonces ellos tenían por la cocina una salida, pero aún así, siempre con la puerta abierta, entonces tú bajabas, subías, vivía en tercer piso, entonces siempre que pasaba por la casa del vecino, ahí estaba el vecino. Yo sabía cuando el vecino almorzaba, cuando el vecino tomaba desayuno, cuando el vecino estaba sin polera, porque al vecino le gustaba, sobre todo en el verano, andar a guatapelá. Y era fanático de los Simpsons, mi vecino, pero fanático de los Simpsons. Entonces me llamaba mucho la atención porque era como un niño en un cuerpo de adulto. Hoy yo escuchaba a veces sus risas desde el tercer piso, de verdad, porque le encantaban los Simpsons. Le gustaba mucho el rock, le gustaba mucho el jazz. Saludos al cielo, al tío Gerardo, porque en esa época todos los vecinos eran tíos. Todas las personas adultas eran tíos. ¿Les pasó eso? ¿Fueron ustedes educados así? Por acá. Tengo. Tú no tienes nada. Tengo. A ver, ¿qué me están contando por acá? Vamos a escuchar.
2: Hola, Pablita. Hola, don Luis. Aquí en la casa, trabajando y escuchándolos.
0: Bien.
2: Espero pasar una buena mañana con ustedes.
0: Obvio, garantizado.
2: Haciendo panchito. Para este fin de semana, especialmente para celebrar el Día del Padre. Te voy a mostrar un modelo que tengo que se ha vendido mucho y que ha gustado. Que tenga un buen día, amiga.
0: Nando, nuestro auditor, el amigo de los panchitos. Oye, me están viendo una foto y esta foto la voy a subir a estados de nuestro WhatsApp para que ustedes vean. Oye, pero que está monona esta parrilla, este panchito, está monono. Es redondo, viene con tablita, con todo. O sea, aquí tú te luces, amigo. 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Si la parrilla del papá está oxidada, está vieja, está fea, y a él le encantan los asaditos, comunícate con Nando Méndez, porque Nando Méndez tiene unos panchitos, pero increíbles. 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Cuánto mide, la altura, todas las características del panchito para que nuestros auditores, que no lo están viendo en la foto, se lo puedan imaginar. Porque vale 45 luquitas, o sea, ¡regalado! Un pancho así, tú lo compras en las grandes tiendas, no te va a salir eso. ¿Cuánto saldrá un pancho, por ejemplo, Luchito, en esas tiendas grandes del retail? Unas 100 lucas, por ahí. Y el material que utilizan, no. Nando le garantiza un pancho de por vida, amiga, de por vida. 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Ay, qué bien. Ya, ahí nos está escribiendo Nando. 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

Me encanta Miguel Bosé, me encanta. Tiene canciones tan lindas y ustedes, obviamente, ustedes queridos auditores, saben que una de mis canciones favoritas de Miguel Bosé es Si tú no vuelves. ¡Ay, qué linda esa canción, Luisito! Esa canción es maravillosa. Por favor, te invito a escucharla. Y cada noche vendrá una estrella a hacerte compañía. Tun, tun, tun. Hoy es muy linda, muy, muy linda. Pero bueno, yo no estoy aquí para cantar. Que eso lo hagan los expertos, quienes tienen el talento y la voz. Porque yo no canto, yo no canto. Queridos auditores, especialmente queridas auditoras, pongan atención porque ya está en nuestra radio, ya llegó nuestra invitada del bloque de las 10:30 a las 11 de la mañana, Josette Boutique. Y no se llama Josette. Dios, yo juraba que se llamaba Josette la amiga. Ya, le vamos a preguntar, ¿por qué Josette Boutique? ¿Dónde está ubicada? ¿Cómo comenzó esta historia de emprendimiento? ¿Qué vamos a encontrar quienes no conocemos su boutique? Porque yo sé que hay muchas mujeres aquí en Los Ángeles que es su cita obligada mes a mes. Van por un accesorio, van por calzado, tiene calzado muy bello ella. Van por alguna blusita, un suéter de temporada, pantalones. ¡No, olvídate! ¡Un mundo! Emprender es complicado. Sí, elegir el producto o el servicio. ¿Dónde voy a estar ubicado, ubicada en este caso? ¿Si voy a arrendar un lugar o si lo voy a hacer desde mi domicilio? ¿Cómo voy a adaptar un espacio? ¿Buscar el nombre? ¿Posicionarme en redes sociales? ¿Subir contenido a diario para mostrar, cierto? ¿Mostrar mi producto? ¿Vender mi servicio? No es fácil. Mantenerse en el tiempo no es fácil. Ir innovando no es fácil, ¿cierto? Bueno, todo eso lo vamos a conocer porque de 10:30 a 11 de la mañana la historia de Josette Boutique. Atentos, atentas. Y muy atentas, chicas, porque nuestra amiga viene con sorpresas. Así es que ustedes ahí conectadísimos a todas las plataformas digitales, a la transmisión por Facebook, conectados también a través de la señal online y por supuesto en nuestro canal de YouTube. Atentos con esta noticia, ahorro de hasta 15,000 pesos mensuales. Proyectan importante baja en la canasta básica. Al fin, una buena noticia. A ver, ¿de qué se trata esto? Me imagino que mañana el profesor Jorge Sandoval Reyes nos va a explicar con peras y manzanas todo esto. La caída del precio internacional del petróleo podría traer beneficios que van mucho más allá de llenar el estanque. Expertos proyectan que una disminución sostenida en el valor de los combustibles podría traducirse en menores costos para las familias chilenas, especialmente en productos de la canasta básica y otros bienes de consumo.

porque el costo para poder llegar al destino final, que es el consumidor, es mucho más económico. Bueno, esto lo hemos conocido, ¿cierto?, a través de las clases magistrales que nos hace el profesor Jorge Sandoval Reyes cada día viernes en nuestro segmento Aula Económica, que me imagino que mañana no será la excepción. Son las 10:23, seguimos avanzando, disfrutando de buena música aquí en los 89.3.

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0: 10:28. 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

0: Queridos auditores, estamos de regreso después de haber revisado la tanda comercial. Son exactamente las 10 de la mañana con 36 minutos. Y los invito para que se conecten rápidamente a nuestro Facebook, a nuestro canal de YouTube, La Señal Online, IPTV Televisión y por supuesto para que suban el volumen al Dial 89.3. Porque ya está con nosotros nuestra primera invitada de hoy jueves. Ella es una mujer talentosa, una gran emprendedora, muy conocida acá en nuestra ciudad, y si tú no la conoces todavía, esta es tu oportunidad. Josette Boutique nos acompaña en este bloque, pero detrás de Josette Boutique está la mujer Karina Pulido. ¿Cómo estás, Karina? Bienvenida.
1: Muy bien, muchísimas gracias por la invitación. Estoy muy muy feliz de estar acá contigo, Paula, compartiendo este ratito de esta mañana.
0: Mira, yo a Josette la sigo, no voy a decir hace cuánto, porque la verdad yo no retengo fechas, pero la sigo a través de las redes sociales. He visto cómo ella sube contenido, cómo sube sus prendas, moda hermosa, queridas amigas. Conozco a varias mujeres que dicen, no, si Karina es un encanto, yo siempre voy, compro esto, compro esto otro. Así es que atentas, atentas, atentas. Karina, hablábamos fuera de micrófono, eres una mujer joven que tiene este emprendimiento, Josette Boutique, hace 6 años.
1: Sí, hace 6 años comencé con este emprendimiento. Desde 2019 nació la idea y ya como que en 2020 ya tomó fuerza y empezó a seguir creciendo.
0: O sea, tenías 27 años cuando iniciaste el emprendimiento, si sí, mis matemáticas no me fallan.
1: Sí, ahí estaba, entre los terminando los 26 y comenzando los 27.
0: Ya, y en ese momento, ¿qué estaba pasando en tu vida, Karina, que decides emprender?
1: Comenzó cuando quedé embarazada de mi hija más chiquitita.
0: Ya.
1: Quedé embarazada, entonces quise darme una pausa, quise darme un tiempo de tomarme mi embarazo tranquila, poder llevarlo así. Pero igual como que cuando uno está acostumbrado a trabajar, como que dice, ya, quiero tomarme mi tiempo, pero tampoco quiero estar sin hacer nada.
0: Exacto.
1: Y ahí comenzó la idea del emprendimiento.
0: Ahí comenzó. ¿Y tú, anterior al emprendimiento, tenías alguna relación con la moda o solamente eras una mujer, al igual que todas, Karina, que te encantaba ir a comprar, que la última prenda siempre era la primera?
1: No, la verdad no. Siempre me gustó la moda en sí, pero no tenía ninguna relación. Yo, mi profesión, así como de partida, soy profesora de educación diferencial.
0: No te Eso creo. Eso fue lo que estudié. Ya, estudiaste educación diferencial, sí. ¿Y ejerciste?
1: Alcancé a ejercer un año. Un año antes de comenzar con el emprendimiento, porque justo trabajé un año y decidí tener otro bebé.
0: O sea, tú dejaste atrás tu profesión.
1: Sí, completamente.
0: Ya, ¿y te arrepientes o no de esta decisión? Porque cuando estudiaste, te preparaste, me imagino que en su momento había vocación, era lo que te gustaba.
1: Claro, sí, ¿no? Hubo un momento en que, claro, como que se me cruzaron la idea y dije, chuta, estudié 5 años para no ejercer, y como que intenté volver, pero la verdad no me sentía cómoda después.
0: La moda fue más fuerte. Y ahí, ¿qué sí. dijo la familia, Karina? Porque la familia a veces como que se aterra y dice, pero no, ¿cómo va a dejar de trabajar en lo que estudió, su inversión, y se va a dedicar a vender ropa? Porque así de repente son
1: sí, familias. A veces como que está ese pensamiento. Pero en realidad uno como mujer tiene que buscar lo que la haga más feliz y lo que realmente le sirva. Porque, por ejemplo, yo necesitaba más tiempo con mi hijo.
0: Bien.
1: Mi hijo mayor tiene 14, va a cumplir 15 años, y con él me tocó trabajar, estudiar, todo, y apenas lo veía, así que necesitaba recuperar ese tiempo.
0: Ah, tú tienes 2 hijos.
1: Sí.
0: Ya, y sentías que tenías como esa deuda pendiente de, claro, que con el mayor pasaste más afuera, entonces dijiste, esto tiene que ser diferente, mi segundo embarazo, quiero estar más tiempo con él, entonces vamos a emprender. Qué bueno, Karina, que no escuchaste esas voces que decían que no lo hagas, porque de verdad que ya llevas 6 años. Cuando dijiste voy a emprender, ¿siempre estuvo desde el inicio la idea de emprender con una boutique, vender ropa, accesorio, o se te pasó por la mente, y si soy repostera, si vendo, no sé, cualquier otro rubro?
1: No, en verdad no, fue siempre algo de comercializar, porque en realidad yo no tengo muchos dedos para el piano para la cocina, ¿para qué voy a decir? O sea, todo, mi esposo me dice que cocino rico, pero a veces me sale y a veces no.
0: Tú lo dudas, tú dices, no, debe estar opinando desde el amor, esto claro, no es real.
1: Y con el tema de las manualidades, no, pésimo, pésimo, pésimo, así que dije ya. Y
0: ropa.
1: Claro, y la primera inversión obviamente fue con miedo, desde poquito, pero de ahí fui ya.
0: Claro, porque
1: dando confianza.
0: Una cosa es tener el capital para emprender, Karina, pero también, me imagino, desde mi ignorancia, hay que tener ojo, saber dónde voy a comprar, la calidad, lo que las mujeres quieren también, porque la idea no es quedarse con la mercadería.
1: Claro.
0: ¿Te pasó alguna vez?
1: Muchas veces. Durante la trayectoria me han estafado dos veces.
0: ¡Ah, diablos!
1: Sí, y al principio cuando comencé no tenía idea de proveedores mayoristas, no tenía nada, ahí buscando por Facebook, dando vuelta en Google. Logré dar con el primer proveedor mayorista en jeans, que fueron los Mírame Jeans.
0: Mírame Jeans.
1: Con esa marca comencé a trabajar.
0: Ya.
1: Entonces era como todo muy dinámico, porque en ese tiempo justo se dio lo del tema pandemia y se hacía mucho lo que era la entrega a domicilio.
0: Ah, claro, ahí comenzó los inicios del delivery.
1: Los inicios del delivery. Entonces yo entregaba a domicilio, para todos lados iba. Entonces mi esposo siempre estuvo ahí.
0: Qué bueno, ¿cómo se llama él?
1: Luis.
0: Luis, saludos para usted, Luis, porque apoya a su señora, apoya a su mujer, y eso es fundamental para que la pareja, el matrimonio, la familia crezca, y para que ella también, como persona, como mujer, fabuloso. Karina, antes de seguir conversando acerca de tu emprendimiento Joseph Boutique, vamos a invitar a nuestras auditoras, porque yo sé que tú nos traes sorpresas, cuéntanos.
1: Sí, hay un regalito sorpresa para las personas que nos están escuchando.
0: Uy, atentas, chiquillas, atentas.
1: Y también tenemos una gift card canjeable acá en Joseph Moda Boutique. La que se lo gane lo va a tener que ir a retirar allá, canjear su premio para que compre lo que ella quiera.
0: Ya, ¿qué tienen que hacer?
1: Tienen que seguirnos las ya. Tres cuentas, Radio Mía, Paulita San Martín y Joseph Moda Boutique. Joseph-moda-boutique.
0: Ya, Joseph es con doble S, doble T.
1: Son dos T.
0: Ya, Josep. Dos T. Joseph Moda Boutique. Vayan a seguirla en Instagram, sigan a Radio Mía, me siguen a mí también, Paulita San Martín, y ahí está publicado el concurso. Y vamos a dar el nombre de la ganadora al aire. Al aire, al aire, al aire. Así es que vayan a participar y también se conectan a la transmisión en vivo por Facebook, en nuestro canal de YouTube. Queremos a todas las amigas conectadas porque Joseph Boutique trajo regalito para ustedes, chiquillas. Así es que fabuloso. Muchas gracias, Karina. Entonces, estábamos en que los inicios hubieron dos estafas, te costó dar con proveedores hasta que lo lograste. Hoy, Joseph Boutique, a sus 6 años de funcionamiento, ¿qué tiene? O sea, ¿con quién nos vamos a encontrar quienes no conocemos todavía tu local?
1: Trato de incluir de todo un poco. Partí con el tema vestuario, después empecé a incluir lo que es calzado y de a poco también después los accesorios.
0: ¿Ya?
1: Y ahora también trabajo con una línea de perfumería y maquillaje.
0: Bien.
1: Claro, entonces traté de como que dejar como un espacio pensado para la mujer, que pudiera encontrar de todo un poquito.
0: Oye, qué bien, porque hay mujeres que no se llevan muy bien con esto de andar tienda por tienda.
1: Claro.
0: Quieren ir a un solo lugar y hacerla cortita. ¿Por qué? Porque tengo poco tiempo, tengo bebés chiquititos, soy cuidadora o simplemente no tengo paciencia para vitrinear Joseph Boutique. ¿Dónde estás ubicada, Karina?
1: Mi tienda está ubicada en Helios 612, Villa Lomas del Bosque.
0: Ya, Helios 612, Villa Lomas del Bosque.
1: Sí, como punto de referencia en el terminal rodoviario. Ese es el punto de referencia que siempre hay.
0: Perfecto.
1: Que cerquita de por ahí lo van a poder encontrar. Pero ya. En realidad en Instagram sale la ubicación y lleva todo directo.
0: Sí, no se van a perder, no se van a perder. Nunca, nunca, nunca. Joseph, las mujeres que te visitan, me imagino que hay diferentes perfiles. Está la amiga que va una sola vez a conocer, compró algo y no regresó más. Está la amiga que va siempre, siempre, que está pendiente a las redes sociales, a los nuevos ingresos. ¿Cómo definirías a la mujer angelina que llega a tu local? ¿Qué buscan las mujeres? ¿Qué quieren? solo moda o también buscan conversar, pasar un rato agradable? Porque esto involucra todo.
1: Claro, hoy en día la mujer actual no busca solamente comprar una prenda y pagarla y listo, ¿no? Ya. Lo que necesitan muchas veces es asesoría personalizada, buena conversa, que alguien más la entienda. Que, por ejemplo, sobre todo cuando nosotras las mujeres pasamos por el proceso metamorfósico del embarazo.
0: Claro.
1: No, nos cuesta volver a reencontrarnos, volver a ser la mujer que fuimos.
0: Sí.
1: O aceptarnos con nuestros cambios. Necesitamos una buena amiga que nos entienda.
0: Entonces, muy bien.
1: A veces uno se las da como de amiga, escucha, así que eso creo que es lo que está primando hoy en día.
0: Karina, te invito para que te acerques un poco más al micrófono.
1: Ay,
0: y me encanta eso porque finalmente no solamente vendes, sino que a ratos eres psicóloga, eres coach motivacional, es la amiga la que te va a decir, oye, me encanta cómo se te ve, ese color te queda pero fabuloso. Hablando de colores, hablando de moda, ¿qué está en tendencia en estos días, Karina?
1: Ya, hoy en día está en tendencia los colores tierra, los colores negro, café, ya, beige, terracota, burdeo, sobre todo para esta temporada, otoño, invierno, lo que más se ve.
0: Oye,
1: el color chocolate y el burdeo también.
0: Sí, son muy lindos esos colores, muy lindos. Y en cuanto a diseños, ¿qué se está usando? Por ejemplo, pantalones. Todavía para quienes les gustan los pantalones más como apretaditos, apitillados, ¿eso ya se usa, no se usa, quedó fuera?
1: Depende del gusto de cada cliente, en realidad. Yo nunca lo he dejado fuera. Una esquina para mí siempre va a ser parte esencial del closet femenino, porque encuentro que no hay nada más bonito para poder combinar que con botas un skinny.
0: Ah, muy claro.
1: Con botas un skinny.
0: Ideal.
1: Y, por ejemplo, para la que quiera estar más cómoda, un white leg, que son estos jeans ajustados acá de muslo, pero que se ensanchan hacia abajo.
0: Me encanta.
1: Muy, muy cómodo.
0: Igual ese que es como pata elefante. Yo me quedé en el pasado, amiga. Yo no me sé los términos actuales, porque yo digo apitillado y Karina me dice skinny.
1: Sí, los skinny.
0: Ya, porque así están ahora en el retail, en todas las tiendas. Ya, el que es pata elefante, ¿cómo se llama?
1: Se llama flare.
0: Ya, ese me gusta a mí. ¿Flare?
1: Sí, flare.
0: Ya, ese me gusta a mí, me encanta. 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Karina, accesorios, ¿qué tenemos? Pañuelos, aros, collares.
1: Pañuelo, aros, collares, lo que más hay es aro, pulsera de todo tipo, bufanda, sombrero, todo ese tipo de accesorios.
0: O sea, uno
1: para
0: puede...
1: Para complementar el outfit completo.
0: Uno puede salir vestida de pie a cabeza.
1: Exacto.
0: Literal. Y en cuanto al calzado, una complicación que tienen muchas mujeres es que la pantorrilla, esa parte es un poco generosa. Entonces, a veces, y si soy bajita, no usar botas como que me complica un poco. Hay botines, hay otras opciones para las amigas y que se sigan viendo pero topísimas.
1: Claro, yo trabajo con una marca nacional en calzado que se llama Danny Cole Choice.
0: ¿Ya?
1: Que en realidad ya la vengo trabajando hace como 3-4 años.
0: ¡Ay, calzado nacional!
1: Sí,
0: calzado nacional.
1: Entonces, es una marca que no trabaja como con cuero, pero es súper buena en la calidad del ecocuero. Yo tengo zapatos que me han durado como 3-4 años y todavía los tengo.
0: No, y ojo, que los precios que tú tienes en calzado son súper económicos y es calzado súper bonito.
1: Sí, sobre todo el diseño, los colores que salen mucho de lo tradicional. Por eso me encanta incluir ese calzado, porque encuentro que demasiado distinto a lo que uno ve normalmente.
0: Sí, porque, amigas, de verdad, es un desafío ir a las tiendas del retail y comprarse un calzado con las 3B. Bueno, bonito, barato, imposible. O está bueno, pero es feo. O está no está tan bueno, pero es bonito, pero es súper caro. 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Karina, las redes sociales juegan un rol protagónico en una emprendedora. Hay quienes todavía no lo entienden. Hay quienes dicen, no, es que a mí no me gustan las redes sociales, yo no tengo. ¿Qué dirías tú al respecto?
1: Lo que he aprendido es que hay que sacar la personalidad. Hay que rebuscársela, hay que actualizarse. Ya estamos en el 2026, así que hay que hacerse amiga de las redes sociales.
0: Muy bien, hay que hacerse amiga de las redes sociales, claramente,
1: sí.
0: Claramente. Oye, por acá... llegan unos mensajitos. Yo no sé si este mensaje es para nosotras, pero lo vamos a escuchar porque está dentro del horario.
2: Hola, Paulita, buenos días. días. Hola, Luchito, buenos días. Que tengan un lindo día. Pero lo más lindo es esta música que estoy escuchando de Juanes con los Ángeles Azules. Buena, buena, buena. Está muy rico el tema. Muy rico. Así que me gustó. No, de repente no captaba quiénes eran, pero la voz de Juanes es tan inconfundible.
0: Ay, sí, hace un rato escuchamos a Juanes, Carlitos.
2: Chao, chiquillo. Chao, chao. Ando manejando, así que me escapé un poquito para hablar con usted. Chao, chao. Que tengan un lindo día. Chao.
0: Para Carlito y para todos los hombres que están en sintonía, ojo, ustedes también pueden regalar moda, porque ¿qué regala el hombre? ¿El hombre visita tu boutique, Karina?
1: Sí, ¿ya? Sí, lo hace, sobre todo cuando quiere buscar un regalito para la señora, para la mamá.
0: Bien, para esa amiga especial.
1: Para esa amiga, sí. ¿Sí?
0: ¿Y saben comprar los hombres o los hombres se complican cuando hablamos de moda femenina?
1: En realidad yo le pido todos los detalles. Ya. Estatura, más o menos con textura, qué le gusta, los colores preferidos, más o menos de qué estilo son. Y yo le digo, ya, mira, tengo esto, se lo hago. Y en realidad escuchan y ya, no. ¿Tú crees? Sí, sí, yo creo que le va a encantar. Y se lo llevan.
0: Y para ese hombre que no sabe comprar y que la verdad que si tú le preguntas la estatura, no, porque hay hombres que son muy dispersos, hay hombres que pueden llevar una vida con una mujer y no saben su color favorito porque no prestan atención. Y no lo digo con mala onda, pero de verdad que hay hombres que son así. ¿Está la opción de la gift card?
1: Sí, también.
0: Ya, eso es bueno. ¿Y las gift card parten desde qué monto, Karina?
1: Es que ahí depende del bolsillo, de la generosidad.
0: Ah, eso es personalizado.
1: Sí, es personalizado. Entonces ya. Yo me dicen una gift card y yo se la genero así como digital.
0: Ah, perfecto. Entonces, por ejemplo, si voy y yo digo, ya quiero un regalo para Paula. Estamos simulando, eso no va a ocurrir, pero si usted dice que era un regalo para Paula y tengo 10 luquitas, ya tú haces una gift card de 10 luquitas.
1: Sí.
0: No, tengo 50. Ah, perfecto, me gusta. Facebook, ¿tienes, Karina?
1: Sí, Facebook nos encuentran como Josette.
0: Ya, ahí también pueden conocer más de este hermoso y gran emprendimiento. ¿Cómo te proyectas a futuro, Karina?
1: La idea siempre es seguir creciendo.
0: Ya.
1: Sí.
0: ¿Te gustaría incorporar más accesorios, incorporar otras prendas que hoy tú no tienes en tu boutique?
1: No tanto por eso, pero sí me gustaría ir incorporando más lo que es el asesoramiento de imagen y colorometría. Yeah. En eso estamos trabajando, así que espero poder ya no solamente ofrecer productos, sino también complementarlo con un buen servicio.
0: Ya, porque eso es fundamental y ahí tú le darías tremendo plus a tu boutique. Hay muchas mujeres que... La verdad, no tienen el gusto bien desarrollado, no saben qué les favorece, qué no.
1: Claro.
0: Si bien no hay una regla, no hay una ley que diga que las mujeres deben usar esto, otro, pero de verdad que hay prendas que a uno no le favorecen.
1: O los colores, sí. También. Entonces, la idea es eso, poder complementar con una buena asesoría. Y también, obviamente, después de eso, poder ahí acompañarlo con los accesorios, el vestuario y todo lo demás.
0: ¿Dirías tú, Karina, que ese es tu plus? ¿Cómo te diferencias la atención personalizada, la conversación, la escucha activa que tienes con tus clientas? ¿Qué sería, cómo te diferencias del resto de las boutiques? Porque acá en Los Ángeles Boutique tenemos muchas.
1: Exacto, sí. El mercado de la ropa siempre ha sido muy competitivo.
0: Ya.
1: Y en realidad lo que uno va aprendiendo es que después las clientas ya no es que elijan la tienda en sí, sino que lo eligen a uno. Y yo eso me he ido ganando con el tiempo, la confianza, el cariño y de mis clientas. Así que estoy muy feliz.
0: Ya, escuchen, chiquillas, aquellas que también son emprendedoras, porque de verdad yo creo que todos tenemos una historia. Alguna vez fuimos a una boutique y la amiga que atiende ni siquiera se paró de la silla, se quedó ahí y dijo, no tiene pinta de tener tanta plata, así es que no le voy a poner amor a esta atención, y te dejan ahí como volando, no te pescan. Y si tú dices, ya, gracias, vuelvo otro día, porque quizás quería solamente conocer, te ponen hasta mala cara y después uno no vuelve más, no regresa.
1: No, hay que tener la disposición. Si uno, cuando se involucra en un negocio, hay que tener la disposición de atender.
0: Ya. Sí. Y eso es un arte, Karina. No sí. Todos lo dominan. Entonces ahí tú nos das otra clave de por qué llevas fabulosos 6 años atendiendo Josette Boutique. Vamos, en honor al tiempo, ya son las 10 de la mañana con 56 minutos, esto vuela. ¿Tenemos amigas participando, Karina? Para que podamos ahí revisar, para ver quién se va a llevar este regalo. Y si tú estás en sintonía y dices, Paulita, yo no, la verdad que no sabía, no estaba atenta, ¿puedo todavía participar? Anda rápidamente a las redes sociales de Josette Moda Boutique, porque ahí hay un concurso y Karina nos va a decir quién será la ganadora. ¿Y qué se va a ganar esta amiga, Karina?
1: Se va a ganar la gift card, en el concurso de Instagram, la gift card.
0: Muy bien, la gift card. Y para quienes están en sintonía, tenemos un regalito sorpresa, que si tú te conectas a nuestra transmisión, lo podrás ver. Aquí está, es un regalito sorpresa, así es que anda de inmediato y participa con nosotros. Oye, podríamos, no sé si te tinca, que bien, a través de Instagram regalemos la gift card y el regalito sorpresa lo regalemos con las auditoras que están en sintonía.
1: Sí,
0: ya. Amigas, las que están en sintonía, a ver, ¿qué les podemos preguntar a las chiquillas? Porque hemos hablado harto de Josette Boutique, así es que nos cuenten si saben dónde está ubicada, qué es lo que tiene, cuáles son los colores de moda, de tendencia, a nuestro WhatsApp, que es el +569 50 26 33 04. Envíen su audio, chiquillas, para que se puedan llevar este regalo sorpresa. ¿Alguna pista de lo que tenemos ahí en el regalo sorpresa, Karina?
1: Un básico esencial.
0: Un básico esencial.
1: Sí.
0: Ya, hablemos de los básicos, Karina, porque de verdad que eso es un temazo. ¿Qué son los básicos para aquellas amigas que están en sintonía y no lo saben?
1: Un básico significa una prenda de un solo tono que tú puedas combinar con cualquier otra cosa.
0: Eso, me encanta.
1: Que la puedas elevar con alguna prenda con más color o con accesorios.
0: Ya.
1: O sea, sí.
0: Oye, eso me encanta porque de verdad muchas veces pasa que tú quieres usar diseño en la parte superior, en la parte inferior, o una chaqueta muy llamativa en cuanto a diseño, a color, y no sabes cómo combinarla, entonces los básicos son una maravilla y eso es lo que te puedes llevar, y para ello tienes que comunicarte al +569 50 26 33 04. Comuníquense, queridas amigas, y cuéntenos algo acerca de nuestra conversación hasta ahora junto a la amiga Karina Pulido de Josette Boutique. Karina, tú estás ubicada en tu domicilio.
1: Sí.
0: Ya. Josette Boutique, ¿por qué? Si tú te llamas Karina, cuéntanos la historia.
1: Bueno, la historia de Josette, el nombre es la conjugación del nombre de mis dos hijos.
0: Ah, mira qué bien.
1: De mi hijo mayor, que se llama Joseph, y mi hija menor, que se llama Elliot. Entonces aquí hay parte y quedó Josette.
0: Mira, de ahí viene. ¿Y esto cómo llegaron a este nombre? ¿Tenían otros antes?
1: Sí, al principio le había puesto Be Love Fashion, que significa como amor por la moda. Era como un nombre de retail, no sé.
0: ¿Ya?
1: Así como ya típico nombre de boutique, pero después decía, no, es que en realidad no lleva nada de mí. Así que después cambió
0: ya. Ya, y desde los inicios hasta el día de hoy se ha mantenido el mismo nombre.
1: Exacto.
0: Y así va a quedar. ¿Qué has tenido que ir integrando a tu tienda, Karina, que en un inicio no lo tenías? Por ejemplo, yo veo que tus bolsitas tienen ahí tu nombre, el logo.
1: Claro, lo que no tenía era como eso, todo personalizado, las bolsitas. No sé, era como, obviamente cuando partí uno parte como de a poquito, así que.
0: Exacto.
1: Sí. Así. Y ahora ya.
0: ¿Y quién te creó el logo de tu emprendimiento, Karina?
1: Mi hermano, que es más llegado al tema de eso de la edición, cosas así.
0: Ya, porque son temas importantes. Muchas veces uno no los considera, pero son temas importantes a la hora de emprender. ¿Quién me va a hacer el logo? ¿Los colores? En Instagram, por ejemplo, el contenido que tú tienes es un contenido que se ve bueno. Se ve a la hora que subes una foto, que subes un video, un reel, se ve iluminado. ¿Cómo tú lo haces? ¿Alguien te asesora?
1: No, yo solita lo hago, pero sí he tratado de incorporar todos los implementos. Aro de luz, harta iluminación en la tienda, cosa que se vea iluminado.
0: Y si tuvieses que darle algún consejo a alguna amiga que esté en sintonía y que al igual que tú, Garina, quiere emprender, ¿qué le dirías?
1: Que confíe en ella misma. ¿Ya? Que confíe y que los sueños se hacen realidad.
0: Muy bien. ¿Y algún tips así como a la hora de elegir el producto o servicio? Porque de verdad que emprendimientos nacen todos los días, Karina, pero no todo el mundo le va bien.
1: Hay que ser constante, yo creo, de que si uno se decide por algo, uno tiene que hacerlo así al 100 y seguir con eso, porque en realidad a veces, claro, uno flaquea y dice voy a tirar la toalla, pero no.
0: Ya, no es el momento, amiga. No es el momento. Perseverancia. Las ganancias, Karina, ese es otro tema que tienen los emprendedores. Las ganancias a los cuantos meses, al año, ¿cuándo llegan? Porque uno a veces dice, ya, quiero comenzar mi negocio, abro hoy día y al mes ya quiere sacar cuentas alegres.
1: La verdad, ese es un tema, porque yo, a ver, el primer, segundo año no le sacaba ni un peso a la tienda.
0: Ya, mira, eso es sumamente importante.
1: Para poder crecer hay que invertir.
0: Ya, el primer y segundo año tú no le sacaste ningún...
1: No, ya. Todo lo que entraba lo volví a invertir.
0: Ya. Y ahí es justamente ahí cuando muchos dicen, no, esto no está resultando. Esto no está resultando, yo voy a dejar este negocio porque no me está dando. Pero los negocios son lentos.
1: Sí.
0: Son lentos. Entonces hay que tener mucha paciencia. Karina, vamos con la ganadora de Instagram.
1: Ya.
0: Cuéntame.
1: Aquí tengo la aplicación. Ya. Así que ahora empecé el sorteo nomás y vamos a conocer a la ganadora.
0: Ya, ahí estamos generando el sorteo virtual, claro. Online. Uy, sí, vamos a ver para todas aquellas que participaron.
1: Mucha suerte a todas.
0: Ay, suerte, chiquillas, atentas todas las que participaron a través de Instagram, junto a Radio Mía, a Josette Boutique y junto a quien les habla, porque vamos a regalar una gift card para que tú la puedas canjear en Josette Boutique. Ahí estamos generando.
1: Vale la pena esperar.
0: Sí, vale la pena. Ahí vamos con el resultado. Ta, ta, ta, ta, tan. ¡Ay, redoble de tambores! Redoble de tambores.
1: A ver.
0: Ahí viene.
1: 5, 4, 3, 2, 1.
0: Y la ganadora es...
1: Veámoslo.
0: Oye, gracias a todas las que participaron.
1: De Yanira Pino.
0: Sí. Bravo, un aplauso para ella.
1: Así que muchas felicidades, ella es una fiel clienta de Josette.
0: Oye, qué bien. Mira, si se premia, y esto es al azar, porque yo estoy aquí de notario público, amiga. Aquí hicimos el sorteo vía plataforma online y todas las amigas que participaron, ella se lleva la gift card. ¿Cómo lo tiene que hacer?
1: Tiene que ir a la tienda y canjear su premio. Yo estoy feliz, voy a estar feliz de verla. Hace tiempo que no la veo, así que voy a estar muy contenta de recibirla ya.
0: ¡Fabuloso! Y ya, chiquillas, si hay alguien que está en sintonía, que está con ganas de llevarse un básico de la amiga Josette Boutique, que envíe su audio ahora ya al más 569-50-26-3304. Ya nos pasamos del tiempo. Yo sé que este horario es súper complicado porque muchas de ustedes están trabajando, están full con los quehaceres en la casa, pero si tú te puedes arrancar, envía tu audio porque tenemos una prenda maravillosa. Queremos agradecer a Karina que nos haya visitado, que nos haya contado su historia. Emprender nunca es fácil, pero se puede. Por acá tengo un audio, lo vamos a escuchar.
3: Quiero felicitar a Just Boutique, estaba mirando su Instagram, su ropa muy bonita. La felicito y que siga con su emprendimiento. Le deseo mucho éxito.
0: Bien, y la amiga, ¿usted cómo se llama? Envíe su nombre. Por acá dice Leida. Bien, ella está muy atenta, así es que Karina, usted da la última palabra. Sí, le damos el regalo sorpresa a Leida.
1: Sí, por supuesto que sí.
0: Ya, Leida, es tuyo. Dice, felicidades, Karina, dice por acá, felicidades, muy linda su boutique, no la conocía. Ya, ¿no ve? No la conocías, ahora la conoces, comienza a seguirla, Leida. Y queridos auditores, nosotros nos vamos a la pausa comercial. Muchas gracias, Karina.
1: Muchas gracias.
0: Y seguimos avanzando.
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4: 11 horas, 6 minutos. 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

0: Queridos auditores, ya estamos nuevamente al aire. Dejamos la moda de Josette Boutique atrás, la historia de la emprendedora del bloque anterior, porque ahora nos sumergimos en el bienestar, calidad de vida, en la relajación, en estar más tranquilo, ¿cierto? En el aquí y ahora, junto a los amigos de Sana Tu Vida, porque todos los días jueves llegan este bloque, productos Sana, los amigos Sadu, Dana, con temas totalmente interesantes. ¿Cómo están? Bienvenidos.
1: Muy bien, pues muy buen día, muy felices acá nuevamente en Sana Tu Vida, Radio Mía. Muchas gracias por el espacio, por permitirnos compartir un poco acerca de la sabiduría del yoga, la meditación, Ayurveda. Así es. Buenos hábitos, cosas que cada vez son más necesarias.
0: Así es. Dana, ¿cómo estás?
2: Hola, bien, muchas gracias. Qué bueno. Sí, de estar por acá siempre compartiendo. Si tienen dudas, siempre les doy la invitación para que puedan hacerlas. Y ahí nosotros felices de poder ayudar. También porque vamos a trabajar un tema muy bonito. ¿Ya? Que son los cuidados para invierno.
0: Uy, este tema me viene de perilla, como anillo al dedo, porque yo le contaba fuera de micrófono a Sadu y a Dana que sufro de sabañones, producto del frío, y siempre me dicen, o sea, Paula, tú eres team verano, yo puedo estar llena de sabañones, yo no puedo entrar en calor, lo que usted quiera, pero yo soy team invierno.
2: Sí, sí, no, sí.
0: Me encanta el invierno. Oye, buen tema, buen tema. ¿Qué se hace en esta temporada que ya está ahí a la vuelta de la esquina?
1: Bueno, en Ayurveda se habla de los cuidados estacionales.
0: Ya.
1: Entonces, hay cuidados para invierno, hay cuidados para verano, para primavera y para otoño. Son las distintas estaciones, hay distintas problemáticas, distintas energías, sí, influyendo, hay más frío, más calor, en primavera florece todo, mucho polen, hay todo, toda la vida florece muy bella, y ahora ya vamos a entrar este domingo 21 de junio al invierno, wow, temido y también adorado también por muchos.
0: Hay que prepararse, ¿cierto? Yo creo que hay que vivirlo, no hay que odiar el invierno, hay que prepararse. ¿Y cómo nos preparamos?
2: No, y es muy interesante porque, sí, claro, de acuerdo también al biotipo, que es lo que conversábamos en algún momento, por ejemplo, yo que soy más, tengo en mi cuerpo más presente el elemento aire y el elemento éter, eso a mí me puede desacerbar un poco más.
0: ¿Ya?
2: Y hacer que sea más fuerte para mí el invierno. Ya. Por ejemplo, las personas que son más delgaditas,
0: perfecto,
2: que son muy friolentas, ya tienen que tener cuidados más especiales o tener más delicados, ser más cuidadosos al momento de ciertos cuidados, de cierta alimentación, porque si no, entonces va a ser muy difícil para ellos poder sobrevivir un invierno.
0: Ya, y ahí los invito a que recordemos, porque si bien hay auditores que jueves a jueves están muy conectados con Sana Tu Vida, pero también hay auditores de paso, para quienes no saben, no conocen su biotipo, recordémoslo.
1: Sí, pues bueno, es muy importante ahí, según el Ayurveda, conocer nuestro organismo. El autoconocimiento a nivel ya emocional, mental y físico es fundamental, porque ahí vamos a saber cuáles son los aspectos que tenemos que mejorar, yeah, qué nos afecta. Por ejemplo, hay personas que les afecta mucho el frío, justamente como comentaba Dana, y hay otros que les afecta mucho el calor. Claro. Entonces ahí vemos un predominio de dos tipos de energía. Una es la energía del fuego, ¿cierto? Que está full en el verano, y a las personas, por ejemplo, que les afecta mucho el calor, van a empezar a tener problemas a la piel, por ejemplo, pueden tener problemas en la digestión, mucho sudor, muchos dolores de cabeza. Y en el invierno, ¿qué pasa? Que por exceso de frío, por ejemplo, como nos comentabas tú, también hay problemas como los sabañones, sí, también hay problemas como los que dice Dana, que incluso a nivel mental la persona puede estar muy ansiosa y también empezar incluso a sufrir más tristeza o depresión.
0: Ay, eso, yo lo he escuchado en varias oportunidades. Y antes de seguir avanzando y analizar más ese punto de la depresión estacional, ¿qué claro, pasa con quienes? Porque en mi caso yo tengo intolerancia al frío y al calor.
1: Bueno, sí,
0: pues son,
1: justamente uno de los principios del yoga y la ayurveda es tratar de ser, mantener la armonía o lograr la salud, porque la vida es así. A veces hace mucho calor, mucho frío, a veces hay problemas ambientales o la naturaleza, Y la vida es así, pues a veces dura, a veces vienen las enfermedades, los malestares. Entonces, ¿qué tenemos que hacer? Fortalecernos. Ya. En espíritu, en mente, en cuerpo. Y para eso es lo que tratamos de compartir con ustedes.
2: Claro, y entonces ahí existen como los tres biotipos que los que mencionábamos, especialmente, que es una persona que tiene predominio de aire y éter.
0: Ya.
2: Otra que tiene predominio de fuego y agua.
0: Ya.
2: Y la tercera que tiene predominio de agua y tierra.
0: Wow.
2: La que tiene predominio de agua y tierra son personas como más densitas, más gruesitas.
1: Okay. Más grasa, más musculatura.
2: Eso, que soportan
1: y también
2: más
1: sufren mucho
2: frío.
1: En invierno. Justamente se sufre mucho en invierno porque, o sea, también hay menos movimiento, se puede ir la persona muy hacia adentro, incluso también le pueden dar muchas ganas de comer más carbohidratos, más dulce, más sopaipilla, más chocolate, ¿cierto?
0: Que es lo que ocurre habitualmente en esta época. O sea, ¿eso es un mito, Sadhu, de que la persona con más grasita genera más calor?
1: Puede tener más calor. Sí, puede
2: ser
1: generarlo
2: más
1: resistente, pero lo que no quiere decir que también va a tener, se va a enfermar, va a tener virus, va a tener resfrío, va a tener más moco, porque más grasa quiere decir que la persona tiene más toxina en el cuerpo. Estamos hablando de un exceso de grasa o sobrepeso, obviamente, porque la grasa en la justa medida obviamente está bien, nos protege.
0: Exacto.
1: Es necesaria. Y de hecho hay alimentos que son muy necesarios porque son grasas naturales y saludables y que cada vez son más necesarias también reconocerlas y comerlas, ocuparlas.
0: Sí. Sadhu, decía Dana que las personas, y eso se sabe, es conocido, en esta época de mayor frío, de tardes o de días más cortitos, ¿cierto?, con luz de día, se mueven menos.
2: Sí.
0: Y entonces esas personas están propensas a enfermarse más versus porque... Lo he comprobado, yo considero que moverse en esta época es fundamental.
2: Sí.
0: Para entrar en
2: calor.
0: Sí, al contrario. Justamente. De lo que muchos piensan.
2: Sí, incluso yo soy como más bata, lo que les decía, igual es el aire, ¿no? El aire es movimiento, el
0: sí.
2: Aire es justamente también ese espacio donde tienes la posibilidad de expandirte. Y a mí me pasa, yo analizando ya un tiempo, que me dan incluso más ganas de moverme en invierno que en verano. Aunque a mí el verano me encanta. Yo no soy tan team de invierno.
0: ¿Ya?
2: Pero a mí me dan muchas ganas de moverme en invierno. Y es justamente por eso, porque cuando tú haces esa acción de poder moverte, caminar, correr, hacer algún ejercicio de fuerza, te llenas de energía, de fuerza, de calor, para...
0: Exacto.
2: Poder activar también un poco el fuego digestivo para sostenerlo. Incluso porque estábamos conversando con Sadhu y el fuego en el invierno es el fuego más poderoso que existe durante las estaciones. Es como el fuego que más tenemos que aprovechar.
1: El fuego digestivo. O sea, ¿qué quiere decir esto? Que en invierno nosotros tenemos todas las personas la oportunidad de poder nutrirnos mejor, alimentos más pesados, más... ¿Qué quiere decir más pesado? Más contundente, legumbres,
2: oleoso.
1: Proteínas, grasas. ¿Por qué? Porque evidentemente el ambiente con el frío... Se requiere más energía, más cierta fuerza para poder moverse, porque
0: eso,
1: si no,
0: es
1: uno se queda así como en el
2: congelado.
1: Frío, así, congelado justamente.
0: Tullido, dijo una señora, tullido. Eso es verdad.
1: Y el fuego digestivo, eso, con una buena alimentación, es el termostato que nos va a ayudar a equilibrar nuestra energía, el calor, el movimiento en nuestro cuerpo. Y para eso, claro, uno tiene que llevar una alimentación adecuada también en invierno, que es muy variada el momento de la sopa, los guisos, también muy ricas legumbres, quichari.
0: Sí.
1: Infusiones.
0: ¿Qué es también el kichari?
1: El kichari es una preparación maravillosa que se hace a base de poroto mung, pero acá en Chile lo puede hacer con lentejas, arroz basmati idealmente, o quinoa. El arroz basmati es un arroz mucho mejor que el arroz blanco y que es más digerible para el cuerpo. Es más sano, no afecta como el arroz blanco, que es cierto que sube el índice glucémico.
0: Ya.
1: En cambio, el arroz basmati es mucho mejor porque no tiene ese efecto que tiene el arroz blanco, las harinas blancas, las masas, ¿cierto? O los azúcares.

0: esos días solamente, o sea, se abstiene completamente de frituras, de refinados, ultraprocesados, azúcar, por supuesto, aceites vegetales, todo eso, y lo reemplaza obviamente por una alimentación más natural, como guisos con estas legumbres, ya sea lentejas rojas. Acá es más fácil acceder a las lentejas rojas. Si no las conocen ahí, son más pequeñitas, más súper rápidas.
1: Como naranjitas.
0: O las clásicas lentejas también ahí.
2: Esa lenteja roja verduritas. No necesita remojar nada, o sea, es claro. muy fácil cocción. Mire, es interesante lo que mencionan ustedes. De hecho, yo anduve buscando el arroz basmati y lo encontré en dos supermercados aquí en nuestra ciudad. Así es que los invito para que lo hagan. Tiene un precio más elevado que el arroz que usted compra habitualmente. Cuesta alrededor de 3 luquitas, pero si usted le da importancia a consumir algo de mayor calidad, ¿cierto? Algo más nutritivo para su cuerpo, y usted dice esto es una inversión y la puedo hacer, hágala.
0: Y es súper rendidor aparte.
3: Sí, no, y que incluso si tiene la posibilidad de en algún momento probarlo solo para que lo...
2: Para salir de
3: La textura, las sensaciones, maravillosas.
0: Se prepara, igual es súper rápido, igual que el arroz blanco, la misma medida de agua, y obviamente usted les puede agregar
2: ciertas
0: especias.
2: Una taza de arroz por 2 de agua, muy bien.
0: Sí, la clásica.
2: La que no falla, es que todavía hay gente que se le pega el arroz, yo no entiendo.
0: Y sabe que el arroz basmati ese es maravilloso porque queda así súper graneadito, es muy elegante, muy fino, así se ve muy bien. Si usted le agrega especias, cúrcuma, también... Ocurre y queda muy bonito, con pimentón, como ahí usted lo quiere preparar.
2: ¡Ay, qué cosa más buena! Aquí lo que queremos rescatar también, ustedes decían, en esta temporada va a comenzar el invierno al domingo, la invitación es a comer más guisos, más legumbres, proteínas.
0: Infusiones, por supuesto, calentita.
2: Sí, todo el día. Activar el fuego digestivo. Pero ¿qué hace? ¿Qué hace? ¿Qué hace el amigo o la amiga que está en sintonía? Come más... Pero come más en cuanto a masas, a frituras. Entonces después pasa el invierno y dice, subí mucho de peso, se siente mal, ¿cierto? Hacemos todo mal.
3: Sí, no, incluso también pensaba que, bueno, también es natural que quieras comer más. Porque claro. Hace frío, entonces está bien que comas más.
0: El cuerpo y el fuego digestivo está dispuesto a comer más.
3: Exactamente.
0: En un sentido...
2: Sí. Por el gasto energético que hablábamos.
3: Exacto. Ya. Entonces, está bien que te des la posibilidad de comer porque es cuando tenemos que fortalecer nuestro cuerpo. Pero lo importante es de ahí que puedas incorporar el movimiento, que puedas caminar, que puedas hacer algo de ejercicio. Entonces pensaba, claro, algunas personas dependen del clima, no todos están en las mismas condiciones. Entonces, también hay alternativas muy fáciles que puedes hacer y que no necesitas de... Bueno, puedes optar por 10, 15 minutos... como dándole un poquito de cardio al cuerpo, ¿cierto? Para que se aumente la temperatura, o lo que puedes hacer también durante el día es poder distribuir ciertos ejercicios.
2: Ah, muy bien.
3: Entonces ya como que no hay tanta excusa y no te da tanto la mente.
2: Por ejemplo, algo que nosotros no hacemos, Dana, y me incluyo, y que esto no es solamente para gente fanática o para personas que, no sé, como en su caso, que practica yoga, sino que todo lo debiésemos hacer es estiramiento.
3: Sí.
2: Cuando uno inicia el día, uno llega y se levanta y sale del mundo, ahí todo contracturado, doblado, pero sale. Cuéntenos.
3: Sí, es súper importante porque cuando uno se levanta, por eso el yoga es tan, tan hermoso, uno se da cuenta que el yoga se basa en la naturaleza.
2: ¿Ya?
3: Y cuando uno se da cuenta, uno observa que cuando un gato o un animalito se levanta, ¿qué es lo primero que hace?
2: Se estira. Sí, lo veo en mi perro Coco, lo veo.
3: Exactamente, entonces de alguna forma también cuando uno se levanta está uno como que así, pero uno tiene que salir corriendo, entonces no le presta atención al cuerpo. Entonces, claro, lo que puedes hacer es te levantas, estírate bien, puedes, si tienes la posibilidad de colgarte en algo, colgarte, eso es buenísimo, genera espacio en la columna vertebral para descomprimir, puedes hacer 10 sentadillas, listo, vas y te bañas, luego en la tarde 10 flexiones y así. Incluso se ha demostrado que cuando uno tiene ese tipo de ejercicios prolongados durante el día, pueden llegar a ser más efectivos que estando una hora haciendo ejercicio.
2: Muy bien, muy bien. Hágalo porque de verdad, sí, se mueve poco en esta temporada. Se mueve poco, se alimenta mal porque, ojo, alimentarse, una cosa es que aumentemos la cantidad porque el cuerpo nos pide más comida, pero tenemos que elegir bien qué comida le estamos dando. Ya, eso no quiere decir que si yo me comí un completo, ahora me voy a comer tres porque el cuerpo...

0: No más cantidad, claro. No, ojo, y tantas preparaciones, aprovechar, regálenos alguna receta, aparte de las que ya nos mencionabas,
1: bueno,
0: Sadhu.
1: Bueno, justamente ahí quería hablar de eso, que, bueno, las rutinas estacionales, ¿cierto?, para invierno, ya, o para verano, también van de la mano con rutinas diarias, que son recomendadas para las personas con ayurveda y yoga. Entonces, justamente lo que comentaba Dana ahí, el ejercicio diario, yoga, musculación, sobre todo en invierno, es como el momento para fortalecerse. Muy cuando bien. Más hace frío, es como que más tenemos que tomar fuerza. ¿Por qué? Porque hay muchos virus, ¿cierto? Y si uno lo pilla en débil, nos pasamos a agosto.
2: Y respirar por la nariz.
0: De veras, sí, se nos viene agosto, chiquillos. Sí. Así que, pensado en eso.
1: Sistema inmunológico, sí, vitalidad, tenemos que estar fuertes. Y ahí encontramos en los hábitos, en los remedios naturales, en las hierbitas, en los alimentos, en los ejercicios adecuados, encontramos la medicina. Y al principio también hablábamos de un tema muy importante. Bueno, ahí les queremos recomendar un poco rutinas diarias para, ¿ya?, que puedan desde el descanso hasta estar hasta qué hora nos levantamos, a qué hora comemos, porque eso ayuda a nuestro reloj biológico. También les quería comentar ahí recién lo del trastorno afectivo estacional, justamente.
0: Sí, eso es muy importante.
2: Sí, pues está, ¿puedes dejar para la próxima también?
1: Sí, bueno, vamos a seguir hablando de estos temas. Y entonces en invierno, como que hay que estar más fuerte emocionalmente y mentalmente, porque si no, el invierno, estar ahí encerradito, como que uno se puede ir muy hacia adentro y va a empezar a sentir, estoy solo, me falta cariño. Bueno, uno puede buscar cariño.
0: Exacto, vaya, sí.
1: Hay que dar uno también ahí, moverse para recibir cariño también.
0: Ya, a mí me gustan estas recomendaciones porque de verdad hay muchas personas que piensan que porque es otoño, viene el invierno, es igual a estar...
1: Encierro,
0: ventanas, cortinas, solo estar ahí y hay vida, no le teman a salir en invierno, de verdad. Hay muchas personas que nos movilizamos cuando ya cae la noche, pero aún es temprano, porque ¿a qué hora está oscureciendo? ¿A las 6 de la tarde?
2: 5 o algo, sí, antesito de las 6.
1: Ya está, sí.
0: Ya está oscurito, entonces hay muchas personas que dicen, no, ya se oscureció, son las 6 de la tarde, yo no hago nada. La vida sigue afuera funcionando y es increíble, así es que muévase, haga, obviamente todo con seguridad, porque de verdad que también muchas veces no nos queremos arriesgar, pero hay que mantenerse activo. Y con lo que dice Sadhu, la parte anímica en muchas personas se ve fuertemente afectada. Fuertemente.
2: Sí, eso es muy importante. Incluso hemos pensado en el próximo jueves también seguir profundizando un poco en ese tema. Porque realmente requiere atención, sí, requiere poder profundizar, también porque eso va ligado justamente a lo que decía Sadhu, a la rutina que yo tengo durante el día. ¿Por qué? Porque si yo me levanto y...
1: O si no tengo rutina, ese, claro, es el problema.
2: Además, es lo
1: ideal,
2: otro.
1: Lo ideal es tener rutina,
2: además,
1: un orden.
2: Exacto. Si tú tienes una rutina, listo, ya podemos empezar por un lado. Pero si no la
0: rutina
2: tienes...
0: ¿La rutina es buena o es mala? ¿Qué entendemos por rutina? Porque...
1: En el gym, una rutina.
2: No, claro, podemos entenderlo más como, digamos, una pauta que tú puedes tener durante el día, que te va a dar cierto orden o estructura para tu alimentación, para, por ejemplo, la depresión. ¿Por qué viene muchas veces? Porque no tomamos sol, falta vitamina D.
0: Sí, que es algo que sucede mucho en esta época del año.
2: Exactamente, entonces sí, de ahí es donde viene. Entonces, por eso es súper importante entender que nada está separado. Las estaciones también vienen a enseñarnos algo, nosotros estamos vinculados a las estaciones. Entonces, cuando nosotros entendemos que cuando nosotros nos levantamos, a qué hora nos estamos levantando, de qué forma nos estamos levantando, qué es lo primero que estoy tomando.
1: El momento de avivar nuestro fuego interno, se puede decir.
0: Wow, me gusta eso.
2: Entonces,
0: dice,
2: claro, y si estoy tomando sol o no estoy tomando sol, entonces eso va a hacer que, ¿qué pasa? Que yo no produzca melatonina, que yo no produzca serotonina, que no produzca, o sea, todo tiene una causa.
1: Una regulación. Y eso va también con el ritmo circadiano, que es, si el sol se esconde, ya es que uno ya tiene que prepararse para el descanso, tiene que cenar temprano, descansar, exacto, temprano para levantarse temprano. Suena como trabalengua, pero es...
2: Así.
1: Así.
0: Yo todavía no me aprendo ni practico ese trabalengua. Me acuesto tarde, como tarde. Ay,
1: claro.
0: Por acá dicen, hola Dana y Sadu, deberían hacer un recetario de sus recetas. A mí con el frío me da por comer cosas dulces, por eso no me gusta el frío. Ay, amiga, todas, de verdad deberían traer un jueves más adelante, como el jueves dulce, pero desde la vereda.
1: Sin azúcar, saludable. Sin gluten, por ya. ejemplo. Sí, porque hay opciones.
0: De verdad que quienes somos fan de lo dulce y sentimos ansiedad por lo dulce, en esta época se nos dispara más. Entonces es complicado.
2: Sí, sí, totalmente. Eso. Hay que... Gracias a la persona que nos escribió. Y eso pasa mucho. Es porque el cuerpo igual también está pidiendo justamente como absorción de nutrientes, está pidiendo energía.
0: Entonces, es porque el cuerpo está pidiendo cariño, Dana.
1: Cariño, calor.
2: Sí. Calor. Entonces, claro, una forma de que el cuerpo genere calor rápidamente es a través del azúcar.
0: Sí, cuando entonces, uno quiere azúcar, eso es igual que un abrazo. o quiero, no sé, cualquier apapacho, un regaloneo, ¿no? De verdad, a mí una vez una psicóloga me lo dijo, que las personas que tenemos mucha ansiedad por lo dulce, eso está relacionado, muy conectado con la parte emocional.
2: Sí, sí, totalmente.
0: Con
2: por
0: carencias
2: eso viene
0: muchas
2: un poco
0: veces.
2: El tema de la diabetes y glucemia, bueno, es un tema bien profundo. Pero, pero claro, incluso lo que puedes hacer, que yo a veces hago, es que me encanta el cacao, el chocolate.
0: Oh, yo el otro día preparé una... Oh, Dani,
1: con panelita.
0: Yo lo preparé con panela, con maicena, lechecita, canela, clavo de olor, y me quedó casi como un mousse,
2: sí.
0: Pero una cosa tan rica.
2: Sí, así que esa es una buena opción también, cuando en vez de optar por algún chocolate, alguna galleta dulce que tiene infinidad de ingredientes, optar por tu preparar, tener algo que te... un salvavidas en casa, que cuando quieras algo dulce, puedas prepararte.
1: Sí, una receta infalible ahí antes de que termine el programa, es la leche dorada medicinal de Ayurveda, es milenaria, ocupada para fortalecer el sistema inmunológico. Puede ser leche, no solo leche vaquita, lo más natural que se pueda, lo de mejor calidad que se pueda, o leche vegetal.
0: ¿Ya?
1: Y usted la hace con cúrcuma, canela, un toque de pimienta, y la puede, cuando ya esté un poco, no esté caliente, sino cuando esté más tibia, le coloca miel. O panela también puede ser, en caso de que tenga, y si no, no escribe a Productos Sana.
2: O pasta de dátil, si tienes también.
1: Recomendada para la tardecita o la noche, ahí... Después de la cena.
0: En la India hay un té muy famoso que tiene
1: chai.
0: Ese es el que viene, bueno, yo leí el otro día que la gente dice, "Quiero un té chai", y chai es té. Es como decir, "Quiero té". Sí,
1: quiero entonces, un chai.
0: Quiero un chai, o quiero exacto. té nomás. Sí. Ya, la cosa es que ese es el que viene aromatizado con canela,
1: con especias leche, y todo.
2: Cardamomo.
0: Esa receta canela, tenemos
1: maravillosa.
0: Que hacer.
1: Ya. Sí, ahí le vamos a traer esa receta ahí para que la puedan preparar en su casita ahí.
2: Es maravillosa.
0: Y si usted dice, "Paulita, llénenme de recetas, yo soy negada para la cocina", entonces vaya a seguir a Productos Sana, porque ellos tienen el sneaker saludable, las barritas energéticas, el pancito integral, tienen de
1: galletones.
0: Todo. Galletones de avena, tienen todos esos antojos
1: y más sorpresas.
0: Dulces.
1: Y la panela, por supuesto, para endulzar, porque justamente para el invierno ahí, para ir sacando el azúcar blanca idealmente. Bueno, panela, azúcar de caña orgánica, una buena opción para endulzar sus postres, chocolatitos, su leche caliente.
0: Sí, qué rico, qué rico. Oye, fabuloso. Dana Sadu, todos los días jueves en la 89.3 en Sana Tu Vida. Revive este espacio en todas nuestras plataformas digitales. Será hasta el próximo jueves. Que estén bien.
2: Gracias.
1: Muchas gracias.

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0: 11 horas, 38 minutos. ¿Quieres plantas más sanas, fuertes y sin químicos? 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

0: No nos queda otra, así nomás, pues así no. ¿Cómo está, Anita?
1: ¿Viene usted?
0: Muy bueno, para quienes están en sintonía, estoy saludando. Acerque la silla, Panita, acérquese para que conversemos un poquitito, para que salga más al aire, Panita. Estoy aquí con nuestra queridísima auditora, Anita Ortega, que vino a buscar su entrada para el circo. ¿Cómo va la vida, Anita?
1: Aquí estamos. Hay que decir que bien.
0: Eso.
1: Porque no sabemos qué es lo que puede pasar más adelante, pero todo bien.
0: Eso.
1: Hay que darle alegría a la vida.
0: Hay que darle alegría a la vida. Buen mensaje, Anita, buen mensaje.
1: Así es. Aunque cueste.
0: Sí.
1: Pero la única confianza que uno tiene que tener es que todo ocurre por algo y que hay que confiar en Dios nomás. Nada más.
0: Muy bien, ahí está su entrada. Se va a ir al circo de los dinosaurios, Anita, qué emoción. Sí, es una entrada doble. ¿Le gustan los dinosaurios, Anita?
1: Sí, porque yo me acuerdo que la primera vez que vinieron a Los Ángeles, ¿se acuerda? Vinieron aquí a...
0: al ex recinto estación.
1: Exactamente, y fuimos.
0: Eso, muy bien.
1: Muy lindo.
0: ¿Tiene su dinosaurio favorito?
1: ¿Cómo es que se llama el...?
0: Vamos, Anita, vamos, Anita.
1: No me acuerdo, pero...
0: ¿El Rex?
1: El Rex.
0: Ya, muy bien, tiene que estar muy atenta. Anita, lo va a pasar increíble en el circo de dinosaurios, así es que la felicito porque usted ganó y vino a buscar su entradita.
1: Muchas gracias, Paulita.
0: Anita queda liberada. Que le vaya bonito, Anita.
1: No, pero yo quería hablar contigo.
0: Ah, ya. Ya, espéreme. Ay, bien. Queridos auditores, si ustedes no ganaron entradas con nosotros para el circo y dicen, Paulita, yo quiero ir al circo, atentos, atentas, porque mañana vamos nuevamente a hacer un concurso, los amigos del circo van a estar a eso de las 10:30 de la mañana y vamos a realizar un concurso bien simpático porque queremos saber ¿Cuánto conocen ustedes de los dinosaurios? Y vamos a realizar una trivia, pero bien sencilla, bien simple, porque la idea es que todos tengan posibilidades de ganar. Así que si tú sabes de dinosaurios, mañana debes estar muy, muy atento. En todo caso, nosotros vamos a entregar ahí todas las pistas para que ustedes puedan participar y ganar sí o sí. Son las 11 de la mañana con 49 minutos. 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

Mon Laferte pasaba en la música. Toma mis caderas blancas. Ay, caderas blancas. 11 de la mañana con 54 minutos, querida amiga, amigo que estás en sintonía, tengo un gran consejo para ti a esta hora y llega de la mano de Inmobiliaria Puerto Mayor. 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Y mañana, te recuerdo que mañana vamos a estar regalando entraditas a eso de las 10:30 de la mañana para que estés muy atento a nuestra programación. 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
0: 12 horas, 2 minutos. 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

0: 12 horas con 10 minutos. Recuerda que hasta las 13 horas te acompaño a través del 89.3 juntos en Tu Mañana y la Mía, el matinal que conecta. Bueno, se acerca el Día del Padre, ojo, se acerca el Día del Padre y la verdad que espero de todo corazón que tengas la oportunidad de poder disfrutar este fin de semana con tu papá. En lo personal, un año más que no lo voy a pasar, que no lo voy a disfrutar con mi padre, pero bueno, consuelo, el consuelo del pobre, dice alguien por ahí, saber que él está bien, saber que podemos comunicarnos vía telefónica, etcétera, etcétera. Así es que espero que tu situación sea distinta, que tengas a tu padre en vida, que tengas a tu padre cerquita y que haya una buena relación también, porque tú sabes, ya tú sabes. ¿Cómo está, colega? ¿Cómo está? Colega Rodrigo anda por estos lados. ¿Y qué nos trae, colega? ¿Qué nos trae de rico? No nos trae nada. ¿Qué es eso? Galletita, nos trae golosinas. Oh, qué lindo, colega. ¿Qué trae?
1: Mira, estos productos de antaño, colega, mire.
0: Ay, me encantaban esos. Ay, es que, Dios mío, esos sí que son geniales.
1: Se viene el concurso en el Cono Sintago, el kiosco al recreo del colegio.
0: ¡Qué bien! Ya, regale los chocolates nomás, yo me llevo los tabletones. Ah, sí, pues están de vacaciones ya. Yo me llevo los tabletones. ¿Qué se lleva usted, mire, Luchito? Ay, que son ricos los tabletones.
1: Estoy conociendo a nuestro cliente.
0: Ya, pues, para la próxima, acuérdese de mí, un tabletón. Ay, todas esas maravillas.
1: La cara que tienen acá cuando vieron los productos, ¿ah?
0: Es que me gustan, sí, me gustan. De verdad, los tabletones son un clásico.
1: Sí.
0: ¿Cuánto sale ese tabletón en el ex golosín?
1: No sé.
0: ¿Cuánto saldrá?
1: No lo sé, no pregunté, solo lo pedí.
0: Solo lo pidió. ¿Y cuántos vienen?
1: No, son muchos, a ver, deben ser unos 100 galletones.
0: Uy, es que son adictivos los galletones.
1: Son 100.
0: Los tabletones.
1: Son 100.
0: 100 tabletones.
1: Son 100 tabletones.
0: Y conservan el sabor de siempre, ya, entonces. Oye, sí. Hoy en Cono Sintago entonces va a tener sorteo.
1: Sí, vamos a hacer este espacio de el kiosco recreo del colegio.
0: Ya.
1: Antiguo sí, porque hoy día los colegios ya son más saludables.
0: Sí, no venden tabletones, yo creo, los colegios.
1: Entonces, claro, vamos a hacer esta.
0: Ya. ¿Y cómo va a ser el concurso, Rodrigo? ¿Qué tengo que hacer?
1: Por el Instagram.
0: Tío Rodrigo.
1: Por el Instagram.
0: Ya, por el Instagram.
1: Tienen que seguir la cuenta Cono Sintago.
0: Ya.
1: Y la cuenta Let Golosin.
0: ¿Ya?
1: Y hay las personas que vayan participando. Vamos a dar un par de días para que la gente pueda participar.
0: Sí.
1: Tenemos que dar el spot promocional. Pero vamos a regalar estos productos.
0: ¡Qué bien!
1: Estos chocolates, pero es que son espectaculares.
0: Ya, de eso yo prefiero el blanco.
1: Los Verona, sí, yo también.
0: ¡Oh, qué rico!
1: Yo también.
0: Ya, aléjese.
1: Vamos a intentar, Luchito, de no abrir estos premios como lo hacemos siempre y que después terminamos reponiéndolos.
0: Me parece una excelente idea esa de abrir los productos.
1: No, pero para que estén atentos.
0: Ya, aléjese, Rodrigo, porque usted viene aquí con las tentaciones dulces y las trae para sortear. ¿Cómo es eso? ¿Cómo es eso? Oye, qué bien. Ya lo saben, Cono Sintago de 16 horas a 19 horas por el 89.3 con exquisitos premios, regalos de los amigos de Ex Golosín. 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

0: Mire que es lindo el colega. El colega dijo, Paulita, no se puede quedar con el antojo de comer chocolate blanco. ¿Cómo se llama chocolate? Tiene un nombre, ¿Verona? ¿Sí? Ya, chocolate blanco Verona, porque puede perder la guagua. ¿Cuál guagua? Usted dice, Paulita, ¿está embarazada? No, amiga, no estoy embarazada. Toquemos madera todos juntos, porque imagínese a mis 48 años. No, vendría siendo la abuelita de ese bebé. No, pero popularmente se dice así, cuando uno se queda como con las ganas de comer algo, no, va a perder la guagua. Ya, pues entonces, colega dijo, vamos a sacrificar la bolsa de chocolates, yo la repongo. Y aquí estamos comiendo chocolate Verona, chocolate blanco, ese chocolate que se vendía en el kiosco en nuestra infancia a 5 pesos. ¿A 5 pesos? ¡Pues 5 pesos! En esos tiempos donde yo iba con 100 pesos al colegio y yo podía con... Yo invitaba a todos mis amigos. Yo invito. Y te sobraba. Era tan barato en esos tiempos. Tantas golosinas, ¿cierto? Y no nos importaba más nada. Con todos los sellos. No, nosotros. Y aquí estamos. Fuimos criados con todos los sellos. Y aquí estamos. Fabuloso. 12 horas con 20 minutos. Y les quiero contar lo siguiente. ¿Por qué? Usted sabe, está la locura por el Mundial. Es más, ayer vi el partido de Colombia. No puedo repetir el equipo que con el que jugó Colombia. Rodrigo, ¿cómo se llama el equipo? Ay, venga para acá, por favor. De verdad, que si yo lo veo, lo leo, yo puedo pronunciarlo, pero así no. Y usted es el entendido. ¿Cómo se llama?
1: Con Uzbekistán.
0: Uzbekistán.
1: Sí.
0: Ya.
1: Uzbekistán.
0: ¿De dónde son ellos?
1: De Uzbekistán.
0: ¿Dónde queda?
1: Son asiáticos.
0: Asiáticos.
1: Ese fue el último país en clasificar el mundial. Y el país más pequeño.
0: Es que yo soy cero mundial. No entendiendo, no cachando una. Pero ayer me tropecé con un lugar que tampoco conocía. Llegué así como de por casualidad con el bar del fútbol. Ahí está.
1: Ah, el BDF ahí en Vicuña Maquena.
0: Sí, y a propósito, si están los amigos en sintonía y si hoy cuando hicieron aseo encontraron mi aro, por favor, que me lo devuelva. O sea, porque se me perdió un aro ayer, pues. Entonces todos buscando en el bar del fútbol, todos los amigos, los colombianos, nosotros, todos los amigos, los dueños, todos buscando el aro. Que la verdad no tiene un valor económico, pero tenía un valor sentimental. Pero bueno, se me perdió el aro. La cosa es que yo no conocía ese lugar. Me invitaron a un cumpleaños y yo dije, voy a ir un ratito y no conocía ese lugar. Tiene muchas camisetas de fútbol, ¿lo conoces tú?
1: El BDF, sí.
0: En el segundo piso, y en el segundo piso estaban todos los amigos colombianos.
1: En el BDF íbamos a ver los partidos de Iberia cuando Iberia estaba en el fútbol profesional.
0: ¿Ya?
1: Sí.
0: Bueno, de hecho había harto de Iberia.
1: Sí, po.
0: Había un bombo de la U. Oh,
1: va a ser maravilloso el BDF, muy bueno.
0: Pero no lo...
1: El bar del fútbol se llama.
0: Ya, pues, y venden parrilladas y toda esa onda. Pues, sí.
1: Buenísimo.
0: De hecho, nos comimos una parrillada que venía con chunchules, que no comí porque intenté comer, pero no hubo caso. ¿Te gustan los chunchules?
1: No
0: tampoco.
1: Todo
0: no.
1: Lo que sea interior, lo que no se come, no lo como.
0: Las prietas, eso sí me gustan.
1: Sí.
0: Bien ricas las prietas del bar del fútbol. ¿Qué más había? Había costillita, papas, sopaipillas, pebre.
1: Qué rico.
0: Sí, y

0: frío?
1: Yo voy por Portugal.
0: Portugal.
1: Portugal.
0: Ya. ¿Y Luchito, por quién va? ¿Sí? ¿En el Mundial, por quién va? No lo he visto. Yo voy por Chile, obviamente, la dupla Sasá. Ah. Así de perdida. De perdida.
1: Tito Fuyú con Leonel Sánchez.
0: Así es. Ya, entonces, esa fue mi historia con el bar del fútbol. Saludos. Oye, para los amigos.
1: ¿Eso pasó el otro día? ¿O?
0: ¿Qué pasó el otro día?
1: Una confusión. ¿Ya? ¿Qué en el...? ¿Se hizo un intercambio de láminas?
0: Oye, sí, de eso quería hablar también.
1: ¿En el polideportivo?
0: ¿Ya?
1: Y lo entretenido, por ejemplo, que estaba...
0: Eso fue el fin de semana pasado.
1: Sí, por el sábado pasado.
0: ¿Ya?
1: En el polideportivo. Y estaba el alcalde.
0: ¿Ya? Estaba ¿Tú fuiste?
1: No, yo vi los videos.
0: ¿Ya?
1: Vi los videos. Entonces, y hacían como preguntas y los niños respondían y le iban regalando... sobre de lámina.
0: Ah, era como una trivia, respondías sí, bien, sí, te regalaban no, sobre. Bueno. ¿Ya?
1: Y resulta que después el alcalde también estaba cambiando láminas, pues andaba cambiando láminas.
0: Eso.
1: Y de repente el alcalde dijo, ¿quién tiene al Sabino Livingston? ¿Quién tiene a Tito Fuyú? Después se dieron cuenta que andaba con las láminas del álbum del 62.
0: No entendía por qué él no le estaba rindiendo, no cambiaba láminas. Ay Dios. ¿Tú coleccionas el álbum?
1: No, esta vez no.
0: Esta vez no. Oye, porque hay una locura, una sí. Locura a tal punto que la alcaldesa de Colina está anunciando un sumario por compra de álbumes, pero reconoce impacto positivo en colegio. Es que se gastaron 13 millones de pesos.
1: 13 millones de pesos en álbumes y en láminas. Lo que pasa es lo que están cuestionando ahí no es la compra, sino que cómo lo compraron, que no llamaron a licitación.
0: Ah, perfecto.
1: Entonces lo declararon como una compra rápida y dividieron la compra en dos.
0: Ya, o sea, el municipio compró, hizo esta... Ellos siempre nos regalaban los álbumes.
1: Sí, el álbum se regalaba.
0: ¿Se regalaba? Sí. Entonces tú llegabas a la casa toda contenta porque te regalaban el álbum con dos sobres y después los papás quedan ahí con el con la tarea de llenarlo. Gracias a Salo. Sí. Wow, deberían regalar el álbum de Betty la Fea, por favor, ese álbum quiero yo.
1: También estuvo ese álbum.
0: Pero es que ahora está, pues, pero no sé si lo venden acá. Ahora, ¿quién distribuye álbumes en Chile? Porque Salo, ¿existe o ya no existe?
1: No sé, no estoy seguro, pero el del mundial es de Panini.
0: De Panini. ¿Ya? Ah, ¿de veras? Pues lo... Claro.
1: Ah, pero aquí, vamos a ir a preguntar al tiro de abajo si está el álbum.
0: Pregunte si está el álbum de Betty la Fea, por favor, colega, por favor. Es el único álbum que yo quiero coleccionar. Bueno, Rodrigo, aprovechando el espacio, usted está, y cuéntenos, usted está con microcápsulas del Mundial.
1: Sí, pues. ¿Ya? Sí, por supuesto. Ha sido un bonito desafío que estamos haciendo acá en la radio.
0: Ya.
1: Y requiere harto trabajo porque el Mundial no para.
0: Sí.
1: Todos los días. Claro, muy dinámico. Entonces, ahí con Luchito estamos trabajando con de a dos cápsulas diarias. Entonces, ¿ya? No sé, pues pare... Esperamos que terminara la primera rueda, hicimos un resumen de la primera rueda, resumen partido a partido. Entonces, por ejemplo, hoy día ya vamos a grabar las posiciones.
0: Eso.
1: Porque terminó la primera fecha mundial, pero inmediatamente hoy ya parte la segunda.
0: Bien.
1: Entonces ya tenemos que dar el resumen de las posiciones y después ya para mañana hay que comenzar a dar los resultados de hoy día. Entonces todos los días estamos...
0: O sea, usted tiene que estar actualizadísimo con el Mundial.
1: Exacto, ya. Exacto.
0: Pero a usted le gusta el fútbol, sí, y usted es entendido del fútbol, sí, así es que
1: futbolero.
0: Están sus aguas,
1: sí,
0: en
1: así
0: su salsa.
1: Que está súper entretenido y está saliendo en diferentes horarios, en la mañana, en la tarde, en la noche,
0: muy
1: en
0: bien.
1: La madrugada, ¿sabes? Las cápsulas del Mundial. Oiga, ¿sabe qué? Y le tengo otra noticia también, que esto es una primicia.
0: Ah, entonces el álbum lo están vendiendo internacionalmente.
1: Ah, ya, pero sí. ¿Podríamos ir a Colombia a comprarlo?
0: Dicen por acá, saludos mi Pau Bella, fue genial verte ayer, abrazos grandes. Anoche yo igual estaba en el bar del fútbol, fue un placer verla, Paulita. No olvídese. Dicen que se llama Bombonera. ¿Dónde viene esa cerveza?
1: La Bombonera.
0: No, es que
1: claro.
0: yo quedé mínimo como un múltiplo, yo dije.
1: Antiguamente se llamaba Garza, ahora me acuerdo de las Garzas, se llamaban las Garzas.
0: No, oye, pero sí, de verdad que yo me encontré con varias cosas que bien simpáticas. De partida me gustó porque es un lugar súper relajado, con una atención súper personalizada y la comida casera. No comí chunchules, pero estaba todo rico. Y lo mejor es que te dan un bajativo después.
1: ¡Ay, bueno!
0: Y eso yo no lo había...
1: For fly, dijo la Paula, for fly.
0: Años,

0: años que no escuchaba eso, desde que fuimos una vez al punto de encuentro. ¿Te acuerdas? ¿Fue Rodrigo Sabé o no? Cuando despedimos al colega.
1: ¿A quién?
0: Isaías.
1: No, yo no estaba ahí. Yo en ese entonces vivía en Santiago.
0: Ya. ¿Usted fue Luchito?
1: Pero sí, después yo recuerdo que una vez me invitaron.
0: O fuimos a despedir a don Alejandro. O fue cuando fuimos a despedir a la Katy. ¿A quién despedimos?
1: No, yo no tuve ninguna de esas despedidas.
0: Bueno, pero una vez fuimos al punto de encuentro. ¿Tú fuiste o no?
1: No.
0: Ya.
1: No. Yo volví. Yo recuerdo que yo volví como el año 2016 acá a la radio, ¿se acuerda? Cuando vine a la Hot Music. Y ahí una vez fuimos a comer una. Para el día del trabajo radial, parece que fuimos
0: al
1: a comer.
0: Toro.
1: Al Toro Napolitano.
0: Al Toro Napolitano.
1: Sí. Ya una vez que me invitaron al Toro Napolitano y después el año siguiente, cuando volví a la radio, fuimos ahí camino a Cerro Colorado.
0: Qué buena memoria, sí. Rodrigo.
1: 2016.
0: Yo sé que salí a comer nomás, pero sí. Yo no me pregunté dónde.
1: Yo en la capital de Chile.
0: Ya, pues, en el punto de encuentro, ¿sabes? Comimos una pollona y daban bajativo. Y ayer en el bar de fútbol me dieron bajativo y la verdad es que yo estaba fascinada. Me tomé ahí un tecito, no un tecito, manzanilla, licor de manzanilla.
1: Sumi Chuncho.
0: ¿Ah?
1: Colega, la dejo porque me están llamando desde Alemania.
0: Ay, Dios, Rodrigo. Su pichuncho, ¿qué es el pichuncho a todo esto? ¿Es un trago? Comenten, 12 horas con 30 minutos, nos vamos a la tanda comercial.
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2: 12 horas, 32 minutos.
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12 horas con 40 minutos, queridos auditores. Seguimos avanzando en esta mañana de día jueves. ¿A cuánto estamos hoy día todo esto? ¿17? Jueves 18. Hoy que ando súper perdida con la fecha. Jueves 18. Queridos auditores, si ustedes se quieren comunicar con nosotros, saben que lo pueden hacer al más 569-50-26-3304. Más 569-50-26-3304. Dice Leida. Paulita, déjate uno, yo también quiero dulces, no seas golosa. Oye, atenta Leida, porque ya lo dijo el colega Rodrigo, en la tarde, en el programa Cono Sin Taco, vamos a tener concurso y se viene este sorteo junto a los amigos de Ex Golosín La Canasta, donde ustedes van a poder disfrutar de estas golosinas típicas del kiosco del colegio, los chocolatitos Verona, estos exquisitos galletones. Hoy se me fue el nombre de los galletones. Con la visita se me fue el nombre. ¿Cómo se llaman? Tabletones. Sí, es que olvídese. Nos llegó una sorpresa, qué linda sorpresa. Entonces, atentos a Cono Sin Taco, porque se viene sorteo. 12 horas con 42 minutos. Les quiero contar lo siguiente, porque hoy están pasando cosas. Así es, hoy jueves están pasando cosas. Mientras les cuento todos los detalles, saludo nuevamente a todos los amigos que están en sintonía de la 89.3. Y les cuento lo siguiente. Por acá lo tengo. Hoy, 18 de junio, es el Día Mundial del Cáncer de Riñón. El cáncer de riñón es una enfermedad en la que algunas células de uno de los riñones comienzan a crecer sin control y forman un tumor. Si no se detecta y trata a tiempo, puede extenderse a otras partes del cuerpo. ¿Quieres conocer cuáles son los signos, cuáles son los síntomas del cáncer de riñón? Que pueden incluir, por ejemplo, presencia de sangre en la orina, dolor en el costado, abdomen o espalda baja, bulto o masa palpable en el abdomen o costado, fatiga, pérdida de apetito, pérdida de peso sin causa aparente, fiebre recurrente sin explicación clara. Si presentas algunos de estos de manera persistente, consulta con el equipo de salud. Y los factores de riesgo para desarrollar un posible cáncer de riñón son ser de sexo masculino, mayor de 50 años, ahí hay mayor prevalencia, consumo de tabaco, hipertensión arterial, obesidad, antecedentes familiares de cáncer de riñón, uso de antiinflamatorios no esteroidales de manera prolongada. Medidas que disminuyen el riesgo de tener cáncer de riñón: evita el consumo de tabaco y alcohol, lleva una dieta rica en frutas y verduras y baja en alimentos ultraprocesados, realiza actividad física diaria, mantén un peso saludable, mantén tus controles de salud al día. En el Día Mundial del Cáncer del Riñón, esta información es importante para que la compartas, para que busques aún más información y mantengas los mejores hábitos diarios para tener este factor protector, ¿cierto?, frente a una enfermedad, a una situación que es bastante complicada. 12 horas con 44 minutos.

0: 12 horas con 49 minutos. Saludo cariñosamente a María Victoria, que sé que está en sintonía. Gracias, María Victoria, por estar con nosotros en esta jornadita de día jueves. Saludo también con mucho cariño a Juli, nuevamente a Leida. Saludo con mucho cariño a Magdita, a Lucía, nuevamente a Carlitos Navarrete. Saludos a Ignacio, espero que esté en sintonía. Saludos para Moisés también, para Vanessa, la doctora Caramelo. Saludos para Víctor, saludos para Daniel. Saludos. ¿Quién se me queda acá? Saludos para Gladys, para Mario, para Felipe. Gracias por estar en sintonía en esta jornada. Sí, de alguna u otra manera me han dicho, estoy ahí, estoy presente, así que les devuelvo el saludo. Saludos también para Leonie Mar. Sí, fabulosa ella, joven modelo, pero bellísima. Saludos para Leonie Mar. Y quería participar en el concurso de la señora Karina. Estoy resfriada, no me sale la voz, pero ¿por qué no me contaste? Oye, sí, porque en nuestro bloque de las 10... Chao, Sarita, cuídate mucho, nos vemos. Sí, perfecto. Queridos auditores, en la mañana, en el bloque de las 10:30 a las 11, estuvimos con Josette Boutique y estuvimos regalando, y me dice acá la amiga que ella no pudo participar porque no le salía la voz. Terrible. Terrible, ¿cierto, Rodrigo?
1: Sí, sí. Oye, colega, yo le quería contar una primicia.
0: Ya, cuénteme.
1: Sí, es que pronto, muy pronto, ¿ya? Yo ya creo que en el mes de julio...
0: ¿Ya?
1: Por los canales de Radio Mía.
0: ¿Ya?
1: Se viene Con o Sin Taco, el podcast.
0: ¡Ay, qué bien! Sí. Me encanta. Y obviamente en los estudios de
1: aquí Mía Podcast. Los estudios de Mía Podcast.
0: Muy
1: sí,
0: bien.
1: Vamos a estar con un capítulo semanal.
0: Eso.
1: Con importantes invitados.
0: Muy bien.
1: Del mundo de la política, de la salud, del comercio, artistas. O sea, vamos a tener un espacio ahí en el Con o Sin Taco. Versión, el podcast que va a ser transmitido por el canal de YouTube de la radio, por todas nuestras plataformas.
0: Bueno, si algún día le falta o se le cae un invitado, yo sé
1: no,
0: que...
1: No, si usted también va a estar invitada.
0: Así es que, oh Dios mío, anótenlo por favor, vamos a estar ahí en el podcast.
1: Sí, se viene
0: Con o Sin Taco, qué bien.
1: Con o Sin Taco, el podcast. Ya lo
0: muy
1: estamos
0: bien
1: trabajando con nuestro productor ahí, con Nico, y ya estamos viendo las cápsulas, invitados, los auspiciadores también que van a participar, así que estamos en pleno trabajo ejecutivo de Con o Sin Taco, el podcast.
0: Ya, atentos entonces.
1: Sí, atentos.
0: Atentos, todos los seguidores, todos los auditores, todo su fan club, porque se viene Con o Sin Taco podcast. Luchito, nos vamos a la música, son las 12 horas con 52 minutos y nos vamos a la música junto a los amigos. 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

0: 12 horas con 56 minutos. Queridos auditores, nos comenzamos a despedir de Tu Mañana y la Mía, el matinal que conecta. Espero que hayan disfrutado nuestro programa. Espero que la mañana haya estado buena onda, simpática, no muy pesada. Si hubo alguna dificultad, un obstáculo, que tenga pronta solución. Un cariño especial para todos aquellos que están enfermitos en esta jornada, aquellos que están con licencia. Oye, ¿es un problema el tema de las licencias? Sí, es un problema. Pero bueno, si era justo y necesario, porque tienes que hacer un reposo absoluto, espero te recuperes pronto. Y dicho esto, te dejo invitadísimo para que continúes en sintonía. Recuerda que en la tarde, a eso de las 16 horas, Rodrigo Olivari con Cono Sin Taco, y que va a regalar, no esta tarde, pero va a dar a conocer el concurso.
1: Sí, vamos a comenzar con el concurso del kiosco del colegio, con los galletones.
0: Tabletones, y, Rodrigo.
1: Con los tabletones y los chocolates Verona.
0: Eso. Qué delicia. Qué delicia. Y eso. Mañana nuevamente estaremos juntos. Recuerden que los días viernes estamos junto al profesor Jorge Sandoval Reyes en Aula Económica, y mañana viernes a las 10:30 de la mañana llega el Circo de Dinosaurios al 89.3 y nos van a contar todos los detalles de su gran premier, que es hoy a las 20 horas, y vienen con entraditas para aquellos que se van a perder hoy día el debut, para que puedan ir el fin de semana. ¡Qué mejor! Así es que ya lo sabes, Circo de Dinosaurios, mañana a las 10:30, luego estaremos con el profesor Jorge Sandoval Reyes y más sorpresas en Tu Mañana y la Mía, el matinal que conecta. Que estén todos muy bien, un abrazo tremendo para ustedes, besitos, chao, chao.
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2: 13 horas 5 minutos.
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13: El presidente José Antonio Kast convocó a una reunión en La Moneda con representantes de los tres poderes del Estado durante esta jornada para abordar las eventuales irregularidades detectadas en el ingreso de niños haitianos en Chile. Tras la reunión, la ministra de Desarrollo Social y Familia, María Jesús Wolf, confirmó la puesta en marcha de una fuerza de tarea destinada a recopilar antecedentes y coordinar acciones para esclarecer la situación de niños haitianos que ingresaron al país en condiciones irregulares.
14: Acabamos de tener una reunión para discutir sobre los alcances de las denuncias e informaciones que hemos conocido respecto al ingreso masivo de niños y adolescentes. Lo primero, afirmar el carácter institucional de esta reunión y su objetivo, que no es otro que establecer una coordinación efectiva entre las instituciones. Segundo, asegurar lo más pronto posible la protección de niños y adolescentes que eventualmente puedan haber sido vulnerados en sus derechos o cuyo paradero hoy se desconozca.
13: Según explicó la secretaria de Estado, la prioridad es fortalecer la coordinación entre organismos públicos para despejar los vacíos de información detectados y garantizar la protección de niños y adolescentes cuyos derechos pudieran haber sido vulnerados o cuyo paradero aún no esté completamente determinado. El objetivo principal es identificar y ubicar a los niños involucrados para determinar si existen vulneraciones de derechos o situaciones donde se desconozca su paradero. Las autoridades aseguraron que continuarán trabajando hasta esclarecer completamente los antecedentes y aportar toda la información requerida por la Fiscalía.
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13: Autoridades reforzarán la estrategia de apoyo a personas en situación de calle mediante un albergue temporal del programa Noche Digna y acciones de acompañamiento social. La iniciativa busca enfrentar la temporada invernal y responder a las inquietudes de vecinos y comerciantes del centro comunal.
15: La región de O'Higgins.
13: Estudiantes del Liceo Pablo Neruda participaron en una jornada de salud mental, autocuidado y prevención. La actividad incluyó stands sobre salud sexual, alimentación saludable, consumo de alcohol y drogas, además de iniciativas de participación juvenil impulsadas por el Consejo Consultivo Adolescente.

0: La caída de los precios internacionales del petróleo permitirá rebajas de hasta 117 pesos por litro en algunos combustibles. El informe completo lo tiene Michel Najas.
1: Y se oficializó. ENAP informó una significativa disminución en los precios de los combustibles, impulsada por la baja internacional del petróleo tras el acuerdo alcanzado entre Estados Unidos e Irán. Según la estatal, la gasolina de 93 octanos disminuirá 95 pesos por litro, mientras que la de 97 octanos bajará 106,7 pesos. El diésel registrará una mayor caída, con una reducción de 117 pesos por litro. En tanto, el gas licuado de petróleo de uso vehicular descenderá 46,7 pesos por litro y la parafina mantendrá su valor sin variaciones. El subsecretario de Hacienda, Juan Pablo Rodríguez, se refirió a la baja de los precios de los combustibles.
2: Hoy tenemos una buena noticia. Un principio de acuerdo respecto del conflicto ha significado que el precio internacional de los combustibles disminuya. Dado que el MEPCO, Mecanismo de Estabilización de los Precios de los Combustibles, ha seguido funcionando, el gobierno esta semana, cumpliendo con su palabra, lo ha aplicado del modo que signifique la mayor reducción en los precios posibles en el mercado interno. Esto significa que desde hoy jueves el diésel baje en 118 pesos, la gasolina de 97 octanos lo haga en 107 pesos y la gasolina de 93 octanos lo haga en 95 pesos.
1: La disminución responde al retroceso que han experimentado los precios internacionales del crudo desde mediados de mayo, tendencia que se profundizó tras el anuncio del acuerdo que contempla la reapertura del Estrecho de Hormuz, paso estratégico por donde circula cerca del 20% del petróleo mundial. Tras conocerse la noticia, los precios del barril Brent y del West Texas descendieron por debajo de los 80 dólares. Pese a la magnitud de esta baja, el ajuste aún no compensa completamente las fuertes alzas registradas a fines de marzo durante el denominado bencinazo, cuando las gasolinas aumentaron hasta 391 pesos por litro y el diésel más de 580 pesos. Es importante recordar que la ENAP no fija los precios finales al público, ya que estos son determinados por las empresas distribuidoras considerando diversos factores del mercado.
0: El presidente José Antonio Kast presentó la Comisión Asesora para enfrentar la crisis de natalidad de nuestro país. La instancia reunirá especialistas de distintas áreas para proponer medidas frente a la histórica caída de los nacimientos en el país. El informe completo lo tiene Carlos Maturana.
3: El presidente José Antonio Kast presentó este miércoles la Comisión Asesora del Plan Chile Renace, iniciativa impulsada por el gobierno para abordar la sostenida baja de natalidad que afecta al país. Según datos oficiales, la tasa global de fecundidad llegó a 0,99 hijos por mujer en 2025, la cifra más baja registrada en Chile y una de las menores a nivel mundial. El mandatario manifestó que hacer crecer la natalidad de nuestro país no tiene que ver solo con un tema de fuerza laboral.
4: No es solo un tema laboral, de fuerza laboral, como habría imaginado alguien, o de crecimiento económico. Es un tema de identidad nacional, de familia y de proyección de nuestro país hacia el futuro.
3: Desde La Moneda advirtieron que de mantenerse esta tendencia, las defunciones superarán a los nacimientos en 2028 y que hacia 2036 comenzará una disminución de la población total. Frente a este escenario, el plan contempla 8 áreas de trabajo: costos de vida, acceso a la vivienda, apoyos y cuidados, corresponsabilidad, conciliación laboral y familiar, salud reproductiva, fortalecimiento de vínculos familiares y cambios culturales. ¿Cuál será el rol de la comisión? La ministra de Desarrollo Social, María Jesús Wolf, lo explica.
5: Queremos políticas pensadas para Chile, que funcionen en Chile, y para eso necesitamos el mejor conocimiento disponible. La comisión está compuesta por 16 personas que, por sus trayectorias académicas y técnicas, buscan aportar desde distintas disciplinas. Este grupo trabajará desde ahora en adelante y hasta diciembre de este año en 7 sesiones sobre los 8 ejes del plan y entregará al presidente un informe con recomendaciones concretas que esperamos puedan ver la luz.
3: La comisión integrará especialistas en demografía, economía, políticas públicas, salud, sociología y desarrollo social provenientes de universidades, centros de estudio, organismos internacionales y el sector privado. Y estará presidida por la decana de la Escuela de Gobierno de la Universidad Adolfo Ibáñez, María José Naudón, quien realizó un primer análisis de esta problemática.
6: Es muy importante entender que Chile hoy día tiene indicadores de natalidad que son muy preocupantes, no solamente respecto de su registro histórico, sino que también en comparación comparada. Y eso que es importante entender que es relevante porque muchas de las instituciones que nuestra vida en sociedad tiene, el trabajo, la salud, las pensiones, la economía, entre otras, se sustentan en la confianza de que con sus limitaciones una generación reemplaza a la otra. Cuando esto no ocurre, es evidente que estamos ante un problema público muy desafiante y ese es precisamente el cometido que esperamos cumplir.
3: La instancia sesionará mensualmente entre junio y diciembre de este año y tendrá como objetivo elaborar un informe con recomendaciones de políticas públicas que será entregado al presidente durante los primeros meses de 2027. El Ejecutivo espera que las propuestas permitan enfrentar uno de los principales desafíos demográficos y sociales que proyecta Chile para las próximas décadas.
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0: Este jueves 18 de junio, miles de estudiantes pertenecientes a 11 regiones de Chile, desde Antofagasta hasta Los Ríos, asistirán a su último día de clases, el primer semestre, dando inicio a las tan esperadas vacaciones de invierno. De acuerdo con el calendario oficial fijado por el Ministerio de Educación, el periodo formal de vacaciones de invierno para estas zonas comprenderá desde el lunes 22 de junio hasta el viernes 3 de julio. Con esto, los alumnos contarán con un descanso de poco más de 2 semanas consecutivas para reponer energías antes de encarar la segunda mitad del año escolar. El retorno a las aulas y el inicio del segundo semestre para estas 11 regiones quedó programado para el lunes 6 de julio. Cabe recordar que el resto de las regiones del país, como Magallanes, Aysén, Los Lagos, Arica y Parinacota y Tarapacá, iniciarán sus vacaciones de manera diferida durante las próximas semanas, siguiendo sus propios calendarios de invierno.

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1: 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Alerta regional. Alerta regional. Alerta de noticias en
2: la región de Tarapacá.
3: Carabineros decomisó 72.000 huevos de contrabando durante un control carretero en la ruta A65. El procedimiento también permitió incautar 1.800 litros de alcohol potable y 102 kilos de sahumerios artesanales de alto riesgo fitoisosanitario.
2: La región de la Araucanía.
3: Fue inaugurada la expoferia Gracias Papá 2026 en Plaza Chile con la participación de 31 emprendedoras locales. La actividad estará abierta hasta el 23 de junio y busca fortalecer la economía comunal en el marco del Día del Padre.
2: La región de los lagos.
3: La alcaldesa Alicia Villar se reunió con el Ministerio de Vivienda para abordar terrenos urbanos destinados a proyectos habitacionales y necesidades de habitabilidad rural. El municipio busca avanzar en viviendas sociales y mejorar la coordinación entre el Mimbu y el MOP.

0: El presidente José Antonio Kast encabezó la firma de un acuerdo marco de cooperación que une los esfuerzos de los ministerios de Justicia, Seguridad Pública y Obras Públicas, el cual tiene como objetivo prioritario agilizar la ejecución del Plan Maestro de Infraestructura Penitenciaria, una tarea pendiente que busca modernizar el sistema carcelario del país. La iniciativa responde de manera directa a urgencias estructurales complejas que arrastra el sistema penal, tales como la sobrepoblación en las celdas y el evidente deterioro de los recintos actuales. El Ministerio de Seguridad Pública, Martín Arrau, enfatizó en que se debe evitar que exijan su poder desde las celdas.
1: Esto significa construir nuevas cárceles, ampliar y modernizar recintos existentes y avanzar en establecimientos de máxima seguridad. Pero no se trata simplemente de sumar metros cuadrados o aumentar cupos. Se trata de desarrollar una infraestructura diseñada para una política penitenciaria moderna, con mayor segmentación, más tecnología y mejores sistemas de vigilancia y control efectivo de las comunicaciones y de las actividades intramuros. El crimen organizado se combate en las fronteras, en los puertos, en las calles, en los barrios, pero también se combate dentro de las cárceles. Allí debemos cortar sus cadenas de mando, impedir que mantengan sus comunicaciones y evitar que sigan ejerciendo el poder desde la celda.
0: Mientras que las carteras de Justicia y Seguridad actuarán como los organismos mandantes encargados de financiar los proyectos y gestionar los terrenos, el MOP operará como el brazo técnico responsable de liderar las licitaciones y supervisar el avance financiero de las obras. La cartera de proyectos abarca una amplia red nacional que contempla tanto las edificaciones de nuevos complejos como la ampliación y relicitación de recintos existentes. Entre las regiones beneficiadas se incluyen localidades como Alto Hospicio, Antofagasta, Valparaíso, Santiago, Biobío y Puerto Montt.
2: Alerta regional, alerta regional, alerta regional, alerta de noticias en la región de Atacama.
0: El municipio descartó haber solicitado ser declarado como una minera y reafirmó su identidad agrícola, criancera y turística. La aclaración apunta a revisar criterios del royalty para apoyar territorios afectados por impactos mineros, especialmente en agua, caminos y transhumancia.
2: La región de los lagos.
0: Aduanas decomisó divisas no declaradas equivalente a más de $15,000 y 35 municiones calibre 9 milímetros en dos procedimientos vehiculares. Los hallazgos fueron detectados durante fiscalizaciones realizadas en el complejo fronterizo Cardenal Zamoré.
2: La región de Tarapacá.
0: Detectives de la PDI detuvieron en flagrancia a un ciudadano peruano acusado de integrar un grupo que engañaba a adultos mayores en cajeros automáticos para cambiar sus tarjetas y sustraer dinero. El imputado quedó a disposición del Ministerio Público.

0: La industria lechera chilena exhibe cifras récord de producción y exportaciones, consolidándose como una actividad relevante para el desarrollo del sur del país. Sin embargo, el cierre sostenido de lecherías y la salida de productores mantienen vigente el debate sobre la sostenibilidad futura del rubro. El informe completo lo tiene Pablo Ortiz.
1: El ministro de Agricultura, Jaime Campos, destacó en la inauguración de Chile Lácteo 2026 el dinamismo que muestra la industria lechera nacional. La autoridad valoró el crecimiento sostenido del sector y afirmó que los actuales niveles de producción y productividad permiten proyectar un escenario optimista.
2: Particularmente en un sector que está demostrando en el último tiempo ser muy dinámico, que tiene posibilidades de crecimiento notable, que están alcanzando niveles de producción y de productividad muy importante, lo que me hace ser muy optimista en torno al futuro del sector lácteo nacional, y por ende ellos saben que siempre van a contar con el apoyo, la orientación y la ayuda que como Ministerio de Agricultura nosotros podamos brindarle.
1: Campos resaltó que en 2025 la recepción industrial de leche alcanzó un récord histórico de más de 2.546 millones de litros, con un aumento del 5,9% respecto del año anterior. También destacó el incremento en la elaboración de quesos, mantequilla y leche en polvo. Sin embargo, el propio presidente de la Federación Nacional de Productores de Leche, Marcos Winkler, advirtió que entre un 2 y un 3% de los productores abandonan la actividad cada año. Esto equivale al cierre de entre 80 y 100 lecherías anualmente en distintas zonas del país.
3: Por un lado, estamos muy contentos de la realización de este Chile Lácteo en un momento de movimiento, un sector en movimiento, un sector que está enfrentando por un lado dificultades, pero también muchas oportunidades, tanto a nivel nacional como internacional. Por lo tanto, estamos muy contentos, con mucha esperanza de poder desarrollarnos más, poder ser un motor de desarrollo regional y nacional y buscar aquellas oportunidades en el exterior, de tal forma de poder llegar con nuestros productos premium a todas partes del mundo.
1: Según el dirigente gremial, pese al crecimiento de la producción y de las exportaciones, muchos productores enfrentan dificultades derivadas del aumento de costos, la escasez de mano de obra y la falta de recambio generacional. Un escenario que mantiene abierto el desafío de fortalecer la sustentabilidad del sector.
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0: 8 familias fueron beneficiadas por el programa Habitabilidad de Fosis, que permitió construir baños, nuevas piezas, mejorar instalaciones eléctricas y entregar equipamiento doméstico. La iniciativa busca fortalecer condiciones de vida y dignidad habitacional en hogares vulnerables de la comuna. Hasta acá dejamos el resumen de noticias. Nos volvemos a encontrar en una próxima edición. Que estén muy bien.
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3: La Copa Mundial 2026 sigue entregando emociones y varias sorpresas en el cierre de la primera fecha de la fase de grupos. España no pudo romper el cerrojo de Cabo Verde y empató 0-0 en uno de los resultados más inesperados del torneo. Bélgica también dejó dudas tras igualar 1-1 con Egipto. Los africanos estuvieron cerca de conseguir una victoria histórica. Arabia Saudita y Uruguay repartieron puntos con un empate 1-1. Irán y Nueva Zelanda protagonizaron un entretenido 2-2 para cerrar la jornada. Francia debutó con autoridad venciendo por 3-1 a Senegal con una gran actuación de Kylian Mbappé. Noruega goleó 4-1 a Irak con un doblete de Erling Haaland, confirmando su gran momento. Argentina comenzó su camino al título con una contundente victoria 3-0 sobre Argelia gracias a un triplete de Lionel Messi. Austria derrotó 3-1 a Jordania en un duelo muy disputado del Grupo J. Hasta ahora, las sorpresas más grandes han sido los empates de España con Cabo Verde, Brasil con Marruecos, Bélgica con Egipto y Uruguay con Arabia Saudita. Alemania sigue teniendo la goleada más abultada del torneo por vencer 7-1 a Curazao. Lionel Messi ya se metió en la conversación de goleadores con su hat-trick frente a Argelia con 16 goles en los mundiales. Jordania marcó ante Australia el primer gol de su historia en una Copa del Mundo, obra de Al Owen. Y Portugal de Cristiano Ronaldo empató 1-1 frente a República del Congo. Así avanza el Mundial 2026 con favoritos que sufren, selecciones debutantes que sorprenden y figuras como Messi, Mbappé y Haaland que ya comienzan a dejar su huella. 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
1: 14 horas, un minuto.
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1: ¿Qué tal, queridos amigos? Ya, qué gusto de saludarles. Aquí me indica nuestro productor que estamos al aire a través de nuestro programa de radio. También estamos en las redes sociales, así que saludo a todas mis amigas y amigos que se van uniendo en las distintas redes que nos convocan a esta hora para hablarles un poquito más acerca de esta extraordinaria medicina, como es la holística. Me decía la doctora Marcela Vallejo hoy día antes de entrar a la radio, me decía, la medicina funcional, porque funciona, me decía la doctora, funciona y funciona siempre. Ya siempre. Ahora, mientras más temprano nosotros adoptemos las enseñanzas, las indicaciones que nosotros vamos a estarles entregando como profesionales de la salud en esta área, mucho mejor, porque lo que pasa es que el cuerpo, mientras antes lo hagas, está como más preparado para readaptarse a los cambios naturales o a los estados naturales de una vida correcta y que se vive en plenitud. ¿Qué pasa cuando nosotros le llenamos nuestro organismo con sustancias tóxicas, particularmente sustancias tóxicas? Y en eso me refiero a todo lo que viene en los alimentos altamente procesados, en el exceso de algún tipo de macronutrientes, ¿ya? O macronutrientes de mala calidad. Por ejemplo, cuando hablamos de macronutrientes, siempre vamos a tener presente la presencia de los carbohidratos, la presencia de las proteínas y la presencia de las grasas. Ahora, en las grasas hay grasas buenas, saludables, por cierto, ¿verdad? Y hay grasas malitas que fueron las responsables en gran medida del alto índice de enfermedades cardiovasculares. El cuidado que la gente en conciencia hoy por hoy tiene de elegir una alimentación, por ejemplo, rica en grasas saludables, en aceites vegetales, que vayan a aportar también nutrientes o el mismo omega 3, que estamos todavía aún tanto al debe, ha hecho que las enfermedades cardiovasculares, de una manera u otra, hoy día tienen un mejor control, hay un mayor cuidado en una gran proporción de la población que ha tomado conciencia con respecto a esto. Y ha aparecido como primera causa de muerte prematura en el mundo el cáncer. Lamentablemente es una noticia que no es agradable de decirla ni de comentarla, ¿verdad? Pero el cáncer hoy por hoy está siendo una de las primeras causas de muerte prematura en la humanidad. Para ello, La medicina natural, así como te decía que hemos aprendido a tener un cierto control en cuanto a los nutrientes que nosotros utilizamos, ingerimos como alimento, en el cáncer hay un componente que se escapa de lo que es la nutrición tangible, ¿ya? Y que tiene que ver con la nutrición emocional. Eso lo debo decir, ya lo debo decir, porque de eso se trata nuestra botica. Entonces, a partir de ahora, bueno, lo venimos haciendo hace varias décadas, pero a partir de ahora, con una mayor, no sé, presión quizás, con una mayor presencia, con un mayor condicionamiento, vamos a estar recalcando con respecto a esto, a la nutrición biológica a través de los macro y de los micronutrientes y los hábitos de alimentación que tengamos, pero además le vamos a incorporar este segundo ya componente en la nutrición, que es la nutrición emocional. ¿Por qué? Porque se ha visto, hay muchos estudios, partiendo por la maravillosa medicina germánica, que las emociones, ¿ya? Los conflictos, cómo se viven, cómo se adapta uno a los conflictos que van apareciendo todos los días. ¿Quién está exento de conflictos? Uno nace y ya aparecen los conflictos, ¿verdad? Estos pasan a ser un gatillante en el desarrollo hoy por hoy de tumores, de quistes, de cáncer y obviamente también de otras enfermedades que no tienen por qué ser tan nefastas como el cáncer, pero que también tienen un inicio, una génesis en cómo enfrentamos, cómo confrontamos, ¿ya? Y cómo afrontamos estos conflictos que involucran nuestra psique. Es importantísimo. Por eso aquí hay un muy muy buen ejemplo que tenemos que entender, o también una muy buena frase: todo conflicto que tú lo puedes evaluar, que es inesperado, que es, yo diría, un gran conflicto en tu vida, que es inesperado y que se vive en silencio, que tú no lo verbalizas el conflicto, ya, este shock que te aparece un día para otro, inesperado, ya, inesperado, grande, que tú vives en silencio, de una manera u otra va a generar la aparición de un síntoma, ¿ya? En la fase simpática aparece el shock, ¿ya? Pobre ratoncito, hay uno es como un ratoncito, aparece el gato, ¡pah! Y el gato se te va a tirar encima, y tú comienzas, imagínate tú, ratoncito, el corazón como te late y comienzas a correr, porque o enfrentas al gato, que es mucho más grande que tú, enfrentas ese problema, o huyes del problema, Entonces, estos episodios, ¿ya?, van a generar en una primera fase un proceso simpático, ¿ya? Simpático, y el sistema simpático te acelera el corazón, aumenta la adrenalina, todo eso. Pero luego, cuando por ahí el ratoncito encuentra dónde esconderse, ya, dónde meterse, en una cuevita, algo, pum, se va hasta el fondo, y el gato maulla, hace todo ahí encima, como que te asusta y todo lo demás, pero tú ya te das cuenta que estás a salvo de eso. ¿Qué pasa ahí? Aparece una fase que le llaman los científicos la fase vagotónica. Como que, ¡ay!, comienzas a respirar. Y ahí, en esa fase vagotónica, te lo explico, ahí es donde comienzan a aparecer, ya, funcionalmente los síntomas. ¿Qué te quiero enseñar con esto? Que muchas veces lo que te está pasando hoy día, además del cáncer, que es una respuesta, ya, a un conflicto, ya, es la respuesta a un conflicto, no necesariamente tiene que ser un cáncer. Puede ser una diabetes, ¿ya?, puede ser un dolor de espalda, puede ser, por ejemplo, en el caso de las mujeres, una osteoporosis, pueden ser los bochornos. Hay una doctora bochornos por ahí en Instagram, que la vamos a invitar a alguno de mis programas. Me gustó el nombre, doctora bochornos, ¿ya? Pueden ser los bochornos, pueden ser una cantidad de problemas. Eso que tú estás viviendo ahí y que tú le llamas enfermedad, no es otra cosa que la respuesta al conflicto, ¿ya? Por ejemplo, esto último, ¿cuál es el conflicto? La menopausia, ¿ya? El cese de las reglas, en el caso de la mujer, ya no menstrua más la mujer. De acuerdo a cómo tú enfrentes ese conflicto, es cómo se va a desarrollar el síntoma. Por eso algunas mujeres después hacen osteoporosis, algunas mujeres hacen problemas de como te decía, de cambios de temperatura. Hay un sinfín, ya, de posibilidades de síntomas que se agudizan de acuerdo al conflicto, cómo lo tomes, cómo lo vivas. Y lo más importante, cómo lo verbalices. Es parte importante también, hoy por hoy, de lo que hasta hace poco no se conocía. La medicina holística, la medicina natural, la medicina, como le quieras llamar, integrativa, abarca todo esto, y de eso es que nosotros les invitamos programa a programa a compartir cada día estas enseñanzas, ¿ya? A compartir estas enseñanzas para que, obviamente, con todo ello tengamos una mejor plataforma para nuestro bienestar. Por eso es que les invito cada día a estar con nosotros a través de radiosalud.cl, a través de radioamor.cl, a través de madretierra.cl, a través de todas nuestras plataformas, a través de, obviamente, Facebook, Instagram, todas esas. Y, por cierto, lo más importante a esta hora, a través de este micrófono, que desde los estudios principales de Madre Tierra nos permiten conectarnos con más de 64 estaciones de Chile y del mundo para llevarles esta buena nueva. Hoy día voy a arrancar el programa con Bicolon. Lo veo acá. Bicolon, lo tengo acá en mi mano. Son unas gotitas que hemos hecho en nuestro recetario magistral, por decirlo así. Ya, obviamente no es un recetario muy chiquitito, tenemos máquinas gigantescas donde maceramos las plantas, donde le hacemos extracciones de diferente tipo, donde hacemos algún tipo de percolados, todo eso, para llegar como respuesta final a un suplemento exquisito para ayudarles a ustedes, amigas y amigos, que sufren de enfermedades digestivas de todo tipo. Bicolon no sesga, ya Bicolon no hay una diferenciación en cuál es la patología digestiva con la cual tú tienes que ser tratado, ¿ya? No estamos nosotros fraccionando las enfermedades, la tomamos como un todo. Entonces, tú estás sufriendo del colon irritable, perfecto. Tienes un diagnóstico del médico y estás sintiendo los síntomas típicos, como el dolor abdominal en la zona umbilical, un dolor ascendente, transverso o descendente, inflamatorio, obviamente, en la zona colónica. Estás sintiendo, no sé, el meteorismo, la flatulencia. Sientes el ardor, la gastralgia, la gastritis, la pirosis, ¿ya? Sientes, por ejemplo, de repente molestias en general, como las náuseas, ¿ya? Sientes a nivel emocional, por ejemplo, como cada vez estás cayendo en un pozo depresivo, producto de estar arrastrando esta bolsa de síntomas tan desagradables que parten desde tus intestinos, bueno, sea cual sea, incluso hasta la halitosis. La halitosis, que me lo preguntaban el otro día, es el mal aliento. Hasta los problemas de halitosis pueden ser tratados eficazmente ayudándote con, obviamente, el control con el gastroenterólogo, con estas gotitas, las gotas, que se toman 10 gotas a media mañana y se toman 10 gotitas a media tarde. ¿Ya? 10 gotitas a media mañana, 10 gotitas a media tarde. Yo te las daría por el tiempo que tú quieras, en la medida que quieres fortalecer tu funcionalidad digestiva. Hay intestinos permeables, hoy día se habla mucho de la permeabilidad intestinal y cómo esta condición provoca un aumento en la cantidad de toxinas dentro de tu cuerpo, que son todas proinflamatorias. Todas las toxinas en tu cuerpo son elementos proinflamatorios. No es como las bacterias, que hay bacterias que te hacen bien, hay otras bacterias que te hacen mal. Pero todas las toxinas de una manera u otra van a ser proinflamatorias, con la cual obviamente tiene que lidiar tu sistema inmune. Entonces, intestino permeable, una disbiosis, ¿ya? El otro día me hablaba una paciente que sufría de la regurgitación ácida, de hipercloridria. Pareciera ser que los receptores de H1, H2 en este caso del estómago, están así como vueltos locos, ya hay una hipersecreción, ¿ya?, de ácido clorhídrico en tu estómago, con lo cual se genera ya una dispepsia y una indigestión provocada por esto. Todo esto te va a ayudar, ¿ya?, Bicolon en gotas orales, porque contiene plantas medicinales que hemos seleccionado por su acción carminativa, por su acción colagoga, por su acción colerética, por su acción eupéptica, por su acción incluso digestiva. E incluso, mira, te quiero decir algo, en Bicolon vas a encontrar plantas que te van a ayudar en lo que es tu tranquilidad, ¿ya? Van a favorecer cuadros de mayor control, de autocontrol, que son tremendamente importantes y necesarios para el paciente que sufre de dolencias digestivas crónicas. Por eso es tan importante que te vayas ahí a nuestra querida botica, a Madre Tierra, y pidas Bicolon en gotas orales, sobre todo si ya tienes un diagnóstico, ¿ya? Sobre todo si ya tienes un diagnóstico, ¿ya?, de alguna gastritis, alguna gastralgia o el colon irritable, con lo cual partí. Bicolon, lo sintomático, todo lo sintomático, todas las molestias comienzan a menguar ya desde el primer día que tú tomas Bicolon en gotas orales. Hay un problema digestivo del cual voy a hablar después de la canción, ya vamos a musicalizar, que es el Helicobacter pylori. El Helicobacter pylori, ¿cómo trato, ya? ¿Cómo me enfrento al Helicobacter pylori? Para eso tenemos otros consejos que además se suman, sinergian la acción del Bicolon en gotas orales. Con un diagnóstico de Helicobacter pylori, lo más probable es que el médico te dé una antibioterapia, que ya va a provocar un trastorno, una disbiosis intestinal. Los médicos lo saben, ya, todas las consecuencias de una antibioterapia. Entonces, ¿qué hacemos para ayudar al médico, al gastroenterólogo, frente, por ejemplo, a una situación aguda tan complicadita como el Helicobacter pylori? Si estas materias les interesan, bueno, estás en el lugar correcto. Soy el doctor Leopoldo Moreno, como químico farmacéutico, director técnico de esta linda botica que es Madre Tierra, que a esta hora está a sus órdenes. Musicalizamos y ya continuamos en nuestro programa de hoy.

Helicobacter pylori, se los anuncié ya, el Helicobacter pylori, una bacteria que nadie quiere, nuestro productor general lo sabe, lo sabe muy bien. Cada vez que hablo de esto, como que se acuerda de su pasada por el hospital. Es una bacteria gram negativa, tiene una forma de bacilo así helicoidal, y habita en lo que se conoce como el epitelio gástrico, ¿ya? Nosotros, en los seres humanos, en el epitelio gástrico, ahí le encanta al Helicobacter pylori alojarse. Y esta infección estomacal, que es la principal, yo creo que es la principal causa de úlceras pépticas, que también puede causar gastritis, inflamación de la mucosa gástrica, y que yo diría que casi el 40 o 50% de las personas la viven y la sufren, y que además cuando se tratan y se sanan de esto, al tiempito muchas veces reaparece, ¿ya? Tiene sin duda hoy día los gastroenterólogos bastante confundidos, ¿ya? Bastante confundidos. Las medidas iniciales, siempre de un punto de vista médico, va a ser el uso de antibióticos, como les anticipé. Había que destruir, había que eliminar, había que matar esta bacteria, el Helicobacter pylori. Por lo tanto, antibióticos. Pero el problema es que los antibióticos no solamente van a matar esta bacteria, ¿ya? Sino que van a matar el resto de todas las bacterias. Y ahí aparece el famoso dicho, mueren justos por pecadores, y se genera una disbiosis intestinal, ¿ya? Una disbiosis intestinal. También muchas veces el tratamiento médico va por el lado de inhibir lo que le llaman la bomba de protones. Así se tratan de disminuir la presencia de ácidos, sustancias ácidas a nivel estomacal, particularmente el ácido clorhídrico, y varias medidas que el médico te va a recomendar para tratar el Helicobacter pylori. Nosotros hoy día estamos acá para recomendarte y comentarte principalmente. Primero comentarte y ver cómo te suena todo esto, el uso de alimentos, el uso de nutrientes o el uso de la propia naturaleza para ayudar al paciente con el Helicobacter pylori. Dentro de los agentes curativos, mira, para que no creas que esto es solamente tomar una hierbita o tomar un magnesio o tomar qué sé yo. Ya, no es solamente eso, sino que tiene que ver también con los hábitos de alimentación. Una persona con el Helicobacter pylori, o que ya fue tratada, por ejemplo, tiene que entender que la manera en que tú comes, ya, es fundamental. La gente que come rápido, traga aire. La gente que come rápido, traga aire. El tragar aire provoca una distensión que va a ser significativa también para los síntomas. Y cuando tú te recuerdas los síntomas, como que todo es un tema que el eje de la mente, ¿ya? El eje mental involucra también nuestros órganos. Es como

0: el negativo, que es, uy, ¿te acuerdas de Leoncio y Tristón? Y ahí estaba Leoncio tirando el buque, empujando el buque, y Tristón, no, no vamos a llegar a ningún lado, Leoncio, no, va a venir la tormenta, Leoncio, hoy nos van a caer piedras, Leoncio. ¿Y qué pasó? Que al final es tan fuerte el pensamiento negativo, es tan poderoso, ya, la mente, es tan poderosa la mente el que piensa en forma negativa, que hace que las cosas ocurran. ¿Ya? Hace que las cosas ocurran, y les comenzaban a caer piedras y le comenzaba a pasar todo, y todo partió que la presencia del Tristón. Entonces yo te recomiendo clasificar bien a tu Tristón, ¿ya? Clasificar bien a tu Leoncio y clasificar a tu Tristón, porque parece que los dos andan siempre juntitos, como en la serial, en el cómics este que veíamos nosotros años atrás. Entonces, ¿por qué te digo clasificar? Porque al momento de clasificar tú puedes tomar ciertas decisiones importantes para tu vida. Como por ejemplo, ¿qué elijo? ¿Ya? ¿Qué decido pensar? ¿Cuál es la cualidad, ya, de mis pensamientos? Porque estos pueden también estar involucrados en el proceso de recuperación de la salud frente al Helicobacter pylori. ¿Ya? Entonces, volvimos al tema, ¿cómo comes? Si comes y tragas, te vas a llenar de aire, eso se llama aerofagia, y esto va a provocar síntomas que tú lo vas a asociar a lo que fue el Helicobacter pylori, y vas a modificar el ambiente para que la bacteria que anda pululando por todos lados, piensa que si la mitad de la población, tiene, es muy fácil que se contamine la otra mitad. Entonces, muchas veces, todos pasamos por una contaminación con el Helicobacter pylori, pero ¿quién lo somatiza? ¿A quién le afecta? A aquellos que tienen, como decía el doctor Béchamp, ¿ya? ¿Te acuerdas? Lo hablaba el otro día, Pierre-Jacques-Antoine Béchamp, este farmacéutico médico francés que se oponía a la teoría de Louis Pasteur, que decía que no son los gérmenes ni las bacterias, es el sustrato, es el terreno. Entonces, importante eso. Segundo, tú tienes que empezar a tomar agüita antes de cada una de tus comidas. ¿Cuáles comidas? Tus comidas, todas. El desayuno, por ejemplo, vas a desayunar un vasito de agua. Ni frío ni caliente, le puedes agregar unas gotitas de jugo de limón, como te he enseñado siempre, pero el vasito de agua, unos minutos antes, 5 o 10 minutos, da lo mismo, antes de la comida, tiene que estar presente también. ¿Para qué? Por ejemplo, en este caso, cuando hay una presencia de lo que hablaba de las bombas de protones, de la presencia de demasiado jugo gástrico, demasiado ácido clorhídrico, vas partiendo ya con diluirlo por último. Ya vas a disminuir el potencial de protón, el pH lo vas a disminuir solo por la dilución. Tomas agüita, además que hidratas tus mucosas y favoreces todo eso. Tercero, tienes que comer en un ambiente tranquilo. Tienes que apagar los televisores, apagar todo, apaga todo, desconéctate incluso de los generadores de esto de Wi-Fi, si es posible, en un lugar tranquilo, ya en un ambiente grato, para que tú mastiques, como cuarto consejo, mastiques en una buena cantidad cada uno de tus alimentos. Generalmente la ciencia dice que tú tienes que masticar entre 25 a 32 veces tus alimentos. Para eso Dios te puso los músculos más fuertes y potentes y poderosos ahí en la zona de la mandíbula, se llaman los maseteros. Los maseteros están ahí para que tú mastiques y mastiques. Pero obviamente también parecería ser una exageración masticar tanto alimentos que ya vienen como premolidos. Si tú te fijas, el grado de alimentación hoy por hoy es como que estamos comprando y llevando a nuestra cocina alimentos que ya alguien los masticó por nosotros. Ya vienen moliditos. Entonces, búscate alimentos que estén menos procesados. Ojalá de la tierra a la boca, sí. Bien directo, ya, directo. El otro día estuve, el fin de semana, me encontré en una casa de unos amigos y tenían un gallinero y me iba a sacar mis huevitos. Yo me como un par de huevitos todos los días, o día por medio, qué sé yo. Coseché mis propios huevitos. Un olor exquisito, porque ya no tiene el olor a pescado, que hoy día como los alimentan a los pollos con harina de pescado, ¿ya? Exquisitos los huevitos. Y volvemos entonces allá, el meollo de esto. Para el Helicobacter pylori te recomiendo, ¿ya? Además de tomar Bicolon por lo sintomático, te recomiendo tomar el aceite de orégano oro. el aceite de orégano oro, del cual vamos a hablar en el segundo bloque, porque ya me dicen que tenemos los comerciales de esta hora. El aceite de orégano oro es un elixir para ti y es un verdadero asesino ya para el Helicobacter pylori. ¿De dónde viene todo esto? ¿Será el carvacrol? ¿Será el limoneno? ¿Será el timol? ¿Ya? Estos flavonoides, estos polifenoles. Toda esta sinergia de sustancias terpénicas y fenólicas y flavónicas y todo lo demás van a ser el conjunto, el armamento con el cual el Helicobacter pylori se va a poner de rodillas y se va a ir lejos, lejos, porque lo que menos quiere ya el Helicobacter pylori es que lo destruyan también, ya todos buscan la supervivencia. Entonces, frente a esto, créeme, frente a la toma diaria de 20 gotas de aceite de orégano todos los días, ¿ya? Todos los días. Tiene tantos beneficios que vamos a conocer en el segundo bloque, que te vas a dar cuenta que no está de más tomarlo diariamente. Así que bueno, ya ahí te di la buena noticia. Vamos con esta música incidental, con el aceite de orégano oro también, a hacer la pausa y ya vamos a estar de vuelta. Ahí está, claro que sí. Soy el doctor Leopoldo Moreno, no cambia el dial. No me dejen solito.
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3: 14 horas, 38 minutos.
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0: Ok, ya estamos de vuelta con el segundo bloque de nuestra querida Boticar. Compartiendo con ustedes el aceite de orégano oro. ¿Qué importancia está hoy por hoy en esta herramienta? Una nueva herramienta con que contamos nosotros los terapeutas de la medicina natural para ayudar a tantos pacientes que sufren de la presencia de bacterias, como les decía, el Helicobacter pylori, pero también hongos, por ejemplo, como la cándida. Si sufres de cándida, una candidiasis es bastante complicadita, que sobre todo ustedes, amigas, lo deben saber. Cuando afecta a sus delicados órganos femeninos, ya, con todo el proceso inflamatorio, con el prurito que genera, es bien complicadito. Pero también aparecen situaciones como, por ejemplo, la presencia de virus. Cuando vienen estos cambios de temperatura o cuando cambia de estación, qué sé yo. Y aparecen los virus oportunistas. El más conocido de todos, el resfrío, el virus del resfrío. Y se están poniendo, qué sé yo, también estas vacunas y tanta cosa. Fíjate cómo nosotros a través de una inteligente nutrición podemos fortalecer, darle herramientas al sistema inmune. Todos sabemos el mecanismo hoy día inmunitario. Hemos aprendido de cómo estos fagocitan los virus, las bacterias, los hongos y todo lo que no nos hace bien. Pero además le podemos entregar ciertas herramientas a estos. Podemos acompañar el proceso autoinmune, o el proceso inmunológico, mejor dicho, ¿ya? Con ciertas herramientas que no son otra cosa que los principios naturales que están presentes en esta plantita milenaria. Milenaria, por cierto. El origen del orégano, para que ustedes lo sepan, de esta planta, que es como parte de una familia, hay más de 200 variedades de orégano repartidas por el mundo, pero gracias a Dios todas ellas tienen características comunes en su composición. Y ahí, por nombrarles algunas, el limoneno, por ejemplo, el beta-cariofileno, el linalol, por ejemplo, que es un fenol importante también, o el alfa-pineno, sumado a los ya conocidos, porque se han publicitado mucho, el uso del carvacrol y del timol, entre otras. La gente dice, ya, hagamos análisis, ¿qué porcentaje tiene de carvacrol y timol? Por ahí hay variedades que tienen, hay una variedad que crece en México, que tiene un poquito menos de carvacrol, pero tiene aumentada la presencia del linalol. Y otras por ahí tienen más bajo el linalol y tienen también aumentado el timol. Y juntos todos ellos, estos fenoles, estos polifenoles, estos terpenos, estos flavonoides, le otorgan características antioxidantes, características desinflamatorias. Eso es lo bueno, ¿ya? Es para tratar un paciente ya inflamado. Ya no es una característica antiinflamatoria, como hay otros principios activos que se usan para ello. Acá existe una propiedad bien especial del orégano que es desinflamatoria. O sea, te toman a ti en la condición en que tú estás. Estás con herpes zóster, estás inflamado por la presencia de cándida, una sobrepoblación de cándida, o estás con este famoso Helicobacter pylori, o algo muy importante, la presencia de parásitos hoy día. Existen parásitos que pululan ahí en nuestro cuerpo y van generando no solamente la incomodidad que están alojando en zonas donde no están bienvenidos, no son bienvenidos, sino que provocan también un deterioro de los tejidos con inflamación. Te imaginarás, ¿ya?, lo que va a significar para tu cuerpo tomar 20 gotas de aceite de orégano todos los días. Acá tengo mi frasquito vacío, casi. Todavía me quedan unas gotitas acá. Después de la canción, ya, o cuando musicalicemos todo esto, voy a aprovechar de tomar mis 20 gotitas de hoy. En una sola toma, 20 gotitas que te va a aportar el limoneno que te hablaba, te va a aportar el linalol, te va a aportar el alfa-pineno, te va a aportar todos estos flavonoides como el beta-cariofileno. Anótalo, el beta-cariofileno es importantísimo, por ejemplo, por su acción antioxidante. Hay estudios que incluso han llevado la investigación hacia el área de la oncología, porque se cree que esta característica muy, muy particular de estos polifenoles y de estos terpenos podría ser una alternativa potencial para el tratamiento o también para la prevención del cáncer. Si no, ándate ahí a revisar la literatura. Hay un grupo, la doctora Cintia Arcilla Lozano y la doctora Guadalupe Loarca Piña, quienes hicieron un trabajo impresionante de investigación de posgrado acerca de esto. Ellos se dedicaron, ya en la Universidad de Illinois, a investigar las variedades de aceite de orégano y descubrieron que unas más o menos tenían un poquito más de uno del otro, pero en el fondo, en conjunto, todas estas 200 especies actúan de igual manera, ayudándote por su acción antimicrobiana, antibacteriana, antiparasitaria, antivírica, ¿ya? Y antimicótica, a tener una mejor calidad de vida. Qué importante entonces darnos el gusto de tomarnos todos los días 20 gotitas, así, instilar en nuestra boca o en una cucharita. Viene listo para tomar, ojo, porque llegan de otros países, llegan de Alemania. El otro día llegó un cuñado mío de Canadá, Patricio Durán, lo saludo, llegó con su frasquito de orégano. Pero como no viene listo para tomar, ya, nosotros que estábamos acostumbrados dijimos, ah, probémoslo, y nos pusimos las gotitas en la boca y saltamos todo, porque hay que diluirlo, hay que prepararlo. Entonces, claro, él me dice, no, allá todos tenemos la costumbre, tomamos una cucharita chica, le ponemos una mezcla de aceite o aceite de oliva. Al final se aburren todos, entonces le ponen solo aceite de oliva o el aceite que tienen ahí. Pero la mezcla de aceites como vehículos para el orégano también ayuda a toda esta acción que te estoy contando hoy día. La mejor mezcla que yo he descubierto es persea gratísima y oliva. La persea es la famosa palta o aguacate y el aceite de oliva. Entonces hay que preparar esa mezcla y luego de mezclar esa mezcla que va en una relación de un 10%, usar esa para diluir las dos gotitas, o dos gotitas, imagínate, los médicos en Canadá recetan 2,5 gotas. Mira, mira la locura, recomendamos 2.5 gotas al día. ¿Cómo una señora, cómo un señor, o cómo cualquiera de nosotros va 2 gotitas y después corta con una tijera la mitad de la gota que viene cayendo? Imposible, así de loco es la mente de algunas personas. Entonces, ¿qué mejor? Madre Tierra preparó todo esto para que sea listo para tomar. Tomas 20 gotas, no tienes que cortar, ni partir, ni parcelar, ni fraccionar ninguna gota de todas las 20, y te lo tomas tranquilito las 20 gotas, que van a ser muy, muy agradables. Obviamente va a tener un sabor más oleico. ¿Ya? No vas a sentir el ardor que te provoca la presencia del carvacrol y del timol, ¿ya? Y mucho menos la presencia del beta-cariofileno. ¿Ya? Anótalo, beta-cariofileno, me gustó el nombre, el beta-cariofileno, porque nadie habla de esto, y ahí está la característica antimutagénica que puede presentar también el famoso aceite de orégano oro. Pero la única condición es que pídelo así, con apellido, aceite de orégano oro. Aceite de orégano oro, porque si no, vas a estar tomando un macerado oleoso de orégano, o vas a estar tomando una fracción del aceite de orégano. No va a ser completito el aceite que te aseguramos que lo tiene acá en esta fórmula, que Madre Tierra lo tiene en forma exclusiva para ti. Aceite de orégano oro. Exclusivo, como te decía, de Madre Tierra.
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0: Qué linda música. Me llamaba una auditora y me decía 200 especies, no será como muchas, y en realidad me entusiasmé. No son 200, pero ponle 20. Son 20 especies distintas de orégano que están repartidas por el mundo. Pero lo entretenido es que tienen conexiones con plantas que son como primas hermanas de ellos. Por eso yo dije 200, pero son 20 en realidad, ¿ya? Ya, ¿qué planta me han dicho? Bueno, la albahaca, por ejemplo, es prima hermana, pero así súper cercana. La mejorana también, como que salían juntas a bailar con el orégano. La mejorana, el tomillo. ¿Te acuerdas que yo les hablaba la otra vez? Cuando quieran conservar sus alimentos, uno compra, por ejemplo, una fruta o compra palta y la pone en el frutero y en la cocina, y al ratito muchas veces por una razón, o el calor, los cambios de temperatura, maduran muy rápido, maduran más lento, no sé. Pero la conservación de la fruta mejora cuando tú a la entrada de tu cocina cuelgas un atadito de tomillo. Un atadito de tomillo. ¿Por qué? Porque la brisa, ¿verdad? Por decirlo de alguna manera, el airecito que corre en tu casa de una pieza para otra, en función de las temperaturas y de los cambios de presión, va provocando que ese tomillo secrete una sustancia que no es el beta-cariofileno que le hablaba, es el timol. Me gustó el beta-cariofileno, me gustó el nombre. Secrete el timol. Y ese timol, ese fenol, es un fenol, va y se deposita sobre la fruta, sobre las paltas, sobre lo que tiene en el frutero. Y eso hace que dure más tiempo. Es como un gran preservante. De hecho, les voy a contar una infidencia. Cuando empecé a estudiar el tema del aceite de orégano, descubrí que no fue la industria farmacéutica la que comenzó a investigar últimamente con mayor ahínco el aceite de orégano, el aceite esencial de orégano. ¿Saben quién fue? La industria de aditivos de alimentos. La industria alimenticia, no la industria farmacéutica. Fue la alimenticia. Porque descubrieron que la presencia de todos estos limonenos, de todos estos flavonoides que te hablaba hace un ratito, del beta-cariofileno, que me encantó, del carvacrol y todo eso, podrían ser un excelente aditivo para la conservación de las preparaciones en la industria de alimentos. Porque mataban estafilococos, el estafilococo aureus, se estudia hasta el Escherichia coli, ¿ya? Tiembla frente al aceite de orégano. Entonces, cuando se dieron cuenta de esto en la industria farmacéutica, dijeron, wow. Y nosotros, los observadores, lo venimos diciendo hace mucho rato, ¿ya? Por eso es importante, entonces, que lo tengas por ahí, este verdadero elixir, que es el aceite de orégano oro, que puede ser un significativo cambio para tu calidad de vida, ¿ya? Para tu calidad de vida cuando quieres cuidarte de la presencia, insisto, de los hongos, de las bacterias, de los virus. Para nosotros, los abuelitos, me topé con un doctor, un amigo, José Miguel, hoy día camino acá a la radio, y le dije, porque 70 años, iba a cumplir 70 años, y jugábamos fútbol, hacíamos deporte. Me decía, Polito, próximo año me voy al Ironman, voy a correr en la serie, ya en el grupo de los 70 para arriba, Lo más probable es que vas a ganar el primer lugar, porque son pocos, me imagino. No, me dijo, en realidad somos pocos, pero hay. ¿Ya? Entonces, bueno, te voy a mandar ahora, cumpliendo tus 70 años, a este amigo dermatólogo, le voy a mandar su frasquito de regalo de aceite de orégano. Me dijo, mejor regalo, no hay mejor regalo cuando cuida la salud de la otra persona. 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En los minutos que nos quedan, una chica nos consultaba, Patricia, nos decía, doctor, trabajo todos los días en una óptica, hago el turno de la mañana, de la media tarde hasta tarde en la noche, y luego, doctor, estoy en cuarto año de ingeniería comercial. Estoy terminando mi carrera, estoy en cuarto año de ingeniería comercial, y la verdad es que no doy más. Tengo un surmenaje, un cansancio físico y además un cansancio mental. ¿Cuál es la recomendación? Además, es madre de una niñita, Madre de una niñita, ¿qué puede hacer esta querida radiopaciente? El consejo, cada vez que te falta energía, cada vez que te levantas por la mañana y tienes poco ánimo, querida Patricia, todos los días en ayunas el Level Up con adaptógenos. Todos los días, no sé cómo está tu sistema digestivo, si eres estítica, por ejemplo, puede ser no causado por otro fenómeno que el mismo estrés al cual te tienes que enfrentar cada día que te levantas, ir a la universidad, luego tarde-noche, ver cómo cuidas a tu hija y todo lo demás, es conflictivo. Por lo tanto, lo primero, cada vez que hay asomos de fatiga en tu vida, cada vez que hay asomo de falta de energía, que como que te cuesta adaptarte a todo lo que te está pasando, que sientes que el sistema te exige más de lo que tú puedes dar, bueno, Dios nunca lo va a hacer. Dios nunca va a poner obstáculos más altos de los que tú seas capaz de saltar. Eso es una ley. Dios nunca te va a pedir más allá de tu propio potencial. Pero aquí estamos transando no con Dios, no con Jehová, sino que estamos transando con otros seres humanos que han definido el sistema en el cual vivimos de esta manera. Nos han puesto turnos de noche. Dios nunca, eso es impresionante, Dios nunca puso turnos de noche. Los turnos de noche fue un invento humano. Y eso te roba el hierro de tu cuerpo, te roba la energía. ¿Ya? Entonces, por eso es muy importante que estés con los ojitos bien abiertos y te tomes ya todos los días una tableta en ayunas de este potente concentrado de adaptógenos, plantas medicinales, Patricia, que te van a ayudar justamente a que respondas de mejor manera a estos altos niveles de estrés que son también provocadores de otras sintomatologías. Segundo, ya que estás trabajando también, estás formando tu futuro como profesional, ingeniería, una futura ingeniero, yo te recomiendo utilizar el romero. Pero el romero no ni en infusión ni en cápsulas. Vas a plantar en tu casa un maceterito con romero y cada vez que, porque me habló de surmenage, cada vez que tú tengas necesidades de esforzarte académicamente, vas a inhalar este aceite esencial de romero. Insisto, no lo compres el aceite propiamente tal porque es por un lado un poquito tóxico, muy fuerte, demasiado, suficiente lo que la naturaleza te da, rompes ya un tallito de romero, aprietas sus hojas e inhalas durante 10 a 15 segundos cada vez que sientas la presencia de ese surmenage en tu vida. Por lo tanto, como respuesta para ti, Level Up todos los días en ayunas, este potente tónico adaptogénico que fortalece tu energía, te da vitalidad, te restaura anímicamente y físicamente, y cada vez ya que vas a ir a la universidad o que tengas que hacer una presentación, un trabajo o responder una prueba o lo que sea, un examen, 10 a 15 segundos de inhalar ya el tallito roto, quebrado, del querido romero. Esa es mi respuesta de orientación. Muchas felicidades y una muy, pero muy feliz término de carrera. Ya le queda poquito, está en cuarto año, le queda un añito más. Vamos todos a celebrar a esta gran ingeniero comercial. Nos vamos, pues. Satisfechos de que hemos trabajado para ustedes y que lo hacemos desde lo más profundo de nuestro corazón y cariño. Como químico farmacéutico, me honro también de ser un profesional del área de la salud y que tenga este espacio para compartir con ustedes cada día esta buena nueva. 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Y al finalizar, como siempre, les dejo el mensaje para mí más importante y vital. Pongan siempre primero a Dios por sobre todas las cosas. Y luego al hombre.
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3: 15 horas, 7 minutos. 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
3: La primera gran noticia fuera de la cancha, este Mundial llegó desde la selección de Túnez. Tras caer goleada por 5-1 frente a Suecia en su debut, la Federación Tunecina decidió despedir de manera inmediata al entrenador francés Sabri Lamouche, convirtiéndose en el primer director técnico cesado durante la Copa del Mundo 2026. Lamouche apenas había dirigido 5 partidos al frente de los tunecinos y acumulaba una victoria, un empate y 3 derrotas. La contundente caída ante Suecia fue la gota que rebalsó el vaso para los dirigentes africanos. Inicialmente, la federación anunció que el secretario técnico Mondher Cavier asumiría de manera interina para los próximos compromisos frente a Japón y Países Bajos. Sin embargo, pocas horas después, Túnez sorprendió nuevamente al confirmar la contratación del experimentado técnico francés Hervé Renard, ex entrenador de Arabia Saudita y 2 veces campeón de la Copa Africana de Naciones, quien ya tomó el mando del equipo en plena disputa del Mundial. Como curiosidad, es la segunda vez en la historia que Túnez despide a un entrenador durante la Copa del Mundo. La primera ocurrió en Francia en 1998. Una de las imágenes más llamativas de esta primera semana del Mundial la dejó el duelo entre Austria y Jordania, que mostró grandes espacios vacíos en las tribunas debido al horario del encuentro. Además, el nuevo formato con 48 selecciones y 104 partidos ha provocado que varios encuentros no sean transmitidos por televisión abierta en todos los países, algo que ha generado debate entre los aficionados. 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
1: 15 horas, 30 minutos.
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1: ¿Por qué Villa Los Ángeles se delineó en forma de damero, es decir, en forma de tablero de dama o de ajedrez? La formación de ciudades que introdujeron los españoles fue el modelo de damero que repitieron en toda América. De esta manera, los conquistadores españoles traen a América un concepto de ciudad moderna. La cédula de Felipe II, en el año 1673, bajo las leyes de India, recomendaba a los conquistadores una elección de los sitios a fundar, dando forma y proporción a la plaza principal, construcción de edificios, ubicar el fuerte y el templo, definir los sitios para equipamiento, regular la forma de las calles y los espacios en torno a la misma ciudad o villa. La aplicación de esas leyes determinaba un formato de damero, algo fundacional. Los Ángeles no fue la excepción, fueron 22 manzanas iguales con sus respectivas calles. La manzana principal quedó liberada para la plaza de armas y la fortaleza o fuerte. Se dejó al sur de este una planicie como avenida abierta, tipo Alameda, hoy la conocemos como avenida Ricardo Vicuña, para separar el pueblo de su entorno. Este sistema aplicado por los españoles consideraba también el aprovechamiento de riego que atravesaba el pueblo, donde se destacó desde un principio el estero Quilque, varios canales y acequias, permitiendo así la evacuación de las aguas lluvias y residuos domiciliarios. Las vertientes permitían el uso de agua para la población y para hidratar a los animales. La inclinación o pendiente del terreno en el casco histórico, desde la hoy denominada Avenida Ricardo Vicuña hasta calle Colo Colo, de sur a norte, permitía la circulación y drenaje de las aguas hacia el estero Quilque. El urbanismo mundial reconoce en Hipódamos de Mileto, arquitecto y matemático griego del siglo V a.C., como el padre del diseño de la ciudad de Damero. Fue el primero en aplicar este tipo de trazado, regulando el ancho de las calles y conectar las calles y manzanas o cuadras con el entorno geográfico donde se emplaza la ciudad, dejando como eje articulador la plaza y a su alrededor los edificios principales o más importantes. El damero también fue ampliamente utilizado en el urbanismo romano, siendo muy apropiado en la organización de sus campamentos militares. Desde ahí se extiende en toda Europa y los españoles lo traen a América con su afán de conquista. Nuestro patrimonio arquitectónico, hoy muy escaso en nuestros días, donde queda muy poco de épocas pretéritas, solo nos queda el casco histórico, prácticamente intacto con su original damero, desde su fundación el 26 de mayo de 1739. Sería de mucha importancia que las autoridades actuales y futuras le dieran la importancia real que tiene este damero y lo pusieran en valor.
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1: 16 horas en punto.
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6: 16 horas. 7 minutos.
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onda, hermano? ¿Qué onda, hermano? ¿Cuál es la onda, hermano? ¿Qué pasa? ¿Qué pasa con...? ¿Cómo están, amiguitos míos, amigasines, hermanos, mis brothers, mis fratelos? Mis fratelos, mis sorellas, fratellis, sorellis. ¿Cómo están? Oye, iniciando la jornada el día jueves. Oye, 18 de junio. ¡Luisito, Luisito! ¡Estamos a un mes! ¡Estamos a un mes! Estamos a un mes de poder vivir un evento, pero olvídate. Más importante que la aparición del cometa Halley. Ya veré eso. ¿Cómo está, Luchito? ¿Cómo le va? ¿Bien? Excelente. Muy bien, Luchito. ¿Cómo está? Luchito. Hoy estuvimos con visitas internacionales acá en la radio. Sí, bueno. No somos cualquier emisora acá. Ya, hermanos queridos, iniciamos la jornada del día jueves en el 89.3 en este programa que se llama Conociendo en la radio mía. Bienvenidos, bienvenidas, beneméritos, beneplácitos. Ya, pero tengo que decir algo acá. Porque usted es un mentiroso. Usted es un mentiroso. ¡Usted no sea tan negativo! ¿Vieron esa o no? ¿La vieron? ¿La vio usted, Luchito, no? Oh. Ya, estaríamos analizando. Bueno, esto fue hace un par de días atrás. Fue el martes, ¿no? Okay. ¡Aquí no estamos nada en un punto! ¡No! Está buena esa teleserie, ¿eh? Yo creo que en cualquier momento viene Diego González acá y se lleva aparte el Consejo Municipal al reality. No, pero bien, está bien, está bien. Ya, después vamos a estar analizando todo ese contexto del acontecer. Ya. Bienvenidos, bienvenidas. Comienza el Conocentaco aquí en la mía.

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Sí, señor. Ya, vamos con la noticia. Vamos con la noticia. A todo esto, ¿cómo va? Oye, comenzó hoy la segunda fecha del Mundial. Está jugando Suiza con Bosnia y Herzegovina. ¿Y cómo van? Ya van empatando 0-0. Esto es por la fase de grupo, en el grupo B. Estaba bueno el partido. Estaba bueno. Ya. ¿Dónde quedamos? Acá. Atención, porque dice lo siguiente respecto a este nuevo intercambio fuerte de opinión que se dio esta semana en el Consejo Municipal entre el concejal José Gastón Salcedo y alcalde José Pérez Arrega. Y esto en el marco de el momento en el cual se explayan los concejales con ciertos temas. Y este tenso momento en donde nuevamente se cruzan ahí las opiniones entre el concejal José Gastón Salcedo y el alcalde de la ciudad, José Pérez Arrega. Esto ya había acontecido una vez anterior. Pero ahora escaló un poco más. Un fuerte intercambio de declaraciones protagonizaron el alcalde de Los Ángeles, José María Regada, y el concejal José Salcedo durante la última sesión del Consejo Municipal, luego de una serie de críticas formuladas por el edil respecto a la gestión deportiva comunal y el ambiente laboral al interior del municipio. La controversia se originó cuando Salcedo realizó una comparación entre la actual administración y periodos anteriores, destacando la realización de eventos deportivos de carácter nacional e internacional que a su juicio hoy no tienen continuidad. Entre las actividades mencionadas por el concejal figuraron campeonatos internacionales de voleibol, futsal y atletismo, además de la realización del rally mundial y diversas inversiones en infraestructura deportiva y apoyo de deportistas locales. Hoy la verdad es que quiero referirme a que el deporte está totalmente abandonado, y lo digo con hechos y no con relatos. No existe ningún evento deportivo relevante de alguna disciplina en ninguna categoría. Junto con su cuestionamiento al área deportiva, Salcedo manifestó preocupación por la situación de funcionarios municipales, asegurando que existen trabajadores y directivos que se sienten afectados por presuntos malos tratos y persecuciones. Quiero pedirles que aguanten, que estén tranquilos y que no pierdan la esperanza. Ya vendrán tiempos mejores donde no habrá malos tratos ni persecuciones y donde se valore el trabajo de cada uno de ustedes. El concejal también hizo referencia a situaciones que, según señaló, habrían afectado a organizaciones sociales y deportivas, denunciando presuntos condicionamientos respecto a su relación con determinados integrantes del Consejo Municipal. Las declaraciones generaron inmediata respuesta del alcalde José Pérez, quien defendió el trabajo realizado por su administración y rechazó las críticas formuladas por el edil. Pocas veces se escucha a un concejal tan negativo como el que recién acaba de hablar. Aquí se ha hecho lo que nunca se ha hecho, afirmó el jefe comunal. Pérez aseguró además que el municipio ha apoyado
a distintas organizaciones deportivas, incluyendo aportes para viajes y participación en competencias fuera de la comuna. Preocúpese de saber que eso se hace y no sea tan negativo, porque eso no le sirve de nada a la comuna, ni menos a este consejo municipal. El intercambio continuó cuando Salcedo insistió en solicitar ejemplos concretos sobre las acciones impulsadas por la actual administración en materia deportiva. La respuesta del alcalde elevó aún más la tensión en la sala. Usted no reconoce absolutamente nada con ese pensamiento. No llegará lejos. No llegará a ninguna parte. Posteriormente, el debate derivó nuevamente hacia las denuncias sobre el trato funcionario y organizaciones. Momento en que Salcedo acusó al alcalde de faltar a la verdad respecto de conversaciones sostenidas con agrupaciones locales. No sea mentiroso. Yo le puedo decir las cosas en la cara porque desde niño me enseñaron a decir las cosas de frente. Ahí el alcalde respondió: no me interesa usted, así que no me responda. Y debido al tono que alcanzó la discusión, los micrófonos de los intervinientes fueron desactivados para evitar que el intercambio continuara escalando nuestra sesión. Sin embargo, algunos micrófonos ambientales captaron parte de la conversación, incluyendo expresiones del alcalde dirigidas al concejal. Antes de finalizar el episodio, Salcedo lanzó una última frase hacia su jefe comunal. No, hacia el jefe comunal. Esto es un municipio, no su fundo. Tras el incidente, la sesión retomó su desarrollo habitual y continuó con las intervenciones del resto de los integrantes del Consejo Municipal. El episodio volvió a reflejar las diferencias que han marcado diversas sesiones entre el alcalde José Pérez y el concejal José Salcedo, protagonizando uno de los momentos de mayor tensión registrado recientemente en el municipio de Angelino. Bueno, han habido varios momentos de tensión, pero nunca tanto como los concejales que se agarran a cachetadas. Oye, lamentable esa otra situación igual, ¿eh? De los concejales que se pegaron, pero me acordé de el congreso en China cuando sacaron a combo, pero acá fue como una cachetada que le pegó, así como que fue como, sonó como... Oye, ¿y la otra concejal que le vieron robando en la pampilla? No, olvídate ya, pero bueno. Ya, pero eso. Ese es el acontecer. Ese es el acontecer. Y la fiesta de los concejales, me dicen acá, también. Sí. Bueno, y el otro día hubo una reunión en Coquimbo, parece, como de 800 concejales, y cuando salió un video del presidente Kast, empezaron a pifiar algunos. ¡Fuera, fuera! Y ahí quedó la charla igual. No, pero... ¡horrible, horrible! O sea, me refiero a las situaciones. Pero bueno, volviendo al tema de Carlos Ángeles, ya no es primera vez que...

0: Primero que todo, en soluciones concretas hacia la necesidad de la comuna. Primero que todo. Luego, en que el trabajo por parte del municipio sea el adecuado y la forma sea la adecuada, sobre todo en cómo se gastan los recursos. En poder dar apoyo a ciertas actividades que son necesarias, como el tema del deporte, la recreación. Ahora, también lo que viene por parte de la fiscalización, que se haga bien. Mira, aquí me hacen la pregunta. La pregunta es, ¿hacen falta tantos concejales? Es que en ese sentido es de acuerdo a la cantidad de habitantes de la comuna. De Los Ángeles corresponden 10. Creo que es el máximo, no sé si hay otra comuna que tendrá más. Es que según la cantidad de habitantes, pues si nosotros vamos, por ejemplo, a, no sé, pues la comuna Estación Central, que también tiene 400.000 habitantes, parece que tiene 10 o 11, pero por ahí va el tema de la cantidad de concejales. Pero insisto, acá el tema, más que el palabrazo, yo creo que es como reflejar lo que sí en realidad importa hacer y cómo. Por ejemplo, el tema de la Municipalidad Colina, ya los álbumes. Ya puede ser, sí, está bien. Regalar álbum a los niños en ciertos colegios municipales, incentivando a participar y el premio un álbum. El tema no está mal. El tema es cómo. Ahí el tema es que el municipio no hizo una licitación y que la ley dice que se debe licitar para estos gastos. Pero claro, buscaron la fórmula de hacer un gasto menor para que no pasase por licitación y fuera una compra como directa. Ahí está el tema, en el cómo, en la forma, no en el fondo. E insisto, hubo un municipio que se gastó miles de millones de pesos en peluches, en joyas, para regalos. Entonces, es usar como el sentido común y el criterio para decir lo que está bien y lo que no está bien. Y en esta pasada, yo creo que el concejal Salcedo tiene razón, porque hay varias cosas que se han dejado de lado. ¿Por qué? No sabemos. Pero es parte de. Ya, vamos a la música. 4:30. ¡No, vamos a la pausa! Y volvemos.
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3: 16:30.
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Ya. 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Sí, señor. Oye, va ganando Suiza 2-0. Con goles de John Mazambi a los 74 y de Rubén Vargas Martínez, chileno, a los 84. Rubén Vargas Martínez, chileno-suizo. Oye, fue expulsado Tarik Muharemovic. Ahí sí. En minuto 80. Van en el 87. Le fue más o menos a Bosnia. Y Bosnia se está yendo de verdices, Bosnia. De verdices, Bosnia. Ya mira. Están investigando, esto es una noticia del ámbito local, ya se investiga una explosión e incendio que dejaron daños en vivienda y una mujer lesionada en Villa España. Esto fue ayer, una violenta explosión seguida de un incendio se registró la tarde de este miércoles en una vivienda del pasaje Lauca, a la altura del 656 en Villa España, dejando a una mujer con quemaduras y provocando daños de consideración en el inmueble. Según la información recabada por el diario local, La Tribuna, la emergencia ocurrió alrededor de las 16:40 horas y obligó la presencia de 4 carros bomba al cuerpo bombero de Los Ángeles, además de personal de carabineros, quienes se encargaron de asegurar el perímetro. Tras controlar las llamas que se originaron luego de la explosión, personal del equipo técnico
de bomberos inició las pericias destinadas a determinar el origen del hecho, cuyas causas aún se mantienen bajo investigación. Vecinos del lugar relataron que el estruendo fue de gran magnitud y se escuchó en distintos puntos del sector. La fuerza de la detonación provocó daños en ventanas, marcos y parte de la estructura de la vivienda, además de la dispersión de vidrios y otros elementos en el entorno del pasaje. Según se informó, una mujer adulta, arrendataria desde hace algunas semanas del inmueble y único comandante al momento del hecho, sufrió graves quemaduras debido a la emergencia, por lo que fue trasladada de urgencia al Hospital Base de Los Ángeles. Aunque serán los organismos técnicos quienes deberán establecer el origen exacto de la emergencia, una de las hipótesis preliminares apunta a una posible acumulación de gas al interior de la vivienda. Carol Sid, propietaria del inmueble, señaló que la casa se encontraba arrendada y que, de acuerdo con los antecedentes que manejaba hasta ese momento, se habrían registrado situaciones relacionadas con la manipulación de una conexión de gas. La casa estaba arrendada. Se hizo una mala manipulación de gas. Se dejó una vía abierta y comenzó a acumularse gas al interior, explicó. La propietaria añadió que la acumulación de gas habría coincidido con el encendido de una estufa al interior del inmueble. Se abrió una llave de gas y se acumuló. Había una estufa parafina y cuando se produjo la combustión explotó todo. Los vidrios, las ventanas, todo quedó descuadrado, señaló. El presidente de la Junta de Vecinos de la Villa España, Juan Valenzuela, indicó que los residentes del sector quedaron impactados por la magnitud de la explosión. Yo no la sentí porque andaba trabajando, pero los vecinos dicen que fue impresionante. Se escuchó muy fuerte, algunos decían que parecía como un choque. Valenzuela explicó que la familia afectada llevaba pocos días viviendo en el inmueble, recién se habían cambiado de casa. Todavía no sabemos bien los nombres de las personas que vivían ahí porque llevaban muy poco tiempo en el barrio. Asimismo, se sumó a la información preliminar que circulaba entre los vecinos, apuntaba a un problema relacionado con una conexión de gas. Al parecer fue una mala conexión, el gas empezó a acumular y después vino la explosión. Esa es la información que tenemos hasta ahora, pero eso lo tienen que determinar los especialistas. Tras la emergencia, el dirigente vecinal realizó un llamado a extremar las medidas de seguridad en los hogares, especialmente en lo relativo a las conexiones de gas. Nunca hay que hacer estas conexiones por cuenta propia. Es mejor llamar a una persona especializada para que haga el trabajo como corresponde, porque es muy peligroso, ¿viste? En paralelo, continúa las diligencias para esclarecer lo ocurrido, mientras la comunidad permanece atenta a la evolución de la mujer lesionada y evalúa eventuales formas de apoyo para la familia afectada. Claro, porque lo que dice acá tiene mucha razón, porque uno comete siempre el error de muchas veces pasar por alto el tema de las conexiones, sobre todo de gas, y el gas es inoloro. Al gas se le aplica un químico para que arroje olor, que es el olor que nosotros sentimos. Ahora, el gas, ¿qué pasa con el gas? Que el gas se comienza a acumular. O sea, por ejemplo, es muy difícil, por ejemplo, ya que a usted se le quede una llave abierta y después esto explota al tiro, sino que el gas se va acumulando. ¿Y qué pasa con el gas? Que el gas baja. Por eso uno no siente el olor, porque el gas, cuando se empieza a acumular abajo. Y puede pasar días así, o sea, puede haber una filtración de gas, sobre todo el gas de cañería que viene por la pared, puede ir acumulando en las mismas paredes, se puede ir acumulando el gas. Entonces, cuando llega el momento ya, cuando ya está en un punto máximo y a punto de alcanzar altura y temperatura, se produce la combustión y se produce la explosión. No es que esto sea como algo inmediato. Entonces, por eso el llamado es siempre
a la precaución. Esperamos que las personas se encuentren bien. Oye, 4-0, no, 3-0. 3-0 a 3-1. Muy bien, mira, 3-1. Ya, vamos a la música, sígueme con los sentados.

0: Detenemos el tránsito y nos vamos a una pausa. 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
0: 16 horas, 57 minutos.
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5 de la tarde con 7 minutos. Ya, culminó el partido entre Suiza y Bosnia y Herzegovina. 4-1 terminó. 4-1 terminó el partido favorable a Suiza. Se pone bueno. Se pone bueno el Mundial de Fútbol. Oye, y estaba viendo una noticia del Mundial. Increíble, por ejemplo, la cantidad de dinero

que participa en el mundial. Mira, los árbitros, por ser citados al mundial, ya se adjudican $100,000. $100,000. O sea, en plata chilena, como 93 millones de pesos por ahí. A ver, ¿cómo está el valor del dólar? Valor del dólar. A ver. Hasta 900 pesos. Ya. O sea, 90 millones de pesos. Por ser citados. Luego, después por cada partido según la fase, son $5,000 adicionales. En la primera fase. Y después, en la segunda fase ya, en los 16avos de final, octavo final, va subiendo a $10,000. Y luego a $15,000. O sea, por ejemplo, ya el árbitro chileno se desembolsó, o sea, se embolsó 93 millones de pesos. Fue citado y arbitró un partido. Y ahí va sumando. Imagínate. Otro dato curioso en mundial, el tema con los zapatos de fútbol. Ya no es un tema abierto, por ejemplo, que los futbolistas usen los zapatos que ellos quieren, no. Hay una marca, que es Nike, que es la marca oficial, y hay varios modelos, y por eso nosotros hemos visto que la gran mayoría de los jugadores utiliza un botín rosado con blanco, y el que más les gusta a todos parece. El tema del agua, por ejemplo, usted no puede llevar agua al estadio. Usted no puede llevar agua. El agua la tiene que comprar. Si usted va con su botellita con agua, no puede entrarla. No puede entrarla. Se tiene que comprar el agua. Y ahí eso también, imagínate el poder de la FIFA. El agua que se comercializa y las gaseosas que se comercializan en los aeropuertos de los países asociados, o sea, los países que están siendo sede, no pueden vender otras gaseosas ni bebidas que no sean las que están auspiciando al mundial. O sea, la cantidad de miles de millones de dólares que la FIFA recibe es incalculable. Ahora, por ejemplo, todo lo que es la inversión de los estadios, las reparaciones, eso lo tiene que hacer el país que organiza. Y ahí como que se van dividiendo los gastos y las ganancias. Pero todo lo que es marketing y esas cosas es netamente la FIFA. Completamente. Los sponsors y todas las marcas pagan una cantidad pero estratosférica de plata. Oh, increíble, ¿eh? Y aparte los equipos, por participar, reciben plata. Y después puede ir avanzando, reciben más, y al final el equipo que gana el mundial
se lleva también una cifra no menor en premio. El transporte también, no, ha sido un tema, pero oye, incalculable. O sea, son cifras estratosféricas. Y por ejemplo, la FIFA, que tiene su sede en Suiza, está conformada como una organización sin fines de lucro. ¡Sin fines de lucro! ¡Olvídate! Y todo lo que genera. O sea, el Mundial va a dejar una cantidad de dinero increíble. Y también los derechos televisivos. No, sé que es un tema, pero y uno dice, oye, ¿de dónde aparece tanta plata? Mira, veamos. Mira, veamos cifras. Aproximadas. Mira. La Copa Mundial de la FIFA genera ingresos récord que superan los 11 mil millones de dólares por ciclo mundialista. Y se proyecta un impacto económico superior a los 80 mil millones de dólares en los países anfitriones. La derrama económica del torneo se divide en dos áreas principales. Uno, ingresos para FIFA. El organismo rector genera sus ganancias principalmente a través de la venta de derechos de televisión, patrocinios, venta de entrada y comercialización. Total facturado ingresos superior a los 11 mil millones de dólares. Distribución de premios reparte una cifra de 871 millones de dólares entre las selecciones participantes, donde el campeón sería 50 millones de dólares. El evento crea una enorme derrama para las ciudades sede, el turismo y los negocios. El impacto total, más de 80 mil millones de dólares. Gracias al turismo, la creación de empleo, la infraestructura y el consumo masivo. Oh. Increíble. Mira. El año 2023, 1.200 millones de dólares. Mira. Año... O sea, ¿eso queda para la FIFA? ¿1.200 millones de dólares? Posterior a Qatar, el año 2024, 500 millones de dólares. El año 25... Ah, no, eso generó la FIFA post-mundial con los otros torneos. Ahora, la FIFA al año genera alrededor de 2.660 millones de dólares con eventos extraordinarios entre 500 y 700 millones de dólares en años regulares, dependiendo de su ciclo. Sin embargo, sus ingresos se calculan en ciclos de 4 años, como en el 2023-2026, donde recauda más de 11 mil millones de dólares gracias a la Copa Mundial. El modelo financiero depende fuertemente de la Copa Mundial y otros torneos clave. Oh, olvídate. Imagínate. Ahora, el ingreso versus el gasto, o sea, el gasto, imagínate, mínimo. O sea, 871 millones de dólares es lo que se reparte, lo que se paga, pero te generas 11.000. ¡Wow! Una máquina de hacer plata a la FIFA. Una verdadera máquina de hacer plata a la FIFA. Pero bueno. Vamos a la música. Seguimos disfrutando, compartimos el Cono Sin Taco.

¿Qué anda aquí, mi chuchito? ¿Qué anda ahí? Una bolilla. Mira, oye, quería invitarlos a el básquetbol. Mira, nuestro amigo Miguel Ángel Molina, presidente del Club de Básquetbol Andino Los Ángeles, dice, invita a los medios de comunicación y a la provincia a la ceremonia de entrega de premios del Campeonato de Básquetbol Damas Varones TC, año 2026, en donde se disputará la Copa Día de la Infantería, categoría Damas, Copa Carabineros de Chile, categoría Varones, a realizarse el 19 de julio del 2026 a las 28:30 horas en el Gimnasio Militar Andino del Destacamento Montaña número 17 de Los Ángeles. Ya mira, el viernes 19, el programa es el siguiente. El viernes 19 de junio del 2026, a las 20 horas, Andino versus Constructor en varones. A las 21:10, Andino versus Constructor damas. Y a las 22:30, posteriormente, es la premiación.

Buenísimo. 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Ya, atención porque estaba viendo acá. Oye, hay una declaración súper fuerte que hace Elin Matei respecto al tema del ingreso de menores desde Haití a nuestro país. Mira, la otra alcaldesa se guardó su hipótesis durante largo tiempo, según lo que dice la nota. Dice, él leía poesía, andaba en bicicleta. A ver, habla del expresidente acá. A ver, ¿qué dice? Dice, de cierta manera, bueno, causó mucho revuelo lo que dijo Evelyn Matthei, pero dice, cuando una persona es ministro tiene 25.000 cosas de las cuales preocuparse. Por lo tanto, lo primero que hay que saber es si supo o no supo. De esta manera, Evelyn Matthei le respondió a José Antonio Neme sobre la eventual responsabilidad política que tendría la ex ministra Carolina Tohá sobre el ingreso irregular de niños haitianos a Chile durante los últimos años, porque no es que pasara una vez, sino que pasó muchas veces. En el panel de mucho gusto, la exalcaldesa de Providencia aprovechó la mención de la otrora secretaria de Estado para lanzar una teoría que remeció a todos los presentes. Yo creo que la Carolina Tohá era en realidad la presidenta en ejercicio. Ante el silencio de Némi, Karen Dogenbailer, Matthei procedió a entregar sus argumentos. Yo creo que todo pasaba por ella. Y creo que tuvo que haber estado completamente colapsada, agotada, porque cuando uno mira quién hacía las cosas, todo pasaba por ella, sostuvo. ¿Qué está diciendo, que el presidente Boric era una anécdota? Le consultó el animador del programa. Bueno, él leía poesía, andaba en bicicleta. Yo la verdad es que siempre sentí que el gobierno estaba centrado en los estrechos hombros de la ministra Tohá, replicó la ex candidata presidencial. Yo siento que abusaron de ella, que la tiraron a los leones, que tuvo que hacerse cargo de todo. Finalmente Neme le preguntó a Evelyn si había conversado con Tohá sobre el tema, ya que había que hablar con tanta seguridad. No, pero uno miraba desde afuera, aclaró la entrevista. Y es que aquí hay una gran controversia, porque se habla de cientos de niños entre 5 y 18 años, menores de edad, que ingresaron al país sin tutores. Y en donde más de una ocasión la misma persona ingresaba a cargo de varios niños. Y no es que, por ejemplo, se entrara por un paso no habilitado, sino que esto se hacía vía aérea. Y aterrizaban en la losa del aeropuerto Santiago. Entonces, el modo de cómo se ingresa al país también causa muchas dudas. Porque, por ejemplo, a ver, cuando uno tiene la posibilidad de viajar al extranjero y vuelve a Chile, oye, uno se trae un chocolate y muchas veces viene el SAC y te echa para atrás el chocolate. Porque no, que no corresponde, que esto y no. No sé, uno trae un dulce, una Nutella. Oye, yo me traje una Nutella

0: y no me dejaron pasar la Nutella. ¿Cachai? O sea, en ese rigor, y está bien, se hace el control en nuestro país. Pero ¿qué pasa, bueno, con el control de estos niños, de estos menores de edad que ingresaron al país? Y no una vez, sino que más de una vez. ¿Quién controlaba eso? No, o sea, un tema grave. O sea, si aquí se sigue escarbando, yo creo que hay un tema gravísimo en nuestro país. Y complejo. Entonces, yo creo que este tema se deben asumir responsabilidades. Porque aquí estamos acostumbrados a que nadie asume responsabilidades. O de repente asume uno y el resto. O sea, imagínate que por desfalco económico estamos mandando a gente a clases de ética, boludo. Pero aquí estáis hablando de niños y posiblemente fueron, posiblemente, o sea, no digo que sea así, pero hay ideas de que pueden haber sido traídos para trata de blanca o de explotación sexual. Operando en Chile. Ojalá, y como siempre lo decimos, que este tema tenga solución y que quienes tengan que hacerse responsables y asumir acá, asuman con todo. Sea quien sea. Vamos a la pausa. Seguimos en el Cono Sin Taco.
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1: 17 horas, 35 minutos. 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
2: 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Hola.
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Tengo notición. Ya, pero antes le quiero mandar un saludo al dicho, a nuestro querido amigo el dicho, Vicente Andrés, y a su amigo Felipe, que van ahí en el Uber, así que un saludo grande para el bicho. Oye, y el bicho, tenés que ir a buscar tu premio, pero vamos a tener que ir a buscar nuevamente el premio del bicho, porque desapareció. Ya, pero mira, yo sé que al bicho le va a gustar esta noticia. Mire, escuche, mire. ¿Se acuerda cuando hablábamos del kiosco del colegio? De aquellos años cuando en el kiosco del colegio se vendían dulces, cositas ricas y todo eso. Ya. Déjeme decir lo siguiente.

0: tenemos una bolsa de tabletones y la vamos a regalar al tiro, que de otra manera los premios pasan y se pierden acá. Como nos pasó con la bolsa de Juanitos del Bicho, es que igual es responsabilidad del bicho, es responsabilidad de él, porque él tenía que venir a buscar el premio una semana y no vino, después lo esperamos dos semanas y no vino, y ya después nos esperamos más y finalmente se iban a echar a perder los cubanitos, y por lo tanto tuvimos que aplicar la técnica de... O sea, fue contra nuestra voluntad. Tuvimos que aplicar la técnica de darle utilidad a los cubanitos, porque se iban a echar a perder. Se iban a poder ir ahí. Entonces, por lo tanto, tuvimos que darle una utilidad. Y eso fue porque el bicho no lo vino a buscar. Tenía que venir. ¿Sí? Entonces, por eso, mira, el próximo jueves vamos a regalar a esta hora, en el bloque a las 6 de la tarde, vamos a regalar una bolsa de tabletones. De estos tabletones. Oye, son 100 tabletones, pues son 100. 100 tabletones. Olvídate. Oye, mira, y vamos a regalar la bolsa de tabletones, y después la semana siguiente vamos a regalar la bolsa de chocolate de estos Verona. Oh. Y tenemos dos bolsas de chocolate. Tengo una de chocolate café y tenemos una bolsa de chocolate blanco. O sea, Olvídate. Estos chocolatines ricos, de los que nos hacen vibrar siempre. Ya, entonces, vamos a partir con este jueves, el próximo, el 25. Vamos a regalar la bolsa de tabletones. ¿Qué tienes que hacer? Súper simple. Seguir el Instagram del Cono Sin Taco. Seguir el Instagram del exglosin, @exglosin_lacanasta. Y tienes que comentar la publicación. Vamos a subir un video. Lo voy a subir ahora. En los próximos minutos va a estar arriba el video para que lo comenten. Y después, el próximo jueves, vamos a ingresar todos los nombres a una plataforma, y ahí con una ruletita vamos a regalar el premio. ¡Qué maravilla! Ya, ahí tenemos tabletones, y después tenemos una bolsa de chocolate blanco y una bolsa de chocolate de los normales. Y ojo, y después se viene el regalo de los helados de invierno. ¡Oh, olvídate! ¡Oh! Olvídate. ¿Y sabes lo otro que se me ocurrió, Luchito? Podríamos regalar unos completitos. Hacemos unos completos acá y los sorteamos. ¿Cómo estaríamos ahí regalando completos? ¡Oh, abuelita! ¡No! Sumamente bien. Más helado que completo beneficio. Pero tiene sentido, porque si eran los completos en el colegio, ¿o no? ¿O nunca se sirvieron un completo helado en el colegio? Oye, yo una vez me acuerdo que en mi curso, el bicho me dice, invítenme, yo voy. Me lo voy a ganar de nuevo, yo participo. Oye, yo me acuerdo que una vez en mi colegio, en mi curso, hicimos la típica ya ventas de completo. Y hicimos hartos, po. Y resulta que después el tema es que quedó como una bandeja completo. Ya, entonces lo empezamos a fiar. Ya, yo me guío con uno, yo me guío con otro, ya. Entonces los compañeros se empezaron a anotar con los completos. Y de repente quedaba una bandeja con 6 completos. Quedan con 6. Y me acuerdo que mi compañera, la Handy, dijo: oye, Rodrigo, ¿por qué no te lleváis los completos? Y le dije: no, no quiero, si ya comí ya. No, pero llévatelo, no, no, le dije, no, no, no. Y la Handy me dijo, ¿a quién no te los comiste? Y yo la iba mirando, ¿ah, no? Y todo así, oh, ya, buena, buena. Y ya. Dije, ya, si me los como todos, no los pago. Si dejo un pedacito de uno, pago los seis. Ya, ya, ya, ya, ya, ya, ya. Oye, me comí los seis completos. Me los comí. Más que me había comido, siete. Olvídate, olvídate. Igual me tomé su tiempo así, porque el récord lo tiene Felipe Manríquez. Felipe Manríquez tiene el récord de haberse comido seis completos en menos de un minuto. Pero ahora eran más chicos, sí. Ya, pero igual vamos a hacer el concurso de los completos acá en el Cono Sin Taco. Recordando los tiempos de antaño del recreo del colegio, lo vamos a hacer acá. ¿Y sabes lo que vamos a regalar también, Luchito? Vamos a regalar pan con queso. También, pan con queso caliente vamos a regalar acá, porque vamos a traer de vuelta el kiosco del recreo del colegio desde el próximo jueves aquí en el Cono Sin Taco. Y vamos a partir regalando la bolsa de 100 tabletones. Te puede llevar la bolsa de 100 tabletones. Súper simple. Ya lo sabes. Sigue al Cono Sin Taco, @conosintaco. Sigue al ex Grosin bajo la canasta. Y en el video que vamos a subir, tienes que poner tu nombre ahí, yo lo quiero, y después ingresamos y hacemos sorteo. Ya, maravilloso.
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0: Oye, nuestro amigo Gabriel, ¿cómo nos mete la cuchufleta acá? ¿Eh? Le pone a morir, no va, le pone a morir. Ya, pero qué bueno, sí, también. Lo vamos a contratar como influencer. Oye, lo podríamos postular al rally del Diego González. ¿Eh? ¡Uy, ya! ¡Vamos a la música! Seguimos en el Cono Sin Taco con la vida.

0: Ya regresamos en Con o Sin Taco.
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Señoras y señores, prepárense para continuar. 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
1: Hermanos, hermanos, hermanos, en lo bueno y en lo malo. Uy, está de noche ya. Se nos hizo de noche, se nos hizo de noche, se nos hizo de noche. Oye, antes que se haga más de noche, le quiero mandar un saludo a Lagus. A Lagus Sandoval, que hoy está de cumpleaños. 16 años cumple Lagus, así que le mando un abrazo grande. Que lo pase muy bien. Que disfrute de este cumpleaños y que guarde torta. Nada más que eso, guarde un buen pedazo de torta, Lagus. De su cumpleaños, que le pase bien, que disfrute ahí. Saludar también a mi querido amigo Víctor, al papá, a la señora Lores, a la Tita y a la Sofi. A todos ahí que están disfrutando del cumpleaños, a los Sandoval Espino, disfrutando del cumpleaños de Lagus. Cumpleaños número 16. Qué bien, qué bien. Ya, amigos queridos, no se olviden que estamos regalando el próximo jueves vamos a regalar esta bolsa con 100 tabletones. De verdad, yo fui a guardar la bolsa de tabletones porque no íbamos a tentar acá. No íbamos a tentar demasiado. Entonces, ¿cuál es la idea? Es que usted participe. Ya subimos el video, está en las redes sociales el Cono Sin Taco. También está en las redes sociales mías. Entonces usted debe seguir el Cono Sin Taco. @conosintaco. Y seguir al exglosin. @exglosin_lacanasta. Y ya, siguiendo sus pasos y comentando nuestra publicación, comentándola. Se lleva al tiro, no se lleva al tiro, pero participa de inmediato por el sorteo. Que va a ser el próximo jueves, acá en este bloque, a esta misma hora, aquí, en el Cono Sin Taco. Participen, querubines, participe, disfrute. Y rememore aquel tiempo maravilloso cuando estaba usted en el colegio. Y el colegio vendía cosas de verdad en el kiosco. Bueno, hoy también se venden cosas de verdad, pero hoy día son todas las cosas saludables. ¿Pero se acuerdan antes cuando comíamos tabletones, koyak, pan con queso, berline, colegiales, calzones rotos, ramitas, papas fritas, queque, manqueque, chocolate? Y estos chocolates, ¿se acuerdan los que vendían de estos chocolates que son tan ricos ya? De estos chiquititos, que valían 5 pesos, 10 pesos. Ya, por ejemplo, ahora, después que regalemos los tabletones, a la semana siguiente vamos a regalar los chocolates Verona, una bolsa de chocolates Verona. Y después, a la semana subsiguiente, vamos a regalar una bolsa de chocolates Verona blanco. Oh, ¡olvídate! ¡Olvídate! Helados de invierno con pelotitas. Helados de invierno con pelotitas. Sustancia, también vamos a regalar sustancia. ¿Qué más comíamos en el colegio en ese entonces? Pastillas, las media hora, todas. Los sabidos, ricolate. ¿Sabes lo otro que podíamos regalar un día, Luchito? Una malla de bolsitas de manjar. ¡Oh! ¿Cómo quedamos ahí? Una malla de bolsita manjar. ¡No! Olvídate. ¿Qué más comíamos en el kiosco del colegio, del recreo del colegio? Los chupetes bowling, dice mi amigo el Víctor. ¡Oh, qué maravilla! Maní. Oye, una vez con el Víctor. No, voy a contar la talla esa del kiosco del colegio. No. Uno vamos a echar al agua. No, pero tanta cosa rica que había. Y hoy día no se vende esto. Ya, pero por eso en el Cono Sin Taco vamos a rememorar el kiosco del recreo colegio y vamos a regalar estas cosas. Y partiendo por la bolsa de 100 tabletones el próximo jueves. Participa todo acá en el Cono Sin Taco. Música, película. ¡Feliz cumpleaños, Lagus! ¡Feliz cumpleaños, Lagus Sandoval! 16 años hoy día. ¡A disfrutar!

Oye, llovió. Es que el tiempo decía que iba a llover. Pero finalmente no pasó nothing, pero nothing. Ya, hermanos, hoy está jugando Canadá con Qatar. ¿Va ganando Canadá? ¿O van empatando? Va ganando 1-0 Canadá. 1-0. 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

¡Sí! 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El ex Golosín. ¡Qué maravilla! Oye, ¿y después, Luchito? Estaba pensando que podríamos regalar de estos gorritos de cumpleaños, de estos antiguos, de estos así como... Un kit de cumpleaños, pero antiguo, de estos gorritos de papel con el elastiquito. ¿Se usa? ¿Son los cumpleaños o ya no se usa? ¿Se usa eso o no? Parece que ya no. Ya, pero igual. Mira, nuestro cumpleaños, mira, con eso, mira, con Luchito, como estamos de cumpleaños. Con Luchito estamos de cumpleaños el mismo día. El mismo día. Ah, pero nuestro cumpleaños, Luchito, cae día sábado. ¿Cae domingo? No, cae sábado, Luchito. 18 de julio, cae sábado. Ya, pero lo celebramos el domingo, el sea 2-0 ganando Canadá. Ya. Lo celebramos el viernes acá en la radio. Sí. Todo el rato. Sí, pues mire, podríamos hacer nuestro cumpleaños, Luchito, con estos sombreritos, con estos. De estos de soldadito cuando uno celebraba su cumpleaños cuando era chico. Una vez me acuerdo que me hicieron el cumpleaños con un sombrero del gato con botas. Era un sombrero, no, o era como de mosquetero, pero tenía como una hebilla grande aquí, bueno, todo de cartón en ese tiempo. Y tenía una pluma como bonita para atrás, así. No, cualquier. Cualquier pinta tiré con ese cumpleaños, ¿no? Cualquier pinta tiré. Oye, podríamos. Ya, nuestro cumpleaños, Luchito, lo vamos a celebrar de esa forma. Oye, fíjate que en ese tiempo nos decían en Mordis como. No, no disfrutaban la torta. Oye, pero el video del niñito es el Agustín, el que le pega el. El niñito que le pega el tortazo, el mordisco de la torta, le hace completamente tirar. ¡Agustín! ¡Agustín! Ya, pero Luchito, mira, podríamos traer para nuestro cumpleaños un mantelito de estos de. Con monitos. De estos de nylon. Sus vasos plásticos. Sus botellas de Fanta de vidrio a litro. Como en ese tiempo. Y traemos su flit, traemos todas las cosas, pues traemos los platitos del Golosín, le pedimos a nuestro amigo César, le mandamos un saludo a todos. Traemos los platitos, la servilletita, traemos los gorritos de cumpleaños, y para nosotros unos gorritos bonitos. Sus cajitas para echar pastillitas, y con la sorpresita adentro. Traemos una tortita. Y traemos una tortita y. Ah, serpentina. Una piñatita. Vamos a hacer un cumpleaños retro con Luchito acá. Cumpleaños retro. Y nos vamos a llevar las cosas en servilletas como. Pero el día viene el día que Luchito está más ocupado acá, po. Tenemos que hacerlo el lunes. El lunes 20. Con su tortita y todo eso. Le mandamos a hacer la torta. Le mando a hacer la torta a una tía que le eche cualquier copete a la torta. Oh, yo tengo una tía que. No, oh, le pone, pero. Entre copete y Fanta la torta. Oye, hace poco tiempo atrás, hace un par de años atrás, mi tía es de Santiago, una hermana de mi mamá. Y hizo una torta, oye, como tres mordiscos ya estaba medio mareado ya. No, pero bien. Sí, mi día se mandó un cortito y la torta. Un cortito. Ya, pero todas esas cosas las vamos a hacer con Luchito en retro. Oye, vamos a la pausa. Seguimos aquí en la línea.

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1: 18 horas, 33 minutos.
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1: 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Es momento de retomar en lo que estábamos. Estamos de vuelta en Con o Sin Taco en Radio Vía FM 80.

0: ¡Mala vida! ¡Mala vida! Mire que me dice Rodrigo, regala zapitos también. No, si vamos a regalar de todas esas cosas, mis reyes. Vamos a regalar de todas esas cosas, mis reyes bonitos.
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0: 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Ya faltan 15 minutos para que sean las 7. Seguimos en el Cono Sin Taco.

0: ya, hermanos queridos. Estamos llegando. A ver, que un rato.
1: Ama la vida.
0: Ya, mira. Ah, algo muy importante. Que hoy comienza el círculo de dinosaurios. Hoy es el estreno del gran circo de los dinosaurios. A las 20 horas en el recinto de Socadío. Ya. Para comprar, porque mucha gente nos ha preguntado.

0: circo, dinosaurios, circo, dinosaurios.cl. Ya. A ver, veamos cuántos días. Bueno, igual hemos regalado harta entradita acá en la radio. Hemos regalado harta. Y yo creo que vamos a seguir regalando. Ya, y a ver. Mira, vale 10.000, lateral, central 15.000, pal COVID 25.000. 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Ya, espérame, a ver. 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Y acá estoy viendo yo que hay al menos hasta el 5 de julio. Va a estar un mes, o sea, hasta el 18 de julio. Ya, o sea, Luchito, que podríamos ir a celebrar nuestro cumpleaños también al Circo de los Dinosaurios. Con dinosaurios. 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Ya, hermanos queridos. Amiguitos, amigas cines. Como siempre, ha sido un gusto haber compartido, disfrutado con ustedes el con o sin taco. Recuerde, algunos niños ya salieron de vacaciones de invierno. Salieron algunos hoy. Salen algunos de las vacaciones de invierno hasta el 6. A ver, los que salen hoy día. Espérame. Los que salen. Hoy, espérame. 19 de junio y el 6 de julio. Ya salen algunos, salen hoy día, otros salen mañana. Y tienen hasta el 6 de julio las vacaciones. Y hay otros que salen el 13 de julio. Y vuelven el 1 de agosto, parece algo así. O el 28. Eso. Ya, amigos queridos, nos vamos. Un abrazo grande, cuídense. Disfruten del regreso a casa en el Cono Sin Taco. Chao, chao.
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1: 19 horas. 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
12: 19 horas, 7 minutos.
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14: Alerta epidemiológica, OPS reporta brotes de difteria en el continente. Construcción naval chilena suma hito clave, se realizó la botadura del buque LPD-93 Magallanes. Y es oficial, anuncian recurso ante el Tribunal Constitucional por proyecto de invariabilidad tributaria.
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14: ¿Cómo han estado? Bienvenidos y bienvenidas a la revisión de las noticias. Mi nombre es José Miguel Mardones Arce, conductor de CNN Chile. Y estamos comenzando la revisión de las informaciones en este programa que hacemos en conjunto con las radios regionales. Partamos con las noticias. Les cuento que la construcción naval nacional continúa sumando hitos con proyectos estratégicos desarrollados en ASMAR. La incorporación de nuevas capacidades marítimas busca fortalecer la presencia del Estado, la respuesta ante emergencias y el desarrollo tecnológico e industrial del país. El informe completo lo trae hasta ahora el periodista Carlos Maturana.
15: La Armada de Chile y astilleros y maestranzas de la Armada concretaron la botadura del LPD-93 Magallanes, primer buque multipropósito del proyecto Escotillón 4. La nave representa un avance clave para la modernización naval y para el fortalecimiento de la industria de construcción marítima nacional. En el marco de la ceremonia, el diputado e ingeniero naval Daniel Valenzuela destacó que este proyecto demuestra las capacidades tecnológicas e industriales del país. El parlamentario sostuvo que el desafío futuro es avanzar hacia la construcción de fragatas en Chile.
16: El lanzamiento de este buque es el inicio del plan continuo de construcción naval y lo que buscamos finalmente en Chile es lograr fabricar las fragatas. Al fabricar este tipo de buques, lo que hacemos es tener tecnología, innovación y desarrollo.
15: El Magallanes fue diseñado para cumplir misiones de transporte estratégico, operaciones anfibias, apoyo logístico, asistencia ante catástrofes y despliegue hacia territorio antártico. Su construcción forma parte del Plan Nacional Continuo de Construcción Naval impulsado por la Armada. Tras su puesta a flote comenzará la etapa de integración de sistemas, equipamiento y pruebas de mar antes de su entrada en servicio prevista para 2027. El programa contempla además la construcción de nuevas unidades, entre ellas el futuro LPD Rapa Nui.
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13: Lo que le pasa a Santiago no le pasa a Chile. ¿Qué pasa en Aysén?
14: La continuidad del Colegio Sinaí quedará definida este viernes cuando apoderados, docentes, autoridades y la dirección del establecimiento participen en una mesa de diálogo para buscar soluciones al déficit económico que supera los 18 millones de pesos. La comunidad busca evitar el cierre de este proyecto educativo de orientación cristiana.
13: San Fernando.
14: El concejal Matías Álvarez volvió a exigir al alcalde Pablo Silva una fecha concreta para iniciar la auditoría externa aprobada por unanimidad en 2025 y con recursos contemplados para 2026. El jefe comunal argumentó restricciones presupuestarias y la necesidad de definir el alcance del proceso.
13: Coihueco.
14: La totalidad del Consejo Municipal presentó ante el Tribunal Electoral Regional una solicitud de remoción contra el alcalde Wilson Palma, basándose en antecedentes contenidos en informes de Contraloría. Los concejales sostienen que existen faltas graves a la probidad y que tenían el deber de impulsar la acción.
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14: En otras informaciones, Alimar demanda al Estado por más de $140 millones por la nueva ley de fraccionamiento pesquero. ¿De qué se trata en concreto esta acción? Lo vamos a conversar a esta hora con la periodista Camila Morandé, que tiene todos los detalles.
18: La pesquera Alimentos Marinos Alimar presentó una demanda civil contra el Estado de Chile por más de 140 millones de dólares, lo que se traduce en más de 126 mil millones de pesos, argumentando que la ley de fraccionamiento pesquero le provocó importantes perjuicios económicos al modificar la distribución de cuotas de captura entre el sector industrial y artesanal. La compañía, con operaciones en Lota, Coronel y Talcahuano, sostiene que renunció a antiguos permisos de pesca para acogerse al sistema de licencias transables, instaurado en 2013, mecanismo que le garantizaba una participación determinada en las cuotas anuales de captura al menos hasta 2032. Sin embargo, según explicó el abogado de la empresa, Tomás Menchaca, la nueva legislación redujo parte de esos derechos antes de que expirara el plazo comprometido. A juicio de la firma, la modificación alteró las condiciones sobre las cuales realizó inversiones y ajustes operacionales durante más de una década. La demanda sostiene que el nuevo esquema de fraccionamiento disminuye la participación industrial en pesquerías consideradas estratégicas para la empresa hasta el año 2040, razón por la cual la indemnización solicitada considera los perjuicios proyectados durante todo ese periodo. La acción judicial se suma a las demandas ya presentadas por otras compañías del sector, como Landes, Camanchaca y Foodcorp.
14: Y lo decíamos en los titulares, la OPS emitió una alerta en América tras registrarse 163 casos de difteria en Haití, Brasil y Perú. El organismo advirtió sobre una leve baja en la vacunación regional, por lo que expertos llaman a reforzar la inmunización para evitar la propagación. Ornella Mellado tiene todos los detalles en el siguiente informe.
19: La Organización Panamericana de la Salud emitió una alerta epidemiológica en América debido a un aumento de casos de difteria. En lo que va del año, se registran 163 contagios confirmados en la región, 159 en Haití, con 5 fallecidos, 2 en Brasil y 2 en Perú. La difteria es una infección bacteriana aguda y altamente contagiosa que se transmite por saliva o gotitas respiratorias. Su forma respiratoria es la más grave, ya que puede obstruir las vías aéreas y causar complicaciones mortales como insuficiencia renal o miocarditis. Ante este escenario, los especialistas enfatizan la importancia de mantener coberturas óptimas de inmunización y estrechar la vigilancia médica, especialmente en las zonas de alto tránsito internacional. Cecilia González, infectóloga docente de la Facultad de Medicina Clínica Alemana Universidad del Desarrollo, señaló cómo se puede prevenir esta enfermedad.
20: La difteria es una enfermedad prevenible por vacuna y en nuestro país se administra la vacuna hexavalente que confiere protección contra la difteria a los 2, 4, 6 y 18 meses y luego en primero y en octavo básico con una vacuna diferente pero que protege contra difteria además de coqueluche y tétanos y que refuerzan entonces esa protección. La única barrera real para evitar que esta enfermedad se expanda es mantener altas coberturas y esquemas de vacunación al día.
19: Esta situación coincide con una leve baja en las tasas de vacunación regional contra la difteria, el tétanos y la tosferina. Las autoridades advirtieron que este retroceso revierte la tendencia positiva de años anteriores, aumentando el riesgo de nuevos brotes.
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14: Y luego de la aprobación en la Comisión de Hacienda, el parlamentario Jaime Mulet confirmó un recurso ante el Tribunal Constitucional. El legislador criticó que asegurar las reglas impositivas a proyectos sobre 50 millones de dólares discrimina a las pymes y amarra las decisiones fiscales de las próximas 6 administraciones. El informe completo es del periodista de CNN Chile, Michel Najas. Lo escuchamos ahora.
22: El diputado Jaime Mulet de la Federación Regionalista Verde Social confirmó que presentará un requerimiento ante el Tribunal Constitucional contra la invariabilidad tributaria de la Ley de Reconstrucción Nacional, conocida también como Mega Reforma. El parlamentario acusa vicios de forma por falta de quórum y anunció que la próxima semana iniciará la recolección de las 39 firmas necesarias junto a bloques de la oposición. Al respecto, Mulet señaló que la invariabilidad tributaria es uno de los aspectos más complejos de la reforma porque amarra 6 o 7 gobiernos futuros y que se requiere rango constitucional de la mayoría.
0: Ayer mismo se aprobó en la Comisión de Hacienda, que pensaba yo era el lugar correcto donde se podía, antes de someter la votación, buscar puntos de encuentro. La invariabilidad tributaria es uno de los aspectos, a mi juicio, más complejos de la reforma, porque amarra 6 o 7 gobiernos futuros y les impide en aquellos contratos e inversiones que emanen de ese proyecto de ley de invariabilidad tributaria hacer modificaciones tributarias. Es inconstitucional. Requiere, para hacer rango constitucional, requiere la mayoría de 4/7 de la Cámara y del Senado. Y por eso presentamos este requerimiento de inconstitucionalidad.
1: Pero, en simple, ¿qué es la invariabilidad tributaria? Bueno, es un mecanismo que garantiza a un inversionista que sus reglas fiscales e impuestos no cambiarán durante un tiempo fijo, aquí de 20 a 25 años. Aunque busca atraer capitales dando certeza jurídica, sus críticos acusan que congela la facultad del Estado para recaudar o reformar su sistema según las necesidades futuras. Finalmente, Mulet advirtió que la norma crea 2 economías al beneficiar solo proyectos que superen los 50 millones de dólares. A su juicio, esto genera una desigualdad brutal que desprotegerá a las pequeñas y medianas empresas.
21: ¿Qué le pasa a Santiago? No le pasa a Chile. ¿Qué pasa en Pitrufquén?
14: El Consejo Regional aprobó más de 700 millones de pesos para construir el primer punto limpio de la comuna. La infraestructura permitirá recibir materiales reciclables de manera ordenada, fortalecer la educación ambiental y reducir la cantidad de residuos que actualmente terminan en vertederos y microbasurales.
21: Alto auspicio.
14: Este sábado se realizará una nueva jornada gratuita de intercambio de láminas de fútbol en el Anfiteatro Municipal. La actividad, organizada por el municipio y la Oficina de la Juventud, busca reunir a familias y a coleccionistas en torno al Mundial 2026.
21: Punta Arenas.
14: Autoridades regionales iniciaron una campaña informativa para difundir el proyecto de Sala Cuna Universal. La propuesta busca eliminar el actual sistema que obliga a ciertas empresas a financiar el beneficio, reemplazándolo por un fondo solidario que amplía la cobertura a madres y padres trabajadores.

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2: Hora de revisar información internacional. Ya estamos junto a la periodista Laura Soto de CNN Chile. Mucho que actualizar a esta hora. Saludamos a Laura. ¿Qué tal? Bienvenida.
3: Hola, ¿qué tal? Muy buenas tardes. Seguimos hablando en esta revisión internacional del acuerdo inicial de paz alcanzado entre Estados Unidos e Irán y que durante esta jornada hemos sabido por parte de las palabras del vicepresidente estadounidense J.D. Vance que ya inicia el periodo, la segunda fase de los 60 días de negociaciones tras finalmente conseguirse, ¿no es cierto?, la firma de este acuerdo inicial, este memorando de entendimiento que el día de ayer por la noche vimos que fue firmado por parte del presidente Donald Trump en el Palacio de Versalles en Francia, donde participaba en una cena con el presidente Emmanuel Macron. Y por su lado, el presidente iraní Masoud Pezeshkian también firma este acuerdo, ¿no es cierto?, en su país, además en este caso del primer ministro pakistaní como mediador. Así entonces adelanta esta firma que se esperaba que ocurriera durante el día viernes en una ceremonia de forma presencial en Suiza, pero ahora eso ya no va a ocurrir. Y durante esta jornada el vicepresidente J.D. Vance dio una extensa conferencia de prensa en la cual se refirió a varios temas, pero particularmente lo que tiene que ver con el acuerdo. Ahí también entonces lo que yo les decía al comienzo, confirmaba de que ya entraba en vigor esta segunda fase, que son los 60 días de negociaciones para llegar a un acuerdo final que pueden ser prorrogados por mutuo acuerdo. También dejaba bien en claro de que Irán no va a recibir ningún dinero ni alivio de las sanciones a menos que cumpla con las obligaciones establecidas en este acuerdo. Otro punto en el cual quedaba la duda, también qué iba a suceder con el papel de Suiza, donde supuestamente se iba a desarrollar esta ceremonia de firma, que finalmente aquello no ocurre. Bien, lo que ha dicho en este caso el gobierno suizo es confirmar de que las negociaciones entre todas las partes involucradas van a comenzar mañana, el día viernes, y que justamente aquello se va a desarrollar en un complejo turístico cerca de la ciudad de Lucerna, en Suiza. J.D. Vance fue consultado al respecto sobre el inicio de estas negociaciones. También decía él de que tenían la intención de que fueran en Suiza, pero que no tenía seguridad de cuándo se iban a realizar debido a las dificultades que plantea para los diplomáticos iraníes salir de su país. Decía eso al menos el vicepresidente J.D. Vance, pero que de todas formas buscan que aquello ocurra este fin de semana. Pasemos a escuchar lo que dijo J.D. Vance durante esta jornada.
4: Nuestro plan es ir a Suiza, no sé exactamente cuándo. Creemos que estas negociaciones técnicas comenzarán este fin de semana. Ese sigue siendo el plan, pero podría cambiar, ya que Irán no es un país fácil del cual salir. Así que estamos tratando de averiguar exactamente cuándo sucederá. Sospecho que este fin de semana, pero no estoy seguro.
3: Otro punto a considerar son también los combates entre Israel y Hezbollah que se han mantenido durante esta semana y particularmente lo que ocurrió durante este día jueves, incluso muertes que se han reportado desde el sur del Líbano a raíz de ataques israelíes. Recordemos que el acuerdo inicial, este memorando de entendimiento, dice en su artículo 1 de que las operaciones militares se deben detener inmediatamente tras la firma en todos los frentes, incluido el Líbano. Así es entonces también de que hemos visto cómo Tel Aviv en cierta forma está desafiando este acuerdo al el ejército de dicho país publicar un mapa que muestra la zona de control del ejército en el sur del Líbano, que esto está ya ahora extendido, un mapa que extiende, ¿no es cierto?, esta zona de control y que también no descarta llevar a cabo ataques más allá de aquella zona ocupada por los militares israelíes en medio de estas batallas contra Hezbollah. Ha insistido el presidente Donald Trump en su red social Truth Social de que los combates deben detenerse en todos los frentes. Y ahí menciona particularmente también a Israel y Hezbollah. Sabemos de que para Irán ha sido un punto sumamente importante que los combates en el Líbano acaben y que si eso no ocurre, por supuesto que también se pueden ver perjudicadas las negociaciones que se van a desarrollar de aquí en adelante. Ahora, ¿qué dijo J.D. Vance respecto a Israel? Dijo que nadie le puede quitar su derecho a la autodefensa, pero que de todas formas los israelíes también deben respetar este proceso de paz. Pasemos a escuchar lo que dijo el vicepresidente de Estados Unidos.
4: El presidente ha sido muy claro, no le va a quitar eso a Israel. Nadie puede privar a otro país de su derecho a la autodefensa. Israel tiene derecho a defenderse, pero los israelíes, al igual que todos los demás, deben respetar este proceso de paz que es fundamentalmente beneficioso para ellos y para toda la región. Lo que a veces ha frustrado al presidente es que parece que estamos a punto de lograr un gran avance en el acuerdo y de repente se produce una gran explosión en un centro poblado de civiles en Beirut y muchas personas que no tienen nada que ver con Hezbollah pierden la vida. Eso es inaceptable.
3: Para ir ya finalizando, el Comando Central de Estados Unidos ha confirmado también el levantamiento del bloqueo naval que mantenían contra los puertos iraníes y también se ha dado a conocer la primera declaración pública del líder supremo de Irán, Mojtaba Jamenei, respecto a este acuerdo. Él ha dicho de que en un comienzo no estaba de acuerdo con este memorando de entendimiento, pero que dadas las garantías que le dio el presidente iraní, Masoud Pezeshkian, él decide entonces conceder su permiso. Es parte entonces de las palabras que entrega justamente el líder supremo Mojtaba Jamenei en un comunicado, sus primeras palabras tras la firma de este acuerdo. Es sin duda un tema que nos seguirá ocupando la agenda internacional durante esta semana. Y ahora, a ver, ¿cómo se desarrollan de aquí en adelante las negociaciones, los temas pendientes que quedan para poder alcanzar finalmente un acuerdo final?
2: Le agradecemos a la periodista del área internacional de CNN Chile, Laura Soto, por el completo informe internacional. Seguimos conversando el día de mañana.
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2: El Hospital Clínico Erminda Martín destacó los resultados de la telemedicina asincrónica, estrategia que ha permitido acelerar diagnósticos y reducir listas de espera. En urología se realizaron más de 3.200 teleprocesos durante 2025, eliminando completamente la espera para primeras consultas especializadas.
1: Vallenar.
2: Carabineros descubrió más de 14 millones de cigarrillos de contrabando al inspeccionar un camión que había volcado en la Ruta 5 Norte. La carga fue valorizada en más de 2.000 millones de pesos y quedó bajo custodia policial por instrucción del Ministerio Público.
1: Requinoa.
2: Una emergencia química movilizó a bomberos de Requinoa y a la unidad SMAT de Rancagua tras la explosión de una camioneta que transportaba fosfuro de magnesio. 10 trabajadores fueron evacuados preventivamente y el incidente fue controlado luego de varias horas de trabajo especializado.
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2: Hablamos de deporte a esta hora en el programa. Ya estamos en contacto con el periodista Felipe Gallardo, quien nos cuenta desde Estados Unidos todos los detalles de una nueva jornada del Mundial 2026. Felipe, estamos contigo. ¿Qué tal?
6: Hola, ¿qué tal? Claro, estamos acá en Miami, ya nos trasladamos desde Ciudad de México y todo esto porque estamos muy pendientes de cómo se vive la fiesta del Mundial acá en Estados Unidos. Hay duelos interesantes en esta ciudad durante los próximos días. El domingo va a jugar específicamente Uruguay frente a Cabo Verde en el Hard Rock Stadium. También hay un partido el miércoles de Brasil frente a Escocia. Pero por ahora te empiezo a aprovechar la jornada de contar lo que fue la jornada de hoy. Suiza versus Bosnia y Herzegovina. 4-1 ganaron los europeos y ahora se ilusionan, obviamente, en este grupo. Se consolidan momentáneamente en el primer lugar, todavía falta.

0: Por ejemplo, lo que puede hacer el anotador del primer tanto del Mundial, el jugador, ya lo decíamos, en el seleccionado de Javier Aguirre, como es Julián Quiñones, realmente un delantero increíble que viene de ser el MVP en su liga en Arabia Saudita y que anotó un golazo en el inicio también. Lo que puede ser los otros jugadores interesantes, por ejemplo, Raúl Jiménez en la saga ofensiva, así que hay que estar muy atento con esta selección de México que mete miedo en este Mundial. Un Mundial que ha tenido varias polémicas. La negativa de las visas a Israel, lo sucedido, por ejemplo, cuando Gianni Infantino bajó al camarín de Irán, pero que ahora suma que le rechazaron la visa para no ingresar a Estados Unidos, sino a Canadá, al delantero marfileño Eli Wahi, el atacante de 23 años. Es una de las principales cartas de Costa de Marfil en ofensiva. Juega ahora un partido el sábado frente a Alemania. Sin embargo, no va a poder decir presente, porque recordemos que el año pasado estuvo involucrado en una situación que realmente afecta al futbolista, que es acusado por amañar partidos en una investigación, en un presunto caso de amaño de partidos relacionados con las apuestas. Todo esto mientras militaba en la Ligue 1, cuando en el partido específico entre Niza y el Metz disputado el 17 de mayo. Así que un Mundial que suma esta nueva polémica, pero les doy una buena noticia que nos alegra mucho. ¿Se acuerdan del arquero que tuvo una increíble actuación frente a España? El representante de Cabo Verde, Bocinha, su mamá, lo va a poder venir a ver durante este domingo al partido de Uruguay ante Cabo Verde acá en Miami. Así que es una de las historias que les vamos a contar. A la mamá, en primera instancia, le habían rechazado su visa para poder ingresar a Estados Unidos, pero después de la gran actuación de su hijo, puede venir a verlo en el campo de juego, en un estadio completamente espectacular que yo tuve la oportunidad de ser presente ayer. Y realmente se veía increíble este recinto. Así que la invitación, como siempre, a seguir informándose del Mundial a través de las plataformas de CNN Chile.
1: Gracias, Felipe. Vamos a seguir conversando durante las próximas ediciones del programa. Que tengas un buen día.
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2: Y antes de terminar, les cuento que la Cámara de Diputadas y Diputados aprobó un proyecto de resolución que solicita al presidente eliminar el lenguaje inclusivo en los servicios públicos. La iniciativa busca revocar circulares previas y ordenar por decreto el uso correcto del castellano. Así lo han sostenido, especialmente en la educación. El periodista Pablo Ortiz nos cuenta más en el siguiente informe.
3: La Cámara de Diputadas y Diputados respaldó un proyecto de resolución que solicita formalmente al presidente de la República la eliminación del lenguaje inclusivo en todas las reparticiones del Estado. La iniciativa busca que el Ejecutivo instruya a los diferentes ministerios a dejar sin efecto cualquier normativa interna o acto administrativo que promueva este tipo de modismos en los organismos públicos. Con esto, se pretende prohibir cualquier tipo de alteración gramatical motivada por criterios de identidad de género, etnia o clasificaciones similares en la comunicación oficial. La diputada del Partido Republicano, María Paz Carpentier, señaló que las palabras no construyen realidades, sino que las distorsionan.
4: No es por algo cosmético o accidental, tampoco por algo exclusivamente que diga relación con el uso adecuado del lenguaje o con el uso eficiente del lenguaje, sino por dos temas de fondo. Nosotros creemos que la realidad simplemente es, señor presidente, y se puede descubrir, pero la verdad es que las palabras no construyen realidades, sino que más bien las palabras tienen la capacidad de distorsionar esa realidad, como lo ha hecho exitosamente la izquierda a través de la incorporación de nuevas palabras a nuestro lenguaje.
3: Entre los argumentos presentados por los legisladores impulsores del proyecto, se señala que durante la administración anterior se intentó imponer esta modalidad de habla de forma artificial, con especial énfasis en el sistema escolar, lo que respondía a intereses políticos y fines electorales más que a necesidades pedagógicas reales. Para respaldar la solicitud, los diputados mencionaron las directrices de la Real Academia Española. Del mismo modo, el documento parlamentario se apoyó en criterios internacionales para subrayar que no se debe confundir el género gramatical de las palabras con el constructo sociocultural del género.
2: Dejamos hasta acá el resumen informativo del día. Nos escuchamos mañana con más informaciones y, como siempre, la invitación es a seguir con toda nuestra programación. Les habló el periodista José Miguel Mardones. Que tengan un buen día.
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1: 19 horas, 59 minutos.
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